0: Esta es una canción del año 1985. Este tema apareció en su álbum Here Again a principios del año siguiente. Johnny Nash, Rock Me Baby.
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0: En el retroscopio de hoy, enfocamos a Eric Clapton, canción compuesta por Bob Dylan para la banda sonora de la película del año 1973, Pat Garrett y Billy the Kid. En el film se puede ver también al propio Bob Dylan. En el 2004, fue votada como la número 190 en la revista Rolling Stone como parte de las 500 mejores canciones de todos los tiempos. Eric Clapton, Knocking on Heaven's Door, golpeando las puertas del cielo.

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Los 80 fue una de las décadas más productivas en lo que a música se refiere. Y a propósito de esto, las próximas dos canciones tienen que ver con esta época. Canción de Don Henley, de su álbum debut en solitario I Can't Stand Still, de 1982. Este tema alcanzó el número uno en el Billboard Top Tracks en octubre de ese año. Don Henley, Dirty Laundry, Ropa Sucia.

0: Destruction Time Again, lanzado en 7 y en 12 pulgadas en 1983. Everything Counts se convirtió en uno de los mayores éxitos de aquella época de Depeche Mode y de paso demostró la capacidad de Martin Gore para componer un tema bailable tan bueno como Just Can't Get Enough de Vince Clarke. La interpretación de Everything Counts en el concierto realizado el 18 de junio de 1988 en el estadio Rose Bowl de Pasadena, California, fue lanzada como un sencillo totalmente nuevo en 1989, correspondiente al álbum Doble 101 de ese año. Depeche Mode, Everything Counts.
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0: Imi Kamoze es un cantante reggae de Jamaica, conocido principalmente por esta canción, que fue lanzada en 1984, encabezando en los Estados Unidos el Billboard Hot 100. Imi Kamoze, Here's Come the Hot Peppers.

0: Hoy el vinilo tiene su revancha con Kenny Rogers y Dolly Parton. No te lo pierdas en el próximo bloque. Ya volvemos.
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0: Su trabajo titulado Oro, Incienso y Mirra de 1989 ha sido el álbum más vendido de la historia de la canción italiana y ha logrado buenas posiciones en las listas de ventas del extranjero. Senza una donna, grabado con Paul Young en 1991, alcanzó el cuarto puesto en la clasificación inglesa, con un género más bien original, fruto de una inédita combinación entre la música negra y la melodía mediterránea, lo que ha hecho popular en el extranjero ante todo tipo de público. Zucchero Fornaciari, senza una donna, sin una mujer.
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0: En la revancha del vinilo lo tenemos a Kenny Roger junto a Dolly Parton. Canción escrita por los hermanos Gibb, los Bee Gees, interpretado por el cantante de música country Kenny Rogers junto a Dolly Parton. Grabada en agosto de 1983, Island in the Stream.

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3: Llega Jimmy Cliff del año 1989. Rebel Me, el rebelde en mí.

canción popularizada por Santana de su álbum del año 1969. Fue escrita por Clarence Sonny Henry y grabada originalmente por el percusionista Billy Bobo en su álbum del año 1968. Santana, Evie's Ways, Malos Caminos.

Tras su salida de Supertramp en 1983, Hudson iniciaría una carrera en solitario con la publicación del álbum In the Eyes of the Storm. Comparado favorablemente con su trabajo en Supertramp, el álbum incluye Had a Dream, Roger Hudson, Had a Dream, Tuve un sueño.

0: La música nos hace recordar buenos momentos y a veces no tantos. Acá intentaremos que la música te traiga muy buenos recuerdos. Cuando regresemos, llega In Excess y un tema de Billy Joel que también tiene su historia. Tenemos mucho más para compartir en Retro Beats.
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0: Clásico tema de Shocking Blue, que tras el éxito logrado con la versión de Bananarama, logró nuevamente posicionarse en las listas con esta versión house de 1990. Don Pablo Animals.

0: Esta canción de Billy Joel tiene su historia. Fue escrita en 1985, cuyo objetivo era dejar un mensaje expreso a la prevención del suicidio a la adolescencia. Joel donó todas las regalías de la canción al Comité Nacional para la Prevención del Suicidio Juvenil y se convirtió en un top 10 hits, alcanzando el puesto número 9 en la revista Billboard. Billy Joel, You Are Only Human. Tú eres solamente humano.
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0: 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Aquí en nuestro programa te traemos canciones que quizás desconoces, quién las canta o cómo se llama, o simplemente que quedaron olvidadas en el tiempo, por lo menos para la gente común. Y ya estamos en el último bloque. En 1984, Tina Marie lanzó su más vendido álbum Star Child. Dio su golpe más grande con Lover Girl, que alcanzó el puesto número 4 en los Estados Unidos, Billboard Hot 100. En marzo de 1985, Tina Marie, Love Girl.

En 1984 llegó su quinto álbum, A Private Heaven. El single Strut provocó por su letra un escándalo en las radios, lo que lo llevó al top 10 en Estados Unidos. Y después de una velada prohibición, el video fue profusamente transmitido a todo el mundo en el otoño de ese año. Sheena Easton, Strut, Contorneate. ¿Extrañan la época de los 70, 80 y 90? Aquí en nuestro programa te hacemos revivir uno de esos momentos con Laura Branigan, que se hizo popular en 1982 con una versión de esta canción del italiano Umberto Tozzi, por la que recibió su primera nominación al Grammy. Laura Branigan, Gloria.

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Hola, muy buenos días, ¿cómo les va? Y dirán que cambiada está Silvia, pero no, arrancamos el despertar de las misiones. En esta semana los voy a acompañar yo, Gabriel Fernández, porque la compañera se ha tomado sus merecidas vacaciones, como corresponde. Así que estamos acá para hacerte compañía durante las siguientes horas, hasta que lleguen los compañeros del aire de las misiones. Así que, ¿cómo están? ¿Cómo están arrancando este lunes? Inicio de la semana, semana completa, me parece que no van a tener ningún feriado, así que no queda otra que soportar y aguantar, ¿no?, en esta semana. Pero arrancamos bastante bien, son las 6 de la mañana con 4 minutos en todo el país. En Posadas tenemos una temperatura de 21 grados. Me parece que está más que agradable. No sé qué dirán ustedes, cómo la están arrancando. Pueden contarnos, comentándonos, ¿no? Pueden mandarnos un mensaje al 3764-2929-94. Cuéntenos, ¿no?, cómo están arrancando, cómo están viendo, ¿no?, este lunes, esta jornada. Esto es el despertar de las misiones para acompañarte con música, noticias y un poco de todo en esta jornada.

Bueno, con respecto al diario Primera Edición, ¿qué nos cuenta para este lunes 3 de agosto? Estamos en 3 de agosto ya, impresionante, ¿no? Ya, cómo arrancaron esta segunda etapa del año con todo, ¿no? Pero bueno, hacemos un repaso sobre los principales títulos que llegaron a la portada del diario Primera Edición en su edición impresa, porque tenemos edición impresa, estamos en Instagram, en todas las redes sociales. Pero en la edición impresa, estos son los principales títulos que han llegado, ¿no? El 86% precisa más de un empleo para llegar a fin de mes. Me parece que la situación económica en el país para algunos está un poco complicado. Sin embargo, lo más destacado de todo está en el ámbito deportivo en la provincia, porque con un broche de oro en Alem, Pauli Koch, el histórico automovilista, ¿no?, se consagró también en esta fecha. Después vamos a estar compartiendo una nota que le hicieron a algunos compañeros sobre su participación, su destacada participación en este encuentro en Alem. O en otros títulos también, Boca rescató su primer punto y River sigue en caída libre. ¿Qué opinan de esos títulos? Me gustaría saber que la gente está de acuerdo, ¿no?, sobre este tema, ¿no? Pero bueno, se hacía pasar por policía y cobraba por protección, con notas policiales, ¿no? Lleva 2 años de espera por una prótesis, situaciones en tema de salud, los riesgos de no afrontar las deudas a tiempo, una problemática bastante complicada para varios argentinos, ¿no? Y hoy también con su diario tenemos las especiales de efemérides, que me parece son bastante interesantes para conocer un poco sobre nuestra historia, la historia no solamente de la ciudad de Posadas, sino también de la provincia de Misiones, con algunas personalidades que se destacaron, tanto en su fallecimiento, porque esas son efemérides, ¿no? Algunos que fallecieron, ¿no?, a lo largo de esta semana de efemérides, y también algunos que hicieron alguna historia o que nacieron o de alguna forma dejaron su legado en la provincia, ¿no? En cuanto a jurídicos, ¿quién es el responsable ante estafas virtuales? Estas cuestiones legales y esos micro tips que te pueden llegar a facilitar en algunos puntos, bueno, el diario también te ofrece esto, así que estas son algunas de las cosas que llegaron a la portada de esta edición impresa del diario Primera Edición. Y estamos acá compartiendo, arrancando, ¿no?, el despertar de las Misiones, un poco en esta nueva semana, ¿no?, mientras Silvia se encuentra de vacaciones. Esta semana están conmigo, la próxima semana van a estar con la otra compañera, con Lodi. Pero también a la segunda hora se nos suma Micaela, quien nos va a traer algunas cositas interesantes, supongo. Supongo que vas a estar ahí, ¿no? Para ver qué nos puede acompañar, ¿no? Una compañera que siempre hace unos móviles muy interesantes. En este caso la sumamos a nuestro equipo. A ver, estar acá en esta segunda hora como tal cual como hacía yo, ¿no?, como columnista. Pero de paso aprovecho para enviarnos un saludo también a los otros a los otros chicos, ¿no?, que forman parte de nuestro despertar de las Misiones, ¿no? Me refiero a la gente de Canal 6 y Noticias del 6.com, que nos van a estar acompañando hasta las 7 en esta retransmisión del programa. También a la gente que nos acompaña, bueno, tenemos la gente que nos escucha a través de 89.3 Santa María de las Misiones, pero también aquellos que nos acompañan vía streaming y todos aquellos que por ahí nos siguen a través de las otras radios amigas que tiene, ¿no?, esta radio Santa María de las Misiones, quienes siempre nos están haciendo el aguante, ¿no? Siempre por ahí nos mandan algún mensaje y también nos escuchan en el interior gracias a ellos. Me refiero a Radio FM Guaraní del Soberbio y en 2 de mayo a través de Radio Flash y FM Bunker. Así que bueno, le mandamos un saludo también a ellos y acá estamos, ¿no?, para hacerles compañía con la mayor información que nos podemos acercar en este momento. Qué temprano que es. Me parece que voy a tratar de acostumbrarme, ¿no?, a toda esta nueva, a nuestro nuevo horario y a este nuevo acompañamiento que les vamos a hacer durante esta semana para estar acá trayéndole la información que por ahí más destacada, más importante, algún que otro contenido viral, algún que otro chimento también siempre viene bien, me parece, para arrancar el día y distender un poco. Y en este caso, bueno, les comento que la temperatura en Posadas 21 grados, como les comentaba, pero tenemos, hoy no va a cambiar muchísimo, parece que la máxima pronosticada va a ser de 22 grados, pero
hay un cierto pronóstico, un riesgo de precipitaciones también. Me parece que esta semana va a estar un poco complicada con el tema del tiempo bastante inestable. En la gente que nos escucha en el soberbio, tienen la temperatura de 19 grados también. Me parece que está lloviendo, la humedad 91%. Me parece que hoy no lavan ropa, chicos. Parece que va a estar un poco complicado. En cuanto en 2 de mayo, 19 grados también. La temperatura no varía mucho en la provincia y tampoco varía mucho esta inestabilidad que vamos a estar teniendo a lo largo de esta semana, que ya le vamos a ir compartiendo los avances del pronóstico extendido para que tengan en cuenta, ¿no? Si van a salir, salgan con paraguas quizás, mírense bien a ver cómo está todo, si está lloviendo o no en su ciudad. Y así con estas imágenes que pueden ver a través del streaming, estamos viendo la ciudad de Posadas, todavía no asoma el sol, falta el amanecer. Sin embargo, el movimiento ya comienza a asomarse en la ciudad de Posadas.

6 de la mañana, 12 minutos. Y en Argentina el rock es muy importante. Más en este año que hemos perdido a alguien como el Indio Solari. Pero también este año se cumplen 30 años de un discazo. Me refiero al disco Luz Belito. Y vamos a escuchar un poco de música, ¿no? En esta mañana. Y siendo así parte de este disco tan emblemático de 30 años de Luz Belito, vamos a escuchar a Mariposa Pontiac de Esto es Los Redondos, Rigota.

Escuchamos un poco de Mariposa Pontia, que es considerado por rock.com, ¿no? Es uno de la tercera canción más destacada del rock nacional y en este caso forma parte del disco Luzbelito, que está cumpliendo 30 años cuando a la fecha de su publicación se cree que no están bien del tema de la fecha, entre fines de julio y principios de agosto. Por eso lo traemos acá con estos 30 años que están pasando, uno de los discos más reconocidos también del rock nacional. Luzbelito es el octavo álbum de estudio del grupo de Patricio Rey y sus Redonditos de Ricota. Está publicado en 1996. 30 años de no solamente de esta canción que acabamos de escuchar, sino también de todo un álbum tan emblemático y que moviliza tanto al público nacional y a todos los fanáticos de Los Redondos.

3 de agosto, ¿no? ¿Cómo estamos en cuanto a las fechas? Y en este caso quise traer algunos tipos de efemérides que nos acompañan un poco, ¿no?, en esta historia y que forman parte, ¿no?, de todo lo que nos llevó a lo que somos hoy en día. ¿Saben que un 3 de agosto, pero de 1492, Colón zarpó del puerto de Palos en una expedición que en ese momento nadie lo supo, pero que lo llevó a unas nuevas tierras? No quiero decir el descubrimiento, pero ha llegado, ¿no?, a estas tierras, y en este caso la Santa María, la Niña y la Pinta salen del puerto de Palos. El objetivo, hallar una ruta alternativa de oriente para comerciar. Así que Colón zarpó convencido de que si navegaba hacia el oeste llegaría a la ruta de las especias, pero ignora que en ese momento, más tarde, un 12 de octubre, se encontraría con nuestras tierras. Y bueno, ya saben, el resto es historia, como dice, ¿no?, el dicho. También en otro tipo de efemérides, en este caso, en 1952, también un 3 de agosto, en Buenos Aires, nace Carlos Alberto Mestre. ¿Quién será Carlos Alberto Mestre? Me refiero al Nito Mestre. Es más conocido como Nito Mestre, ¿no? Formó parte de Sui Generis junto a Charly García en la primera mitad de los años 70. También, luego de todo ello, ¿no?, lleva una extensa carrera dentro del ámbito del rock nacional. Y en este caso, destacarlo, ¿no?, a Nito Mestre como forma parte, ¿no?, de nuestra cultura, también en lo que forma parte de nuestra historia nacional argentina presente siempre, ¿no? Y en ese caso me refiero a otro, bueno, en este caso está hablando, ¿no?, estamos muy del rock nacional, me parece que hoy amanecí con esto del rock, pero paso a otro tipo de efemérides, y en este caso voy a, se cumplen 203 años de la muerte de Remedios de Escalada, siempre datos históricos, ¿no? Es la esposa y amiga del general San Martín, falleció cuando tenía apenas 25 años, víctima de la tuberculosis, ¿no?, un 3 de agosto, pero de 1823, ¿no? Remedios de Escalada, ¿no?, siempre estuvo, ¿no?, relacionado, ¿no?, a San Martín, y en este caso, ¿no?, tiene la cortísima edad, bueno, en otros tiempos la gente también vivía mucho menos, ¿no?, por justamente estas cuestiones del tema de la salud, y a los 25 años, víctima de la tuberculosis, perdió, ¿no?, en este caso a su esposa, que la enfermó, me lo acompañó muchísimo, ¿no?, en toda su trayectoria también. Hay datos, viste, que a uno le da miedo un poco a leer. A los 14, cruzó miradas con un misterioso general que desembarcó en el puerto de Buenos Aires en 1812, y desde entonces su destino cambió para siempre. Así fue que se conocieron Remedios de Escalada y San Martín, bueno, la adolescencia, ¿no? Después vamos a hablar de este tema de cómo se formaban también las parejas en ese momento, porque es un tema muy importante también de cómo fueron cambiando las cosas y los ámbitos, pero en este caso te compartía una efeméride, se cumplen 203 años de la muerte de Remedios de Escalada, también una mujer muy importante para todo lo que fue el legado, ¿no?, de San Martín, ¿no?, y el legado histórico luego de ello, porque bueno, después también lo que quedó de su hija, ¿no?, en este caso, y lo que os ha dejado también en todo esto San Martín. Así que paso también a otros temas. En el 3 de agosto es Lenny Bruce. ¿Ustedes lo conocen a Lenny Bruce? El cómico Lenny Bruce fallece, muere víctima de una sobredosis a los 40 años. Lenny Bruce fue muy famoso, muy reconocido, yo que soy fanático, ¿no?, todo lo que es el cine clásico, ¿no? Nacido en 1925, Leonard Schneider, se hizo famoso por su lenguaje subido de tono. En 1964 fue condenado por obscenidad en uno de los hitos por la libertad de expresión en los Estados Unidos, ¿no? Recibió un perdón póstumo por parte del Estado de Nueva York en 2003. Su vida fue llevada a cine en 1974 por Bob Fosse en la biopic Lenny, protagonizada por Dustin Hoffman. Así que en 1966 fallecía Lenny Bruce, que es este cómico que también se destacó, ¿no?, por el hecho, ¿no?, de que qué palabras pueden utilizarse y cuáles no. ¿Existen realmente las malas palabras? Eso es algo que siempre decía, ¿no?, en cuanto a su prosa y el por qué consideraba injusto esta condena que recibió, ¿no? Fue condenado por obscenidad, en este caso, por cómo utilizaba, ¿no?, la comedia y qué palabras puede utilizarse. Algo que también hoy siempre está en el tema de discusión, ¿se puede hacer el humor que se hacía antes? Y ese es un tema a discutirse, ¿no?
Pero bueno, otros temas. 3 de agosto, ¿cómo están pasando? ¿Cómo están viviendo, no, este inicio del mes para todos los argentinos y posadeños? Movidito, ¿no? Acabamos, ¿no? Arrancamos esta última etapa del año, que es una etapa que, por lo menos para mí y quizás para muchas personas, pasa rapidísimo, ¿no? Cuando nos damos cuenta, ya estamos llegando a fin de año, y ahí estamos con los chicos, ¿no? Que rendimos finales o no. ¿Qué hacemos con el aguinaldo? O sea, ¿hay algún viaje planificado para fin de año? ¿Llegamos con el aguinaldo? ¿Tendremos aguinaldo? Y muchas otras preguntas que quizás nos estamos haciendo en estos momentos. Pero bueno, acá estamos para hacerle compañía, ¿no? En esto es el despertar de las misiones por FM89.3. También estamos, ¿no?, hasta las 6 en Canal 6 y Noticias del 6.com. Estamos hasta las 7, perdón. También nos acompañan los amigos de Radio FM Guaraní en El Soberbio, en 2 de mayo, a través de Radio Flash y FM Búnker. Y ahí estamos, ¿no? Y en este caso, voy a hablar de algunos otros temas. Pero antes, vamos a... No sé qué le parece si escuchamos algo de música, ¿no? Mientras tanto, porque me estoy acomodando, estoy buscando algunas cosas acá que no las estoy encontrando. Así que mientras tanto, vamos con algo de música y volvemos en un rato.

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0: Continuamos con el despertar de las misiones por FM 89.3, ¿no? En esta semana en la cual Silvia se tomó vacaciones, estamos reemplazándola, haciéndole el aguante, acompañándolos también a ustedes, ¿no? En esta transmisión y con algunos de las principales noticias que por ahí nos tratamos en primera edición, algunos informes que también estuvimos haciendo a lo largo de la semana pasada, de este fin de semana también. Así que vamos a estar compartiendo también algunas imágenes por ahí, alguno que otro video que estamos haciendo para ustedes, ¿no? Así que, bueno, queremos saber también por ahí que nos escuchan, que nos ven, que nos pueden compartir también. Si quieren enviarnos algún mensaje, 3764-292994. Pueden seguirnos en Instagram, FM de las Misiones. También el diario Primera Edición también tiene sus Instagram y sus Facebook. Tenemos todo, tenemos Twitch. Vi que también están transmitiendo a través de Twitch, ¿no? FM de las Misiones, no sé bien cómo es el Twitch, pero ahora se los vamos a compartir, que por ahí nos pueden seguir por ahí también, o pueden compartirlos a alguien. En este caso, les paso alguna información también de algo que estuvimos haciendo, y que de paso también recordarles que se jubiló un compañero muy importante, Juan Carlos Marchak, y casi como última misión de despedida, fuimos a ver cómo destruían algunos autos. Así que fuimos al Corralón Municipal a una cobertura sobre el tema de compactación de vehículos, qué estaba pasando con respecto al corralón en sí, a toda la cantidad de autos y motos que están allí en el Corralón Municipal de la ciudad de Posadas, ¿no? Así que esta fue la última cobertura que hicimos junto a Juan Carlos Marchá, que también un genio que nos acompañó, ahora está jubilado y disfrutando, ¿no?, de su jubilación. Pero en este caso, ahora hablando, ¿no?, del tema de noticioso, ¿no? ¿Por qué están haciendo, ¿no?, esta compactación? Es una cuestión para, bueno, facilitar un poco más de lugar en este corralón. También tiene un aspecto sanitario, ¿no?, de eliminar toda esta chatarra, porque algunos de los vehículos allí ya no funcionaban para nada, ni siquiera para rescatarlos o como para descarte. Así que compartimos la nota que hicimos sobre el proceso de compactación que aún continúa.
1: Fue nuestra primer jornada donde se compactaron más o menos 30 vehículos y bueno, y ahí vamos continuando. Hoy ya comenzamos con la compactación de las motos y la idea es que dure más o menos 3 semanas, siempre y cuando las condiciones climáticas lo permitan y la operatividad de la máquina también. Nosotros venimos trabajando con el tema de la compactación desde abril del año pasado, donde por ahí armamos un inventario con la gente del Departamento de Secuestros Preventivos, armamos el inventario de todo lo que tenemos en el corralón, un relevamiento, armamos las listas y esas listas se pasan al juzgado de faltas porque si bien nosotros tenemos los vehículos en el predio del corralón, en realidad es el juzgado el que lo tiene a su guarda. Entonces nosotros tenemos que pedir autorización siempre al juzgado para cualquier movimiento que hagamos dentro del predio de la Dirección General. Una vez que el juzgado nos autoriza, se publican edictos, se publican en el boletín oficial de la municipalidad y se publican también en los diarios. Bueno, una vez que eso finaliza, el propietario de los vehículos tiene un cierto periodo de gracia, digamos, como para presentarse al juzgado y reclamar o acreditar ser propietario del rodado. Y luego de eso, el juzgado recién ahí nos...

0: Dice nosotros sí está autorizado este vehículo para compactar. No, mirá, se presentó el propietario, no podemos compactarlo. Entonces, bueno, el juzgado nos libra a nosotros un oficio y con ese oficio nosotros tenemos la certeza de que los vehículos que compactamos hoy están autorizados para destrucción. La compactación justamente se entiende como la destrucción a chatarra de los vehículos. Entonces, la máquina que la pueden ver atrás mío levanta el auto con el gancho, coloca en la prensa lo aplasta y queda también así como lo ven ahí. Dura una cuestión de minutos y tenemos un bloque de chatarra. La mayoría que tenemos y que compactamos son abandonados en la vía pública. Si bien por ahí, como les comentaba, las motos no, las motos sí ingresan por varios motivos, pero los vehículos que tenemos y que compactamos son por vehículos abandonados. Y hay mucha gente que se presenta y dice, no, che, tengo una moto hace tantos años, no me gustaría que la compacten. Igual, siempre hay que tener en cuenta de que la estadía que tiene el vehículo en el corralón también se considera una multa, digamos. O sea, aparte de pagar la multa por la infracción, también debe pagar el acarreo de la grúa y el tiempo de estadía. Entonces, por ahí, claro, por ahí en autos no nos pasa tanto, pero en motos sí, de que las personas deciden no retirar porque dicen, bueno, mira, me sale tanto y con eso puedo pagar la cuota de una moto nueva o incluso sacarme una moto nueva, depende de cuánto está acá. Bueno, en este operativo de compactación, perdón, se
1: bueno, compactaron. Ahí estábamos compartiendo esta nota que hicimos en el corralón municipal. Importante este dato que tiraba de que hay gente que secuestraron la moto por alguna falta o alguna situación que vivió, quizás no tenía algún papel y la dejó la moto ahí y quizás prefirió sacarse una moto nueva con las facilidades que había o existen todavía actualmente. Todavía las tenemos esas facilidades, habría que ver en algún otro informe que preferían, antes de pagar la multa o regularizar la situación, dejo la moto nada más secuestrada y voy y me saco una nueva. Por eso también el parque, que, o sea, todas las motos secuestradas eran la mayoría dentro de este corralón. Los autos, me refiero a los automóviles, en sí eran muy pocos en comparación a la cantidad de motos que había, ¿no?, en este predio, que ahora la idea es justamente liberar espacio. Así que les comparto, ¿no?, también esto de que ver cómo se transforma un vehículo de gran porte. Por ejemplo, estábamos mirando un Falcon antiguo que estaba ahí hace quién sabe cuánto tiempo, porque también hicieron antes un operativo para sacar autos que estaban en la vía pública en desuso en la ciudad de Posadas desde hace muchísimos años. Esto fue previo. Y en pocos segundos, cómo se transformaba un auto de gran tamaño en chatarra, en un cuadradito de hierro, es también muy interesante de ver, ¿no? Y también había otra pregunta que nos habían dejado en las redes sociales, si era posible quizás que esa chatarra, en lugar de convertirse en chatarra y de compactarlo, ¿por qué no se vendían las autopartes y se puede sacar dinero de alguna forma, ¿no?, con estos vehículos? Bueno, también tiene una respuesta, ¿no? Hay una razón legal. Primero que nada, esos vehículos tienen un propietario. Esos propietarios fueron notificados de que ese vehículo estaba en ese lugar, que tenía que regularizar su deuda legalmente antes de que, como esa persona, el dueño, el propietario, no se presenta, tampoco pueden hacer nada con ese vehículo, en tanto no se presenta a regularizar su situación. Sin embargo, cuando no se presenta, ahí ya llega la notificación de que su vehículo va a ser compactado, ¿no?, en estos operativos que estaban organizando en la Municipalidad de Posadas, y ahí ya no queda otra forma, ¿no? Y para que esto pase, quizás ese vehículo estuvo parado 6 meses, un año. Un vehículo parado 6 meses, un año, también, ¿cómo queda ese vehículo si no lo mueves? Entre que se llena de tierra, se llena de agua, el aceite y todo lo que forma parte del motor. Y sí, lastimosamente, algunos vehículos hermosos, que la verdad que era como un dolor verlos convertidos, ¿no?, en un cuadradito de metal. Porque uno decía, no, ¿y será que se puede salvar de alguna forma, no? No lo pueden vender a un bajo precio, quizás la verdad que no funciona así, ¿no? También el tema del Tribunal de Faltas, la parte legal y la normativa vigente actualmente no contempla este tipo de opciones. Pero no, verlo esto, y también para tener en cuenta, ¿no?, esto de que nos preguntaban, che, pero ¿qué pasa? ¿Por qué no mejor hacen dinero con todas estas autopartes? Y no es así tampoco, y algunas partes ya no funcionan más. ya no sirven para nada más porque estuvieron tanto tiempo parados que se han arruinado.

Ahora me voy al ámbito nacional y vamos a compartir algunos títulos que están en las portadas de los principales diarios del país. Me refiero a los diarios impresos y en este caso me detengo en el diario Clarín. En su título principal, el 59% dice que le pasa mal, pero Milei continúa con ventaja para el 2027. Ya estamos entrando a carrera electoral, pareciera, ¿no? Otro de los títulos, el presidente afirma que por ahora no habrá designaciones en la corte, me refiero a las tapas del diario Clarín. En el ámbito deportivo, aunque mostró una mejor cara, River llegó a un récord de derrotas seguidas. Uy, ¿cómo están los de River? No pregunté si nadie es de River acá, perdón, no quiero ofender a nadie. Paso a otro tema, en economía, da señales de ponerle al dólar un techo de 1.500. Recuerdan que el vocero presidencial en cierto streaming adelantó que quizás podría pasar que el dólar llegue a los 1.800. Bueno, parece que ahora quieren poner un techo a 1.500. Vuelve a parar Cetera y quieren ampliar la nueva ley sobre huelgas. Hay una convocatoria nacional al paro con respecto al regreso a clases. Acá en la provincia ya volvimos a clases y también hay medidas de fuerza planificadas. Pero a nivel nacional, en algunas provincias todavía no, y están volviendo con una situación de paro docente. Una propuesta laboral, una trampa y una chica asesinada. Me refiero al caso de femicidio, en este caso Clarín, ¿no? Hablando del caso de femicidio, que realmente es una chica que fue por una trampa, ¿no? Era una mentira por una propuesta laboral y bueno, terminó asesinada lastimosamente. Y bueno, esos fueron los principales títulos que llegaron a la tapa del diario Clarín. Ahora paso a otro diario nacional, me refiero a La Nación. ¿Y qué ha pasado con La Nación? En su título principal, el gobierno hará controles en el paro docente para garantizar que haya clases. Bueno, como comentaba, ¿no?, en el anterior título, Cetera estaba convocando, ¿no?, a esta medida de fuerza a nivel nacional. Se viene bastante importante. También en otros títulos, el diario La Nación, River en crisis, el Monumental explotó contra todos. El ámbito deportivo siempre es tan importante para todos los argentinos, ¿no? Milei sube la apuesta. Lula es un ladrón y un corrupto. Parece que la situación de diplomática entre Argentina y Brasil no estaría mostrando señales de mejora actualmente. Crece el rechazo en el Congreso a la ley de tierras. Muy importante, esta semana tenemos una votación para definir, ¿no?, este proyecto de la inviolabilidad de la propiedad privada, en la cual justamente todos los ojos están puestos en los senadores de Misiones, que podrían justamente dar quórum a que se trate y aprobarlo o no. Así que estamos viendo ahí qué puede suceder con eso. Y esto ha llegado también a la etapa del diario La Nación. Un debate que divide a los expertos. 40% de los partos son por cesárea. En algún momento habíamos hecho un informe sobre este tema, no sé si recuerdan, hace un tiempo atrás en la provincia de Misiones también, sobre qué sucedía, ¿no?, si es cierto o no, que el tema de las cesáreas. Y en cuanto en el ámbito de la salud pública, nos decían que mayormente los partos suelen ser de forma natural porque así también lo buscan. Recordemos que la cesárea es un procedimiento costosísimo y en el ámbito de la salud pública, los hospitales, no todos quizás podrían afrontar los gastos, pero en el ámbito de la salud privada dice que la historia es otra. Así que bueno, estos fueron los títulos que llegaron a la tapa del diario La Nación. Paso ahora, hablemos un poco del deporte también. Bueno, ya hablé de deportes porque siempre, no, este tema de River está ahí. Y en este caso me paso al diario Olé, que está de último y perdió River. Me parece que Central también ganó en el Monumental, el Millo en el fondo de la tabla, 0 puntos, 9,0 gol a favor, 1000 chiflidos y un canto de protesta, que se vayan todos. Qué frase tan emblemática, ¿no?, para el pueblo argentino y algo que pegó muy fuerte, ¿no? Así que bueno, esta fue la etapa del diario Olé. Pibes al rescate, un buen... Se arruinó 15 minutos. Algunos títulos no los quiero leer.
Dios mío, ¿no? Pero bueno, en este caso, el diario Olé ahí presentándonos las principales notas deportivas y los títulos que están presentes ahí a nivel nacional. Así que pues seguimos acá. Esto es el despertar de las misiones. Estos fueron los temas que llegaron a los principales diarios impresos del país. Y sí, también van a estar en la parte digital, claro, ¿no? Como así también sucede con el diario Primera Edición. Tenemos nuestra edición impresa que sale todos los días, todos los días. Me parece que somos el único diario que todavía sigue saliendo todos los días en esta provincia, pero también tenemos su contraparte en el diario digital, así que nos pueden buscar en primeraedicion.com.ar, que vamos actualizando todas las noticias allí, y también están las noticias y las entrevistas que pasamos a través de FM de las Misiones, todas terminan allí, así que tranquilos, nos encontramos en un reporte también, un mega resumen de todo lo que estamos viviendo, somos un multimedios para acompañarlos. Y también nos pueden encontrar vía Instagram de FM de las Misiones y Primera Edición, vía Facebook también. El Facebook sigue siendo muy importante. Algunos dicen, no, si el Facebook ya nadie lo utiliza, no se crean, ¿eh? Ayer cuando estábamos compartiendo un informe, tuvo más repercusión, me parece, que en Facebook que en otros lados. Depende, capaz, de la temática, ¿no? Siempre es todo una lotería con respecto a qué movimiento pueden tener en las redes sociales cierto informe con respecto a otros. Así que acá estamos. ¿Cómo están ustedes? ¿Qué nos pueden contar si quieren enviarnos un mensaje? 3764-292994. Síganos en las redes sociales, pueden comentarnos a través de allí. ¿Podemos escuchar algo de música? No sé qué nos tiene preparado el operador, quizás me puede sorprender. Así que algo de música y volvemos.

Escuchamos un poco de Babasónicos en esta mañana. Esto sonaba de Los Calientes, del álbum Jessico, el álbum más emblemático justamente de los Babasónicos, que este año está cumpliendo 25 años de este álbum. Y yo me acuerdo cuando salió, cosa que te da una nostalgia y un golpe, ¿no? Este álbum fue publicado en julio del 2001. 2001, qué año también para los argentinos, ¿no? Y Jessico en sí es el sexto álbum de estudio de la banda argentina Babasónicos, y este disco también significó la entrada a la lista de los grupos más importantes, no solamente de Argentina, sino también de Latinoamérica. Y a partir de este 2001, los Babasónicos no pararon más. Me parece que desde ahí continuaron su éxito y siguen hoy, hasta hoy en día, ¿no? 25 años de este álbum, que tiene sus mayores hits vienen justamente de este álbum. De Jessico, escuchábamos a Los Calientes, pero también forman parte otras canciones como Fist, The Eléctrico, Soy Rock, El Loco, quienes ya también están en el listado de las canciones más escuchadas del rock nacional en Argentina. Así que bueno, compartíamos, ¿no? Esto fue Los Calientes de Babasónicos.

0: Compartimos algunas imágenes a través del streaming. Si nos siguen por streaming, ¿por qué no nos siguen por streaming? Vayan y síganos por streaming de FM de las Misiones. Y me parece que el tiempo está un poco inestable en la ciudad de Posadas. ¿Se ven algunos relámpagos, puede ser? ¿O yo vi mal? Me parece que se viene la lluvia. Así que si van a estar, todavía no salieron de su casa, quizás les conviene llevar un paraguas, abrigarse un poquito. Sí, son relámpagos. Por lo que acabo de ver, está un poco inestable y se vienen las lluvias, chicos. Así que, y también me estaban diciendo que en el barrio Guasupi, cerca de Itambé Mini, allá por Itambé Guasum, me dijeron que también están, parece que llueve, está lloviendo, un poco inestable. Bueno, me estoy enterando, chicos, estoy acá adentro, compartiendo con ustedes el programa desde muy temprano, así que está inestable, está feo, llueve, me dicen. Y sí, la verdad que era de esperarse, ¿no? Anunciamos que esto podía pasar. Ustedes, ¿por qué no escucharon nuestro pronóstico extendido, viste? Llueve. Así que acá estamos compartiendo con ustedes esta mañana en la ciudad de Posadas. La temperatura se mantiene en 21 grados. Miren, sí, las precipitaciones, el riesgo de precipitaciones y tormentas también. Así que esperen que esto puede continuar así. Y a lo largo, ¿no?, esta semana el tiempo me parece que no va a mejorar. Recién a partir... No, el único día que nos parece que vamos a tener una linda jornada va a ser el jueves, pero durante el fin de semana continúan las lluvias y la inestabilidad en toda la provincia. Así que prepárense. En el soberbio, 18 grados. También hay probabilidad de precipitaciones a lo largo de esta jornada. Lo mismo sucede para la gente que nos escucha en 2 de mayo, en nuestras radios amigas. La temperatura se mantiene en 19 grados. También precipitaciones con la misma tendencia a lo largo de la provincia, con precipitaciones aisladas. Por lo menos en algunos lugares no hay riesgo de tormentas fuertes, por lo menos no tenemos riesgo de granizo, que siempre es una problemática. La vez pasada los agarró desprevenido a más de uno durante la madrugada, y en este caso, bueno, te alertamos, ¿no?, que por lo menos es probable que te agarre algunas lluvias. Así que prepara paraguas, estate atento antes de salir de tu casa, fíjate bien cómo está en tu ciudad. ¿Qué vas a hacer hoy, no? ¿Cómo arrancás este lunes? ¿Qué se puede hacer un lunes, no? Para estar con el mejor ánimo, estarlo ahí, hace lo que se puede o no. Y bueno, también, estamos acá, para hacerte compañía a lo largo de esta jornada. Estamos hasta las 8, esto es el despertar de las Misiones, con vos para compartirte algunas de las noticias, títulos principales, algunas notas que estamos haciendo con el diario Primera Edición también. Y ayer, en este caso, vamos a compartir una nota que fue muy importante porque en Leandro en Alem hubo un rally, este rally que también siempre tiene una gran convocatoria. Siempre me sorprende porque el automovilismo, así como siempre me pasa con los temas de los runners, el automovilismo mueve a muchísima gente, hay gente que es muy fanática. Y allí estuvieron, y vamos a compartir una nota que nos hicieron con justamente el ganador de la jornada. Así que vamos con esto y ya volvemos.
1: Culpa de tu navegante, pues. No, culpa tu...
2: Levantame, decía. Acá.
3: Esto es lo lindo del rally, que es realmente una familia, ¿viste? Y bueno sentir ese cariño. Es que habremos hecho bien las cosas a lo largo del tiempo. Y eso también es muy, muy gratificante.
4: Está la carrera hecha aquí. ¿Qué sentiste cuando terminó?
3: Es una emoción, sinceramente. Sé que era
4: un... ¿Sí?
3: Cuesta tomar decisiones. Ojalá que no me arrepienta. Y bueno, si por hecho me arrepentiré, volveré. Pero la verdad que me gusta el ambiente. Me siento competitivo con Marcelo, los dos. Somos competitivos.
5: Traigo muy bien a la escuela.
3: Pero bueno, también es. Hay que bajarse en un momento. Y no, yo prefiero bajarme en este momento y que la gente me recuerde. No por ahí, en otra etapa, que por ahí ya no soy tan competitivo. Y bueno, por eso digo, es un orgullo haber compartido con todo el equipo y el acompañamiento de la familia.
6: La mejor experiencia, la verdad que espectacular, los caminos. Agradecer totalmente a la gente, muchísima gente el día de hoy en los PC, y eso para nosotros es súper importante, como que te anima, te entusiasma, así que gracias también a la gente que nos acompañó. Equipo, a los auspiciantes, que sin ellos también se nos complicaría mucho estar acá, y bueno, al Total Retro, que al pie del cañón siempre.
7: Felices, contentos, agradecidos con todos. con la gente, con el equipo, con los sponsors, y la verdad que feliz, nada más que decirte feliz, porque la verdad que para nosotros es una satisfacción enorme poder trabajar, se trabaja tanto en el auto como se trabajó para los caminos, así que estamos más que felices de que podemos estar en casa y terminar bien.
0: Compartíamos la nota, ¿no?, de lo que se vivió con la gente en Alem, ¿no?, y esto que decía, ¿no?, que esto es una familia. Me parece que esto es importantísimo también. Y compartimos también la emoción de Pauli Koch sobre su participación, ¿no? Este piloto vencedor tiene 63 años y aseguró que pudo haber sido su última carrera como local. Imagínense la emoción de estar despidiéndose, retirándose de toda una vida allí, ¿no?, como parte del automovilismo local en este caso, ¿no? Pero con todo lo de emoción y todo lo que se comparte en este fin de semana, el binomio Pauli Koch Marcelo Horchuk, a bordo de su Gol Total Retro, impuso condiciones y se llevó un triunfazo ante su gente por la cuarta fecha del campeonato misionero del rally. Así que esto fue lo que se vivió este fin de semana y compartimos un poco, ¿no?, de esta emoción con ellos también y todo lo que significó para esta gente ser parte del automovilismo misionero. Y estamos acá, seguimos con el despertar de las misiones. Estamos casi cerrando esta primera hora y también estamos hasta las 7, les recuerdo, compartiendo con la gente de Canal 6 y Noticias del 6.com, y después, bueno, nos despedimos de ellos, pero nosotros seguimos acá hasta las 8 en este programa en FM de las Misiones. También nos pueden seguir a través del streaming FM de las Misiones, buscarnos también en YouTube, búsquenos en Twitch y a través de las redes sociales en este programa, en el Despertar, que los voy a estar acompañando, ¿no?, durante esta semana, en reemplazo a nuestra compañera Silvia, que se tomó sus merecidas vacaciones también. Así que les agradezco la compañía, les agradezco también la confianza, ¿no?, para estar allí y dejarme también ser parte de esta mañana, desde su mañana, ¿no? Así que, ¿cómo están pasando, no? En este caso, acá, cada vez que me llegan imágenes, me llegan algunos mensajes y me dicen, amigo, se relargó, parece que sí, posta, las precipitaciones se llegaron en la ciudad de Posadas. Pero bueno, chicos, cuando yo vine muy temprano, a las 5:30 de la mañana, no llovía, por lo menos, así, pero parece que se larga o no. ¿Viste este tema de las precipitaciones aisladas? Eso es algo que te desconcierta en el verano, sobre todo, pero en este caso en invierno, que de repente se larga con todo, se despeja, luego vuelve a llover. Parece que el tiempo va a continuar así durante esta jornada, así que prepárense. Nosotros seguimos acá, vamos a ir compartiendo algunas noticias y mientras me preparo para esta segunda hora también, me preparo para... me parece que vamos a tener a la compañera Minka, que en minutos va a estar arribando y nos va a traer algún que otro tema, o no. Si no llega a llegar, le decimos, bueno, ¿dónde estás? Te comunicas desde allí. Le mandamos a hacer un móvil sorpresa o algo, ¿no?, para que nos aporten esta mañana del amanecer de las misiones. Pero bueno, en este caso son las 6:55 en la República Argentina. Podemos escuchar algo de música, me parece. Está como para cortarle un poco, ¿no? A ver qué nos tiene preparado el operador y después volvemos con mucho más.

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0: Buen día. Buen día para los que recién por ahí se están levantando y recién sintonizan la radio, el streaming o por donde sea que nos estén escuchando. Les mandamos un saludo enorme a todos aquellos que por ahí nos mandan un mensaje también. En este caso, le quiero mandar un saludo a Rubén Braguano de 2 de mayo que nos mandó un mensaje. Me parece que este señor es un fiel oyente porque me suena ese nombre, así que le mandamos un saludo también. Gracias por estar allí en este despertar de las misiones en el cual nos estamos acompañando en este caso hasta las 8, en el cual estamos acá con ustedes. Y digo estamos porque enseguida también se suma la compañera Mica, pero en este caso estoy yo, Gabriel Fernández, con ustedes reemplazando a Silvia que se tomó sus vacaciones. Pero también le mandamos un saludo a todos aquellos que nos siguen a través de nuestras radios amigas, Radio FM Guaraní en El Soberbio y en 2 de mayo, desde donde es el compañero Rubén, a través de Radio Flash y FM Bunker. Así que no tienen excusa para no escucharnos también en esta compañía y en este despertar de las misiones. Hacemos un repaso rápido de algunos títulos o algunos temas que son importantes también para esta semana. Y en este caso menciono, ¿no?, y retomo este tema de la importancia de la vacunación de las mascotas. En la semana pasada se confirmó un caso de rabia en un murciélago, el cual llevó una importante movilización también en el centro de la ciudad de Posadas, puntualmente por el tema de la vacunación preventiva. Se habló de este tema también y también se organizó una jornada de vacunación para el último sábado en la Plaza Central, en la Plaza San Martín de la ciudad de Posadas. Lastimosamente en ese momento también, por inconveniencias del tiempo, también se suspendió y bueno, pero quedó este mensaje, ¿no?, de la importancia de, por favor, reforzar la vacunación en las mascotas. Porque recordemos, ¿no?, el contacto con algún tipo de murciélagos que tengan rabia puede llegar a un desenlace bastante fatal. Y en este caso, así también lo había comentado, también lo habló, me parece que estuvo en la radio, ¿no?, también la directora de Limusa. No sé si tenemos a mano por ahí, nos podemos compartir algún fragmento de la nota que habló la directora de Limusa. No sé si lo tienen los chicos ahí a mano.
1: Ya uno tiene un primer resultado, ¿no es cierto? Ajá. Bueno, este primer resultado dio positivo. Entonces ahí al instante la gente de SENASA se comunicó conmigo para avisarnos porque, el protocolo, digamos, de trabajo del Ministerio de Salud Pública es hacer un control de foco desde el caso índice, digamos, de este murciélago. Se hace un control de foco de 200 metros a la redonda, que el control de foco en lo que es la parte de sanidad animal, digamos, implica una vacunación de todos los perros y gatos de 200 metros a la redonda, como le decían, ¿cierto?
2: Ah, perfecto. Hay algunas mascotas, si nosotros tenemos mascotas, por ejemplo, tenemos su calendario de vacunación. Debemos revisar si están ya vacunados. ¿Cómo sería? Claro. Porque por ahí hay esa confusión de la gente si es una vacunación nueva, si tienen que ir sí o sí.
1: Claro, la vacuna antirrábica, sí. Bueno, es obligatoria y es gratuita por ley nacional, ¿no es cierto? Se hace a partir en perros y gatos a partir de los 3 meses de vida y con revacunación anual. Si ya pasó más de un año, si tienen su libretita, digamos, y controlan y ven que ya pasó un año de la última dosis que se le hizo, ajá, hay que repetirle. Ajá. Y si tienen dudas, si perdieron, si se acuerdan que fue hace bastante, lo más recomendable es volverla a repetir antes de tener la duda y que no tenga, ajá, la vacuna al día, digamos.
2: No importa si no pasó el año, no le hace nada.
1: No importa. Ajá. Inclusive en zonas que, bueno, no es nuestro, creo que ni siquiera nuestro país, pero hay lugares, por ejemplo, que recomiendan, donde es zona más endémica de rabia, se recomienda cada 6 meses incluso. Bien. Pero como protocolo sí es en el país, digamos, es una vez al año.
3: Perfecto. Bien, bueno, cuando aparecen estos casos es importante asesorar a los vecinos. ¿Existe riesgo para los vecinos o está controlado? Incluso muchas personas tienen temor cuando, uh-huh, ven a un murciélago. ¿Qué se debe hacer si se encuentra uno caído, desorientado o está activo durante el día?
1: Claro, nosotros lo que siempre recomendamos es eso, o sea, no tener miedo, digamos, pero sí tener precaución, ya sea nosotros, las personas y las mascotas también. Porque, uh-huh, suele pasar a veces que uno encuentra el murciélago caído, bueno, no tocarlo directamente o tratar de taparlo con un balde o con una caja. Uh-huh. Y de ahí, mantenerlo aislado y ahí tratar, ya sea de comunicarse con nosotros, con el IMUSA, con cualquiera de las sedes, lo pueden acercar, nosotros recibimos los murciélagos. Sí. Se hace rellenar una planilla, digamos, porque lo que y ahí nosotros acercamos a Senasa. O si no, no usarnos a nosotros de intermediarios, sino comunicarse directamente con la gente de Senasa. Uh-huh. Pero nosotros lo que hacemos generalmente es pedirle la localización de dónde encontraron el murciélago, porque justamente por los casos de toxicidad positivo se hace el control de foco. Nosotros uh-huh. constantemente estamos recibiendo, por suerte, como no sé si ustedes recuerdan, pero en 2023 ya hubo un caso de un murciélago positivo acá en Posadas, y es como que a partir de ahí la gente empezó como a interiorizarse más en el tema, qué hacer, porque a veces encuentran el murciélago pero no saben qué hacer.
3: Sí, o sea, lo matan,
1: lo toco, no lo toco, o claro, o hasta hay gente que dice, ay, pobrecito, que tiene pena y le quiere tocar, y no, o sea, si el murciélago está caído, ya sea que esté vivo o esté muerto, generalmente sí. es por algo, o sea, tiene alguna enfermedad. No necesariamente el 100% de las veces tiene que ser rabia.
2: Sí.
1: Entonces, lo que se recomienda es eso, justamente, tratar de taparlo con una caja, con un balde, o usar esos guantes así, tipo gruesos, que bueno, que la gente no tiene en la casa, lo más común es tener un balde, uh-huh. y o meterlo dentro de un frasco, pero no tocarlo directamente con las manos.
0: Bueno, ahí compartíamos justamente la nota que le hicieron los chicos a María Alejandra Coria, quien es la directora de Limusa, en la ciudad de Posadas, ¿no? Hablando de la importancia, ¿no?, de también estar atentos a la vacunación de nuestras mascotas, ¿no? ¿Cumplen con la vacunación de las mascotas? Empecemos por ahí, porque mucha gente pues se encarga de alimentación y paseo y capaz que se olvida de que la vacuna también tiene que estar al día, y este tipo de casos también es importante, ¿no?, para recordar un poco que la tenencia responsable también pasa por el hecho de que cumplan, ¿no?, con todo lo que es preventivo. Y en este caso de la rabia también hay gente que, bueno, puede también notar o no esto de que qué hacer cuando aparece un murciélago en la casa, si el murciélago está caído, quizás sea por algo, así que siempre estar atento allí porque uno quizás quiera tocarlo o quisiera manipularlo de alguna forma, puede ser también riesgoso o no. Pueden comunicarse con el IMUSA o con el SENASA en este caso. Y en el tema de la vacunación, esta recomendación, ¿no?, de ver o buscar, ¿no?, también si tienen el calendario o de cómo están con las vacunas de sus mascotas. Para ello también, bueno, se puede acudir al veterinario y, bueno, colocar todas las vacunas que faltan, como sucede con las personas. Y para aquellos quizás que no pueden pagarlo también, el IMUSA también va a reprogramar, ¿no?, este operativo que iba a ser el sábado, pero bueno, se suspendió por el tema cuestiones climáticas. Y también está las bases, ¿no?, de Limusa, que son, bueno, tiene dos bases, una, la base Avenida 115 y la base Saimán, en los cuales la gente se puede también acercar y ver si tienen acceso o no a este tema de la vacunación, en este caso que es la vacunación gratuita. También paso, ¿no?, ahora a otro tema que también es muy importante en esta semana, y importante también, y una semana clave para la provincia de Misiones, porque es una semana clave en la, para los misioneros en sí, ¿no?, que se debate este tema de la extranjerización de la tierra. Recordemos que el próximo 6 de agosto en el Senado de la Nación volverá a tratar el proyecto de ley denominado Ley de Inviolabilidad de la Propiedad Privada, que es impulsado por el Gobierno Nacional, cuyo capítulo referido a las tierras rurales propone eliminar buena parte de las restricciones que actualmente establece la ley para la adquisición de campos por parte de personas, las empresas y estados extranjeros. Y como ya lo mencionaba, ¿no?, anteriormente cuando leíamos algunos de los títulos de los diarios nacionales, las miradas también están puestas en qué decisión van a tomar los senadores nacionales en este caso. Es muy importante el rol que va a tomar también la provincia de Misiones, así que todos están ahí mirando a qué decisión pueden tomarlo, porque ante un proyecto, ¿no?, de alcance nacional, pocas provincias viven la discusión con la intensidad de Misiones, pues en este caso me refiero por la importancia de los recursos naturales que tenemos, la importancia de las tierras también, la condición fronteriza que tiene y las particularidades de Misiones hacen que también sea un recurso, y en este caso un recurso estratégico, ¿no?, en el caso de que pueda llegar a aprobarse esta ley y puedan llegar a venderse, ¿no?, las tierras. Y ahí están justamente compartiendo, los que nos siguen por streaming pueden ver algunas de las notas que estuvo publicando el diario Primera Edición con respecto al rol clave que van a tener los senadores misioneros también en esta votación el próximo 6 de agosto, Sumado a esto, también hay una convocatoria nacional a movilizarse para esta fecha en contra de esta ley, y la provincia y la ciudad de Posadas puntualmente también se suma a esta movilización. Luego vamos a compartir algunos datos también por si quieren estar atentos, movilizarse ese día, el 6 de agosto, para estar ahí y frenar justamente esta ley que puede habilitar a que extranjeros realmente puedan llegar a comprar gran parte de los territorios que actualmente tiene una provincia. Y que también, viste, siempre se exageró esto, ay, pero bueno, ¿qué van a hacer? ¿Van a comprar un pueblo entero? Y si realmente tienen el dinero y las condiciones, podrían hacerlo, ¿por qué no? Si no hay un límite a ello, tal cual, bueno, actualmente tenemos una ley que tiene un límite y pone, ¿no?, condiciones para que los extranjeros o empresas puedan adquirir las tierras. Así que este jueves 6 de agosto es un día clave, ¿no?, para la Argentina, pero también para los misioneros y misiones. Podría hacer la diferencia, en este caso, en la votación en el Senado. Así que todos los ojos puestos ahí para ver este comportamiento. Así que, y en este caso, vamos a escuchar, vamos a cortar un poco, vamos a, ¿qué se parece? Escuchamos algo de música. Y en este caso también se viene, vamos a ver qué nos trae, ¿no? Algo de música y volvemos en un minutito.

¿Qué escuchamos? Estamos escuchando Bittersweet Symphony, esta versión de The Verb, pero también esta canción siempre estuvo, ¿no?, ligada, es un éxito a nivel mundial, muy reconocida, la canción más reconocida también de esta banda, formó parte de innumerables películas y momentos del cine y también de series, pero esta canción, me refiero a Bittersweet Symphony, también estuvo ligada a la polémica, ¿no? La letra de la canción en sí fue escrita por Richard Ashcroft, aunque también por algún tiempo también estuvo atribuida a Mick Jagger y Keith Richards. Hubo una disputa, ¿no?, justamente por los derechos de autor, por ser muy similar a otra canción, ¿no? Me refiero a The Rolling Stone. Y su canción es The Last Time, me parece que se llama justamente la disputa. Y vamos a escuchar un poquito.

Sí. No sé qué dicen ustedes, pero para mí suena bastante similar, ¿no? La canción en sí, bueno, capaz que te suena más de The Bittersweet Symphony, la composición de The Verb, pero el sample original ahí está, ¿no? Y sí, durante años no hubo esta disputa entre ellos, a ver quién tenía o no los derechos de autor sobre este tema, y actualmente también quién lo conserva, ¿no? Y en este caso, los Rolling Stones, bueno, también se comportaron bastante bien, ¿no? En este tipo que podrían haberlo hecho, ¿no? Y ¿sabes qué hicieron los Rolling Stones finalmente sobre este tema? Le devolvieron a The Verb los créditos por The Bittersweet Symphony, porque también cada vez que sonaba o algo de The Bittersweet Symphony, ¿a quién iba el dinero? No iba a The Verb, iba a los Rolling Stones, ¿no? Así que bueno, finalmente, años después, se volvió todos los créditos. Actualmente, este tema, Bittersweet Symphony de The Verb, lo tienen la banda, Richard Ashcroft, por la composición, volvió a tener los créditos, ¿no? Por el uso de esta canción. Años después, ¿no? De esta disputa, ¿no? Por si, de quién es la canción original o quién no, quién es esa versión, pero suena, me parece, igual, ¿no? Así que, bueno, ¿conocían o no por ahí este dato musiquero? ¿Ustedes qué dicen? Vamos a escuchar un poco.

0: Vos sabés que, bueno, pasamos del dato musiquero y nos vamos a otro dato. En este caso, ya no sé ni cómo decirlo, ¿no? Porque es más un dato viral. Y Patricia Bullrich, uno puede decir muchas cosas de ella, pero cada tanto larga un material que es o te reís con ella, o te reís de ella, o con ella, no lo sabemos muy bien. Pero en este caso, Patricia Bullrich largó un video en sus redes sociales y Patricia Bullrich va a estar en algún reality. Puede pasar, ¿o no? Porque Masterchef puede ser una opción para ella. Compartió a través de sus redes sociales Patricia Bullrich un video en el cual se la ve a ella cocinando, ¿no? Como si estuviera cortando un pedazo de carne. Y también largó, ¿no? Esta de, bueno, también acá estoy, ¿no? Pero podría estar en un Masterchef Celebrity 2027. ¿Ustedes qué dicen? ¿La ven? Miren, ahí estamos compartiendo a través del streaming. Unos segundos nomás dura el video. No sé si tiene audio. A ver si podemos escuchar.
1: Preparándome para Masterchef. Celebrity. Haciendo una picadita especial.
0: Bueno, ahí haciendo una picadita especial. En realidad parece que era el momento de estaban haciendo otra cosa y bueno, aprovecharon ahí que lo estaba filmando y dijo, bueno, ¿sabes qué? Si quieren, acá estoy. Así que, ¿ustedes qué dicen? ¿Será que Patricia larga la política y se mete a ser una personalidad de la farándula? Quizás por ahí, por su personalidad, su forma de ser, puede tener mucho camino allí, ¿no? Pero sí, la ex ministra de Seguridad, bueno, actualmente también mencionó, ¿no? Esto de que podría postularse, ¿no? Y podría también sumarse a una edición de MasterChef Celebrity. ¿Lo habrá dicho en serio? Quizás estaba bromeando nada más. Pero bueno, acá con las redes sociales, cuidado, ¿no? Con lo que uno publica, ¿no? Porque todo se puede tomar de forma literal. Y en este caso sorprendió, ¿no? Verla allí también cortando. Vos decís que en esas imágenes y en esa manipulación que tenía del cuchillo, no sé qué estaba preparando, una picada, dijo. ¿Ustedes la ven cocinando? ¿Será que alguna vez agarró, estuvo en la cocina, en el sector de la cocina alguna vez? No la veo muy ávida, con muchas habilidades allí con el uso del cuchillo. Pero bueno, ¿quién dice? ¿Quién dice que no? Así que le mandó un video dirigido a... Hola Wanda, ¿estás allí? Acá estoy para MasterChef Celebrity. Así que, ¿qué opinan? ¿Están para ver a Patricia Bullrich quizás en un rol más activo y más participativo que la política? Todo puede pasar en este país, ¿no?

0: Bueno, continuamos con el despertar de las misiones. En este caso lo tengo que saludar porque no estoy solo, ya no más. La saluda a la compañera Mica, que ha llegado, ha arribado. ¿Cómo estás, Mica?
1: Hola, Gaby, ¿cómo estás? Buenos días a toda la audiencia que nos está acompañando desde tempranas horas. Muy bien, la verdad, vos sabés que venía tranquila. Uh-huh.
0: Venía
1: chill, sí, de la nada empezó a escuchar ta ta ta ta ta.
0: ¿Vos decís que se largó? ¿Te agarró la lluvia?
1: Se largó la lluvia. Así que para quienes nos están escuchando desde sus casas todavía o desde sus autos, preparen sus paraguas, preparen sus pilotos para protegerse de este día que, bueno, se ve que se viene
0: sí.
1: con todo.
0: ¿Viniste en Uber? ¿Cómo venís? Vos vivís acá cerca igual, ¿no?
1: No.
0: Sí, me dijiste que vivías en las afueras de la ciudad.
1: En las afueras de la ciudad, sí. Precisamente en Garupá, en Santa Elena, así que venimos desde lejos. Por aquella zona todavía no estaba diluviando, no estaba lloviendo, pero sí ya se empezaba a asomar los relámpagos, un poquito oscuro el cielo.
0: Claro.
1: Bueno, más allá de la hora, ¿no? Pero sí, un poquito oscuro el cielo, así que para quienes están desde aquellos lados escuchándonos, viéndonos, les recomiendo salir con un piloto, salir con su paraguas en mano, porque en cualquier momento se viene más fuerte de lo que ya está pasando ahora.
0: Había un pronóstico de inestabilidad. Viste que a veces vuelve a compartir el pronóstico, parece que va a estar inestable, la gente medio que a veces te ignora, ¿no? Dice, no, es para tanto, viste que algunos dicen, no, pero exageran, cuando hay riesgo de granizo, riesgo de tormenta. Después, cuando pasa, no quiero que nos digan, nadie nos avisó, porque nos dijeron, no nos dijeron nada, ¿no? Y en este caso, Mica, me parece que saliste desprevenida. ¿Te agarró desprevenida o no?
1: Me agarró desprevenida bastante, sí.
0: ¿Pero viniste también en colectivo o qué tal? ¿Te tomaste un Uber hasta acá?
1: ¿Vos sabés que me tomé un Uber?
0: Un Uber.
1: ¿Cómo lo dijiste?
0: Pero,
1: un Uber, sí. Pero las paradas de colectivo, sí, cuando uno pasa con el auto, bastante llenas, así que... Y bueno, a todos los vi con paraguas en mano, así que se ve que estuvieron...
0: Bien.
1: Viendo las noticias anteriormente, la noche antes de salir de sus casas, porque estaban bastante preparados.
0: O por lo menos viste que esos que todavía queda ritual, abrís la ventana, sacás tu cabeza y mirás al patio y decís, uff, me parece que se larga. Algunos salimos, yo como tengo todo cerrado, vivo en un departamento, es tipo, salís y te arriesgás. A veces me encuentro con que, hoy no. Tengo que volver.
1: Saliste, no sé, del quinto piso.
0: Sí.
1: Llaveaste todo y tenés que volver a buscar
0: no,
1: algo.
0: O salís y decís, está re frío y volvés, o con el paraguas, con todo puesto, ¿viste? Estas cosas suceden, ¿no? En esta ciudad. Pero me llama la atención, ¿cuánto te sale un Uber desde Garupá hasta acá? Está caro, ¿no?
1: Está un poquito cara la tarifa. Bueno.
0: ¿Viniste en moto? No.
1: No.
0: ¿Te animás?
1: Me animo. Sí, vos sabés que cuando tengo actividades extras que no sean de trabajo, suelo utilizar moto Uber porque, bueno, es un poco más económico. Pero si no, cuando vengo para trabajar, suelo tomarme un auto. Uh-huh. Y bueno, las tarifas dependen del día, ¿no?
0: Claro, de la demanda.
1: Pero justo llueve también. Bueno, cuando hay lluvia, la demanda claramente es un poco más alta y los precios son un poco más elevados también.
0: Claro.
1: Y rondan alrededor de entre... Puede arrancar desde 7.000 a 10.000 pesos viniendo de mi zona.
0: Mira, desde Santa
1: Garupá.
0: Elena.
1: Desde Santa Elena.
0: ¿Elena con H o sin H?
1: Elena con H. Desde Elena Santa H. Elena va a ese precio. Ahora, si estás un poco más hacia la zona de la zona centro de Garupá, si ya quizás se eleva un poquitito más, a lo sumo unos 2.000, 3.000.
0: Elena con H.
1: Desde Santa Elena va a ese precio. Ahora, si estás un poco más hacia la zona de

0: o lo que sea, y capaz que no podés tomarte una moto. Y medio incómoda.
1: Y es un poquito incómodo. Quizás para venir a trabajar y depende de la cantidad de cosas que traigas también. Por ahí si traes el bolso, bueno, quienes tienen que quedarse más tiempo en sus trabajos, ¿no? Que hacen hora sándwich,
0: Sí.
1: como le suelen decir, con la vianda,
0: Ay, sí. A
1: ¿no?
0: mí me pasa eso que me traigo la vianda, me traigo toda la ropa porque voy después al gym, ¿viste? Y te
1: Claro.
0: jornada completa, te quedas todo el día acá. Te traes todo el
1: Claro,
0: equipaje.
1: exactamente. Y aprovechás ya que estás acá para... Bueno, vos me comentás también que vivías un poquito más afuera de lo que es el centro de Posadas, y
0: Sí.
1: aprovechás el viaje de venir acá y
0: Claro.
1: hacer todo
0: Me quedo
1: de
0: todo el
1: una.
0: día. No, porque sí, también pasa esto. Si vos tenés que, bueno, más en tu caso que vos vivís en Garupá también, ¿no?
1: Exacto, sí.
0: Tener que ir y venir. Ya me nos comentaba el presupuesto que te tocó hoy tempranito venir. Si tenés que ir y venir. El tema del tiempo, ¿no?
1: El tema es el tiempo, exacto, para optimizarlo y que me sea y que económicamente sea un poco más redituable también. Es aprovechar el viaje, si vengo temprano, bueno, ya traigo todas mis cosas, ya me quedo por acá, termino de hacer mi rutina del día, o la rutina de la jornada, digamos, y ya volvemos a casa después para cerrar, aprovechando y tratando de hacer la menor cantidad de viajes posibles.
0: Claro, estás todo el día fuera de tu casa. Tu casa es ir y mimir.
1: Mi casa es como mi hotel, ¿viste?
0: Claro,
1: La
0: solamente te
1: utilizo
0: ven
1: para
0: ahí.
1: dormir.
0: No, bueno, está bien, qué sé yo. Uno tiene una jornada completa, ¿sí? La vida adulta, ¿viste?
1: Así es la vida adulta.
0: Sucedió,
1: Ay,
0: sucedió.
1: bueno,
0: Mi casa está acomodando recién,
1: me estoy
0: tranquilo. No,
1: acomodando.
0: no, no la presionen, no la presionen. Que también después nos van a comprar. Bueno, algo vamos a ir charlando, ¿no? Y en este caso, me parece que son las 7 de la mañana con 29 minutos en la República Argentina. Tenemos que ir a una canción y después volvemos y seguimos compartiendo con vos.
1: Dale.

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0: Bueno, continuamos con el despertar de las misiones. Y en este caso no estoy tan solo porque qué bueno tener a alguien, ¿viste? Me sentía tan solo ya en una hora hablando.
1: Bueno, qué bueno hacerte compañía entonces.
0: ¿Viste? Te dije, leíste el informe sobre el masajista oriental Tung y me dijiste, ¿quién? Mentira, te mandaba al frente.
1: ¡Me quema!
0: Te quemaba al frente. No, mentira. En este caso estaba hablando sobre un informe que hicimos sobre el ámbito deportivo también y de un masajista oriental que es muy reconocido en la ciudad de Posadas, pero también nos compartió un poco de su historia, ¿no? En este caso, de su historia de ser inmigrante, bueno, venir de un país tan lejano y terminar viviendo acá en el barrio Yohazá, que fuimos hasta allá a visitarlo, y también en la importancia que tiene para vos que sos deportista, también me pensaba, bueno, el tema de las contracturas, los golpes. ¿Alguna vez necesitaste que alguien te acomode un poco los músculos?
1: Sí, pero vos sabés que, bueno, en los nuevos tiempos, por decirlo así, eso es muy conocido desde el lado de la bueno, lo que sería la fisioterapia, la quiropraxia, mejor dicho. Perdón, me corrijo, sí. No sería fisioterapia, sería la quiropraxia. Pero antes también estaban los hueseros.
0: Claro, sí, en este caso lo decían huesero porque te acomodaba todo, viste, tal cual lo hace con los quiroprácticos, pero en este caso había otro, bueno, una práctica oriental, y en este caso nos comentaba Singarat Thum, que vino desde Laos en los 80, un poco de su historia, así que compartimos parte del informe que salió este fin de semana en el diario Primera Edición.
1: A ver.
2: Masaje yo le aprendí con mi abuelo, por la apellido. Ajá. Entonces apellido, porque allá no tiene nieto, único yo. Se masaje somos de cultura de nosotros. Encima para relajación, para acomodar los huesos, los ligamentos, los jeans y los tobillos, todos los puntos, los nervios, ¿viste? Te coloca, acomoda todo. Porque te deja, relaja mano. Puso muy tensa, el jugador te lastimó mucho rodilla, columna, porque chocar, atropellar y caer mal, entonces solucionar rápido. Por eso yo estaba con Atlético el año 92, está la vez, Atlético sale campeón la vez y después subí la A, 93 sale campeón con Atlético.
3: Sí.
2: Cuando yo estuve con equipo ese, salí campeón.
3: Ah, trajo suerte, no sé.
2: Son mejor masajistas.
3: Bueno, muy bien.
2: Gente, ellos conocen conmigo, palabras, boca a boca, ellos contan. Yo ni tarjeta, ni Facebook, yo no puso.
3: Claro.
2: Porque yo viene de palabra a palabra, así. Eso nomás, la gente vino. Algunos duros también quieren saber cómo yo trabajo, qué es, ellos preguntan todo. Pero yo explico todo, que sepa, para que no tengan miedo. Algunos amigos con amigos que vienen a curar conmigo, sano, ellos te cargan los amigos. Ah, vos vas, tú te vas a doler mucho, así. Va a gritar, y bueno, no es lo mismo.
0: Bueno, ahí compartíamos parte de la historia, ¿no? De que nos compartió Thum, lo conoces como Thum, nada más, ¿viste? Sí. Y esto de que también estuvo con el Atlético, ¿no?
1: Muy conocido en el ámbito del deporte, del fútbol precisamente, ¿no?
0: Esto del fútbol también y que tiene sus contratiempos, ¿no? A veces hay lesiones. Bueno, vos que jugás al hockey también tenés tus lesiones. Nos comentabas que la quiropráctica, ¿no? Que por ahí te acomoden un poco.
1: Algún ajuste que uno necesita por ahí a veces, sí.
0: Bueno, el
1: sí,
0: deporte sí, es sí. Muy necesario. Y es muy reconocido, pero también contó otra parte de su historia. Es parte de la historia de cómo llegaron los inmigrantes laoseanos hasta Misiones. Y con qué se encontraron. Así que también podemos compartir un poquito de esta historia. A ver qué tenemos allí.
2: Nosotros somos llegados acá a Misiones el año 80, febrero. El 12 de febrero llego acá. A Misiones. Y después, el 22 de febrero del año 80, se fue a trabajar el cooperativa en banda. Cosecha hierba y té. Al llegar acá en país, nosotros somos... Se escapó de la guerra. Que allá los comunistas, viste, hay que escapar la guerra. Y después tú a campo refugiado, otro país tailandés. Tú vas allá 3 años. Y después tiene embajada argentino en tailandés. Dijo, ¿quién quiere venir a vivir a Argentina? Entonces yo dije, bueno, viene con familia. Yo tengo una nena, tiene 3 meses, vino conmigo. Porque allá en tailandés, campo refugiado, no recibí los solteros, todos casados. Ajá. Entonces vino para acá, manda cosecha hierba, sin saber qué planta hierba que es. No entiendo nada, porque allá no hay la planta, el Asia. Claro. No enseña nada, nosotros cortamos planta, murió casi una hectárea. Dioma no enseña tampoco.
0: Ahí nos compartía tú un poco de su historia también, ¿no? ¿Qué historia, no? Huir de la guerra, de un país comunista que te mandan a una provincia, llega a Misiones a cosechar una planta que no conoces y que nunca viste en tu vida. Meses allí, pero también la historia de muchos inmigrantes, ¿no? Que llegaron así a la provincia y bueno, tuvieron que de alguna forma amañar sin conocer el idioma.
1: Amañarse y adaptarse también. ¿Viste? A los cambios, sobre todo.
0: ¿Notaste lo que costó no entender a este señor, ¿no?
1: Sí.
0: Sucede que hay comunidades que son muy cerradas también, así, ¿viste? Que no siguen hablando en su idioma entre ellos, entre su familia, en su casa. En su casa todos hablaban el mismo idioma, nosotros estábamos tipo...
1: Tratando de activar el traductor, claro, de audio para ver si podíamos...
0: La próxima voy a tener ese dato, también está bueno tenerlo ahí en cuenta. No, y otro dato que quería agregar, el hecho de que él cuenta también en la nota de que los laosianos también después se instalaron en lo que el antiguo barrio del Brete, que bueno, ya no existe, ¿no? Luego que fue la relocalización. Y algunos comentarios en redes sociales nos llegaban y nos contaban de que se acordaban, ¿no? Te acordás de los laosianos porque ellos se instalaron en una, como si fuera la expoferia de posadas, que estaba en el Brete, y ellos, bueno, por ahí vendían sus cosas, comentaban, pescaban, ¿no? Hacían lo que podían también, y luego fueron relocalizados, y así fue como Tum hoy terminó, bueno, sigue estando ahí en el barrio Yohasá, que es gran parte de los inmigrantes laosianos que llegaron en los años 80, están allí también, así que es parte de la historia, ¿no?, de esto que nos comentaba, ¿no?
1: Bueno, y el dato sirve justamente para quienes quieran recurrir a este tipo de prácticas, acercarse, por eso justamente se las estás compartiendo.
0: Claro, ¿no? Que todavía sigue practicándose, ¿no? Pero también qué importante, ¿no? Para el deporte, ¿no? Que esto, para estar a punto, ¿no?
1: Exactamente. Incluso para quien lo necesite, haya pasado por alguna operación o demás. Mi papá hace un
0: story
1: tiempo...
0: Story time.
1: Mi papá hace un tiempo tuvo un accidente, se había roto lo que sería la parte del talón en el pie, y tiempo después de haberse recuperado y hacer las terapias que le habían recomendado, que le tenía que seguir, mejor dicho, recurrió a un huesero. Y fue una gran ayuda para él porque le devolvió el poder pisar bien, además, o sumando, mejor dicho, a las prácticas de la medicina tradicional.
0: Viste que a veces los médicos incluso lo ven como alguna terapia complementaria y alternativa, ¿viste? Incluso los médicos te lo recomiendan. Bueno, ¿no querés ir? Conozco una persona que te puede hacer algunos masajes, te puedes estirar un poquito ahí para elongarte tu cuerpo.
1: Vas a gritar un poquitito, pero vas a salir caminando.
0: Bueno, pero hay gente que le pasó, vos sabés que nos comentaban eso, de que fueron por un dolor, no sabían más qué hacer, como la otra opción. Y hay prácticas que son, como decíamos en la nota, que son milenarias, que vienen de otras culturas y que quizás pueden ser una opción interesante, ¿no? E incluso necesaria para algunas personas que no saben más qué hacer con el dolor, ¿no? Y bueno, así que compartíamos este informe sobre TUM. Y en este caso, Mika, vos también nos habías preparado algo, ¿no? Con respecto a... Pero en este caso ya nos pasamos a las redes sociales, nos pasamos a un tema más viral, ¿no? Algo más educativo también, ¿no?
1: ¿Te dejaban notitas en el cuaderno de comunicaciones?
0: Fuera de que el nene no se porta mal en clase, el nene habla mucho, no. Pero ¿no? Hay gente que todavía lo hace, algunos maestros también le dejan notitas a los chicos.
1: Sí,
0: ¿no?
1: Pero reversionar quizás esa manera clásica de dejar una nota en el cuaderno de comunicaciones. De esta manera, mira, como quienes nos están acompañando a través del streaming lo pueden ver. Un profesor de plástica que usa su arte para dejarle notas a los padres de los alumnos. En ese precisamente que estamos viendo ahora, sí. El profesor pedía que se reponga la cartuchera del alumno. Utiliza diferentes dibujos animados. Acá estamos viendo a Nelson.
0: Hay muchos de los Simpsons.
1: Exactamente. Muchos de los Simpsons. Este, que es fanático de los Simpsons.
0: Este es de mi generación. Sí. Ya lo veo. Nos parecemos, bueno, incluso.
1: Pero fíjate qué interesante esta manera. Porque por lo general, uno como estudiante tenía miedo de recibir esa nota, claro, cuando te pedían el cuaderno de comunicaciones para dejarte. Te portaste, tu hijo se portó mal. El otro día tenían que venir padres.
0: No, bueno, buscar la mejor manera de llegar a esta generación para los chicos. ¡Ay, qué lindo la nota que me dejó!
1: Bueno, vos sabés que lo que se comenta es que los chicos esperan con entusiasmo recibir. Mira, ahí vemos a un Pikachu.
0: No, pero todo un arte, mira.
1: Todo un arte, sí. Bueno, profesor de arte justamente plasma su arte a través de los dibujos para dejarle diferentes comunicados a los alumnos. Y los chicos esperan con entusiasmo y con ansias poder recibir este tipo de comunicados, porque no solamente los usa para dejar algún inconveniente que hayan cometido en clase, sino para hacerle algún pedido, como mencionábamos anteriormente, el que rellenen la cartuchera de los alumnos.
0: Claro, y también para felicitarlos, por lo que veo, con también un buen trabajo. Parece los chicos buscar este tipo de situación, bueno, cuando ante una situación por ahí difícil o no, ¿cómo se puede llegar a estas generaciones, quizás a través del humor, quizás a través del arte? Y algunos están buscando esto. Ahora veo mucho, también tengo algunos conocidos que son docentes universitarios, incluso que lo máximo que están dejando de notificaciones, alerta de uso IA.
1: Sí.
0: Pero no, acá veo que también, por lo menos en este caso, este profesor está buscando la forma de incentivar a los chicos a que estén ahí atentos al cuaderno de comunicaciones, por lo menos, ¿no? Y los padres también están ahí viendo.
1: Los padres también, sí. Bueno, ¿quién dice que en un futuro los comunicados ya pasen a ser parte de la IA, ¿no? A realizarlo a través de la IA, con un mensajito, papá. ¿Su hijo se portó mal?
0: Me encanta que utilicen por ahí memes o este tipo de cosas para llevar a un comunicado o una situación. Vos sabés que la otra vuelta me acordaba también la historia de esta profesora que enseñaba historia a través de memes, por ejemplo, en las cuales es por el hecho de ser importante a la hora educativa, sobre todo en la primaria, ¿no? ¿Cómo haces llegar un contenido o algo? En este caso vos nos comentabas de las comunicaciones. Esto es un cuaderno de comunicaciones,
1: ¿no? Esto es un cuaderno de comunicaciones, sí, exactamente.
0: Pero también cómo se puede utilizar quizás para enseñar en algo. Y en ese caso era una cartelera que usaban en la primaria con algunos memes relacionados con datos históricos. Y en este caso, bueno, son más comunicaciones a los padres para que estén atentos, ¿no? A los chicos.
1: Sí.
0: Pero el hecho de que usar algo de la cultura pop.
1: O sea, bueno, fíjate qué curioso cómo utiliza diferentes personajes, ¿no? Tanto del anime como, bueno, los Simpsons. Seguir implantando esta cultura que acompañó, bueno, a generaciones anteriores y ahora los chicos también, que de una u otra forma están asociados porque, bueno, quizás lo ven con sus padres también.
0: También el tema de que si es el cuaderno de comunicaciones está dirigido a los padres y los padres a 40 años
1: lo
0: claramente
1: interpelan
0: son,
1: de otra manera también.
0: Son simpsonitos como uno, entonces lo reconocen al toque. Claro, por eso, no sé si los chicos hoy en día conocen tanto de los Simpsons. El otro vuelta tiré una frase Simpson y cuando no la reconocen y vos decís,
1: ay,
0: ¿qué está pasando? Algo se perdió en este
1: ya
0: país.
1: Ya soy un señor.
0: Sí, soy un señor, pero se perdió, la cultura ha cambiado tanto, viste, que hay frases que ya no pegan como antes. Y bueno, es parte de crecer, es parte del cambio y es así nomás. Así estamos en este país, ¿no? Así que, bueno, son las 7:49. Me parece, podemos escuchar algo de música y volvemos, ya casi nos estamos despidiendo, ¿eh?
1: Dale, acompáñame en la mañana con...

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2: Continuamos con el despertar de las misiones. Casi que nos estamos despidiendo, pero todavía no.
3: Todavía no. Y te 21 grados afuera.
2: 21 grados en la ciudad de Posadas. ¿Te parece aceptable?
3: Me parece aceptable. Bueno, de más está decir, mira, ahí vemos imágenes de la ciudad, estamos en parte de la costanera y bueno, el puente que conecta con la ciudad, con el país, con Paraguay. Estamos viendo algunas imágenes también de la costanera, cómo está la ciudad hoy. 21 grados hacen.
2: Y sí, está un poco inestable todavía. Me parece que el sol no.
3: Hoy un poco inestable. No. ¿Cómo se vive los 21 grados en Misiones? ¿De remerita, de buzo?
2: No, pero
3: ¿cómo
2: acá
3: lo
2: sí
3: afrontamos?
2: Yo creo que todavía estamos de remera, por lo menos acá estamos así, ¿no? Mate siempre, obvio, no importa, pero lo afrontamos.
3: Bueno, tengo una noticia para contarte.
2: A ver.
3: Un poquito de chimento o virales.
2: Me encantan los chimentos y me encantan todos los temas virales también.
3: En este caso se trata de Hernán Drago. Lo tenemos a Hernán Drago.
2: Sí, sí. ¿Qué anda haciendo Hernán Drago?
3: Mostrando su casa. Bueno, Hernán Drago mostró su
2: menos
3: casa.
2: Menos mal mostraba la casa.
3: Sí. Que no muestra otra cosa,
2: no,
3: pero bueno.
2: No, por favor.
3: No sabemos.
2: Chicos,
3: bueno,
2: no.
3: Hernán Drago mostró su casa que ganó un premio internacional de arquitectura. ¿Pero mira por qué? Porque llamó la atención y sorprendió una pileta suspendida que tiene en la casa y el patio central con vista al lago. Yo voy a compartir las imágenes, le voy a compartir a nuestro operador para que quienes nos están acompañando a través del streaming lo puedan ver. Una pileta suspendida. ¿Cómo?
2: ¿Qué sería una pileta suspendida? Pues estoy intentando imaginármela, a ver cómo puede ser. Ahí estoy buscando justamente imágenes de
3: la pileta suspendida.
2: De la pileta suspendida.
3: Sí, bueno, el premio tiene que ver, más que nada, Hernán Drago tiene su casa, el Nordelta, y se destaca por una arquitectura pensada alrededor del paisaje, ¿no?
2: Bueno, sí.
3: Es conocida como Casa Kudich.
2: Tiene un nombre y
3: tiene
2: todo.
3: Tiene un nombre, sí. Casa Kudich Drago. Tiene 510 metros cuadrados distribuidos en dos plantas y se encuentra sobre un lote de aproximadamente 1000 metros cuadrados, rodeado por agua en dos de sus lados. O sea, una vista. ¿Vos te imaginás?
2: ¿Quién pudiera ser Hernán Drago en este
3: ¿Quién
2: momento?
3: Pudiera ser Hernán Drago? Te levantás un día como este, por ejemplo, que estamos viendo, gris, con temperaturas fresquitas, un cafecito, o un mate, mejor
2: claro,
3: dicho.
2: Claro, 21 grados, viste, así, tranqui.
3: Tranqui.
2: Te decís, ah, qué lindo salgo, y tengo esa pileta, ese paisaje, esa Nordelta. Pará, ¿tendrá carpinchos? Vamos a preguntarle un día a Hernán Drago.
3: Vamos a preguntarle, sí.
2: Pero bueno, el hecho de que se destacó por su arquitectura, se ve que él se tomó el tiempo y diseñó justamente todo lo que tiene que ver con esta casa, ¿no?
3: Sí, con su equipo de arquitectos.
2: Que es claramente, ¿no?
3: Exactamente.
2: Y Hernán Drago, ¿no? Esta reconocida figura del modelaje también nacional.
3: Conductor Drago también un tiempito en el programa de Guido Casca.
2: ¿Sigue en actividad? ¿Sigue modelando? Es una cara tan reconocida que... ¿Cuántos años tiene Hernán Drago? Porque cuando yo era chico ya estaba Hernán Drago... Pero está intacto, por las fotos que estoy viendo, no sé, deben ser actuales, ¿no? Él en su casa,
3: sí,
2: con su
3: sí,
2: perro.
3: Sí, esas fotos son de ahora precisamente, fue sí, justamente mira cuando las compartió. 51 años, sí.
2: Claro, sí, yo recuerdo crecer y ya estaba Hernán Drago. Mira vos, y sigue ahí, bueno, en este caso ganó un premio por el hecho de tener una casa, mira, a todo trapo, como dicen acá, a todo trapo. ¿Quién pudiera hacerlo, no? Pero bueno, mica, casi... No sé, tenemos que ir. Casi que no tenemos que ir. Y bueno, te agradezco muchísimo que viniste a hacernos el aguante, ¿no? En esta parte, en esta segunda mitad del programa, El Despertar de las Misiones. Nos estamos despidiendo, ¿no? También nos despedimos de nuestros amigos que estuvieron haciendo el aguante a través de nuestro, bueno, nuestras repetidoras, debo decir, pero no me gusta la palabra. Nuestros amigos de Radio FM Guaraní del Soberbio en 2 de mayo a través de Radio Flash y FM Bunker. Gracias también por estar allí haciéndonos, escuchándonos, ¿no? Esto fue El Despertar de las Misiones. Soy Gabriel Fernández, estamos con Micaela Carnevale. ¿Dije bien tu apellido?
3: Dijiste bien, Carnevale. Sí.
2: Carnevale, sí. Y vamos a estar acá durante esta semana. Nos vamos con un tema también de Los Redondos, porque se cumplen 30 años del disco Luz Velito. Así que esto fue todo. Muchísimas gracias y será hasta la próxima.
3: Hasta chau, la próxima. Chau.

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0: Hora 8, 2 minutos en la República Argentina. Tengan ustedes muy buenos días, bienvenidos a la mañana de la 89.3. Señora Lodi Caballero, un placer compartir la mañana nuevamente esta semana con ustedes.
1: No sabés la alegría que me da escucharte. ¿Cómo estamos, don Angelito Miño?
0: Bien, gracias a Dios.
1: Bronceadito, sí. Descansadito, claro, y sí. ¿Dónde te fuiste al final? ¿A ese destino que me dijiste?
0: Acá, cerquita.
1: ¿Cerquita?
0: Sí, sí.
1: Estaba cerca, sí. No, pero de todas maneras sé que estabas en un lugarcito donde había sol, porque vino así como la tez, así como un poquito más trigueñita, ¿eh?
0: Medio moradito.
1: Bueno, descansó por lo menos de nosotros, ¿no?
0: Y un tiempito, sí. No, pero bueno. gracias a todos por el laburo. Hay que arreglar todo el...
1: Claro. No, pero no sabés, hoy volvió todo a la normalidad, y se lo cuento a la gente que está del otro lado, porque la semana pasada, bueno, ustedes sintieron la ausencia de el señor Ángel Miño. Hoy en los controles miro y está el señor Nicky Salazar, porque viste, el tema de trabajar en radio es espectacular. Lo que pasa es que cuando te acostumbras con tu operador, después, viste, por más de que venga otro que sea también muy bueno, queda eso, ¿no? Extrañás las miradas, la forma, todo.
0: Es como la gente que se acostumbra a escuchar a una persona a cierta hora y bueno.
1: Claro,
0: siempre, ¿no?
1: Así que bienvenido, Nicky Salazar, en esta nueva semana. El que no se fue, el que no se tomó vacaciones y el que trabajó,
0: siempre, ¿no?
1: El señor Guille Román, está ahí ya trabajando.
2: Como... ¡Guille! ¡Es mi último Guille!
1: El último Guille.
0: Sí.
1: No, pero la semana pasada estaban todos los Guilles por acá. Estaba Guille Román, Guille Báez.
0: Sí, vi los cortes.
1: No. Bueno, trabajando. Había que acomodar las fichas la semana pasada, Y la que está un poquito más experimentada hoy es Patri Flores, que tuvo de cumpleaños.
0: Sí. Ah, claro. El viernes.
1: Bueno, sabes cómo festejamos, ¿no?
0: No creo.
1: Hubo baile, hubo de todo acá, ¿eh?
0: Está bien.
1: Así que bueno, la pasamos realmente.
3: No va a ir a
0: nada. Ahora no.
1: Nada. Listo, se terminó. Ya estamos completitos. Ya volvió toda la normalidad. En un ratito se suma Alexander Berezuk.
0: Exactamente, y por supuesto también Mica Carnevale.
1: Ah, Mica.
0: En exteriores. Guille Vázquez, que por supuesto siempre va a estar con la columna. Gisela Fernández, como
1: sí. Es el aporte
0: también de la redacción del diario Primera Edición.
1: Bien. Todos hacemos este aire de las misiones para ustedes. Y por supuesto, no hay que olvidarse de los compañeros de la redacción del diario Primera Edición, que también son nuestro gran soporte cada una de las mañanas. Hay todos, Gaby Loreiro, Vivi Bonada. No quiero dar nombres, porque de repente me olvido de alguno.
0: Y alguien se va a sentir.
1: Y todos van pasando datos. Así que digo Gaby Loreiro porque es la que por ahí tengo el contacto permanente, ¿no? Así que bueno, gracias a nuestros compañeros, también parte de este aire de las misiones. Y ustedes, por supuesto, sin ustedes no seríamos nada, así que gracias por elegirnos cada día.
0: Bueno, por supuesto, mucha información para compartir con todos. Uno de los temas centrales pasa por este paro docente nacional, ¿no?
1: Sí, señor.
0: Para el cual el gobierno ya está preparado, habla del control de las escuelas, pero es un
1: tema... De todas maneras, hubo mucha adhesión. CETERA, que ratificó este paro docente y afecta a escuelas de todo el país. La Confederación de Trabajadores de la Educación de la República Argentina ratificó este paro docente programado para hoy, una jornada de protesta que afecta a escuelas de todos los niveles educativos del país y tensiona nuevamente la relación entre el gobierno y los gremios docentes. Exacto. Bueno, en definitiva, lo que los docentes piden, y bueno, sentémonos a charlar, mejórennos estos salarios que vienen bastante licuados en este último tiempo. Gisela Fernández lo decía el último viernes y ella hablaba acerca del petitorio del sector, ¿no? Que no es un tema nuevo, que es un tema de larga data y que, bueno, con todo lo que viene sucediendo en el último tiempo, y bueno, se siente en el bolsillo.
0: Exacto. Subieron todas las cosas. Estaba mirando un informe el fin de semana respecto al tema de los aumentos, de los servicios sobre todas las cosas.
1: Claro.
0: Y los aumentos salariales.
1: Sí.
0: Realmente uno va por el ascensor y el otro va por...
1: Claro. Hace un rato, cuando venía para la radio, alguien me decía, Bueno, y hacía como una comparativa de otros lugares del mundo donde, por ejemplo, todos los servicios, todo lo que es agua, internet, telefonía celular, bueno, aproximadamente todo suma $200 en el mes, ¿no?
0: Sí.
1: Y acá también, si vos te pones a sumar, suma un poco más. El tema es que los salarios están tan licuados que eso es lo que se siente.
0: Exacto.
1: ¿No? Porque por ahí sí, bueno, son 250. Yo, por ejemplo, pagué los servicios, hablando de agua, hablando de luz, hablando de teléfono, 300 y poquito más, ¿no? Pero vos decís, el tema es que los sueldos están bajos. Porque si de repente tenías un buen salario, no lo sentís tanto. Y es eso lo que están reclamando los docentes, porque esta medida que se va a extender durante 24 horas y que reúne a varios o varios reclamos del sector educativo, entre ellos la convocatoria a paritaria nacional docente, una recomposición salarial, la restitución del Fondo Nacional de Incentivo Docente, el FONED, que ya lo había dicho el presidente de la Nación. No lo va a restituir, por lo menos. Exacto. No por ahora, ¿no?
0: Sí, sí, sí, pero mientras tanto, uh-huh. Le quita el impuesto a las ganancias a las grandes empresas, principalmente las extranjeras.
1: Claro.
0: Está enamorado nuestro presidente de las empresas extranjeras, entonces se hace difícil.
1: Claro.
0: ¿No? Evidentemente nos sentimos un poquito discriminados, los propios argentinos discriminados.
1: Sí,
0: ¿no?
1: Claro.
0: Los argentinos porque se fijan más en los de afuera que en los que están acá adentro, ¿no?
1: Y gente que por ahí no necesita tanto como el sector docente, como los trabajadores, como los jubilados. Bueno, la confirmación del paro redobló las medidas de protesta, ya que además convocó a una movilización a partir de las 10 de la mañana, después de que Capital Humano advirtiera esto que vos contabas hace un rato, en un comunicado que va a realizar como una inspección muestral en escuelas de todo el país para asegurarse la cobertura del 75% de la prestación habitual del servicio educativo.
0: Sí, ¿no? sí, claramente.
1: Bueno, como ¿no? que va a haber un control. Vamos a ver también después, ¿no?
0: Claro,
1: si
0: los gremios cumplen con el 75% y si esto no termina en la justicia, porque claramente, dicen algunos especialistas, esto va a terminar claramente, la justicia va a tener que resolver otra vez.
1: Bueno, la gran mayoría de los docentes se adhirió a este paro, sí, por lo menos claro. Hoy, te digo, parece, no sé, un día feriado.
0: Exacto.
1: Digo, por el poco movimiento que hay alrededor de las escuelas. Y desde la Confederación Gremial también reclaman una ley de financiamiento educativo, una mayor inversión en todo lo que es infraestructura, comedores, becas escolares, y en esa línea también los gremios universitarios, porque acá también hablamos de otro nivel, gremios universitarios que acompañan la medida para exigir también, ¿qué cosa? Algo que también vienen pidiendo hace un montón de tiempo.
0: Sí.
1: Que está por ley, pero que no
0: claro,
1: se cumple, que
0: no se cumple.
1: Es el cumplimiento efectivo de la ley de financiamiento universitario. Y después, bueno, a nivel local, la Unión de Docentes de la Provincia de Misiones, UDPM, confirmó la adhesión a la medida de este encuentro regional NEA de CETERA, mientras que en el nivel universitario adhiere la Asociación de Docentes de la Universidad Nacional de Misiones, que es ADUNAM, CONADU, CONADU Histórica y CTA Autónoma.
0: Sí, sí, sí, claramente. Qué contradicción esta cuestión, ¿no? Porque por un lado, el gobierno pide que se cumpla la ley, ¿no? Que el 75% esté asegurado de presencia de docentes en las escuelas.
1: Y acá le retrucan de los gremios, ¿viste? Claro. Che, pero cumplime con lo que...
0: Pero, y por el otro lado, el gobierno
1: sí, claro.
0: De incumple lo que ya fue aprobado por los legisladores, por la Cámara de Diputados, por la Cámara de Senadores, no cumple las leyes. No hace caso omiso a lo que decide la justicia.
1: Acá sería esto, haz lo que yo digo
0: claro,
1: y no lo que yo hago, ¿no? Algo
0: exacto,
1: así.
0: Exacto, es un diálogo de sordo. ¿Cómo podés dialogar con alguien que no cumple la ley y que quiere hacer cumplir la ley?
1: Claro.
0: Entonces, ¿de qué lado te parás?
1: ¿De qué lado estás, diría?
0: Claro, pareciera ser hasta como que es que el presidente por momento parece el domador, ¿no? Agarra el látigo y meta látigo para que la gente, o para que los gremios, para que los distintos sectores hagan lo que dice, que está bien, si hay una ley hay que cumplirla, pero el primero que tiene que dar el ejemplo es el gobierno.
1: Claro.
0: Si el gobierno no cumple, entonces
1: Estamos complicados, ¿no?
0: Claro, ya el ejemplo viene, el mal ejemplo viene de arriba, ¿no?
1: Y sí, bueno, y este paro docente hoy se moviliza al país y el gobierno va a fiscalizar las instituciones. En esa estamos en el día de hoy y vamos a estar atentos, por supuesto, a todo lo que sucede. Piso mínimo del 75% es lo que se está exigiendo. El gobierno nacional que anunció que va a estar fiscalizando el día de hoy el funcionamiento de las escuelas para resguardar la continuidad de la enseñanza, con el objetivo de verificar si las entidades sindicales cumplen con el artículo 101 de la ley 27.802, que declara la educación como servicio esencial y exige garantizar un piso mínimo del 75% de la prestación habitual. Así que sí. Bueno, hoy por lo que vi en algunas escuelas, por lo menos ese porcentaje no se está cumpliendo.
0: Exacto, sí, muy muy poca concurrencia, al menos las escuelas que uno, por ahí, escuelas públicas estamos hablando,
1: sí,
0: ¿no?
1: Sí.
0: Que pasábamos y que veíamos muy poco movimiento, ¿no?
1: Claro, bueno, ese es uno de los temas,
0: sí,
1: ¿eh?
0: Sí.
1: Pero imagínate vos todo lo que esto trae aparejado en la jornada de hoy.
0: Y todavía falta mucho para las elecciones, imagínate vos el clima previo a las elecciones el año próximo.
1: Rumbo
0: será.
1: A...
0: Y además también veía por ahí en el graf de uno de los canales televisivos nacionales.
1: Ajá.
0: Respecto a que la idea del gobierno no es la cuestión del plan platita. ¿Por qué? Porque al gobierno, ¿qué se le achaca? Está bien, en lo macro estamos todo bien. La inflación va bien.
1: Espectacular.
0: El déficit fiscal.
1: Cristalina Georgieva elogió la semana pasada, bueno, ¿viste? Bailando otra, tango.
0: Otra que viene. Ah, bueno, otra cosita. Veía...
1: ¿Qué pasó?
0: Cristalina Georgieva daba las explicaciones de las acciones del gobierno nacional y el ministro de Economía, el Messi de la finanza, para él,
1: claro.
0: Estaba calladito allí al lado. La que contestaba como si fuera una funcionaria del gobierno nacional era la
1: titular
0: del Fondo Monetario Internacional. Entonces,
1: claro.
0: Estamos en el horno.
1: Bueno, sí, es en Argentina esto, ¿no? Sí, claro.
0: Creo
1: bueno,
0: que sí, creo
1: bien,
0: que sí.
1: Bien. Bueno, y hoy... arrancamos agosto en realidad el sábado. ¿Tomaste caña con ruda?
0: Tomé de caña con ruda.
1: Ah,
0: como
1: bien,
0: siempre, ¿no?
1: Bien. Bueno, porque arrancó agosto y se vienen todos los aumentos. Ese es el tema también.
0: Claro,
1: ¿no? Cada
0: otra cuestión.
1: ¿Viste que aumentó el combustible?
0: Es que, a ver, para ser gráfico.
1: A ver,
0: el laburante.
1: Vino siempre, filoso, descansó bien.
0: El laburante viene. Ajá. Viene y garrote tras garrote. Todos los meses. Un mazazo por la cabeza o algo por el lomo del laburante.
1: Uh-huh.
0: Aumentos de la luz, el agua. Estaba mirando la ya que estoy hablando, SAMSA, estaba mirando la boleta de SAMSA.
1: Ajá.
0: Así que los oyentes, agarren su boleta, fíjense cuánto le están cobrando por el a ver, hay una 12 metros cúbicos.
1: Claro, es la mínima.
0: La mínima, ¿no?
1: Sí.
0: Todos los meses aumentan entre 2.000 y 3.000 pesos, es eso. Y eso también termina encareciendo el resto de los costos, porque cuando uh-huh. te pasás de esa mínima, también sube el resto, ¿no?
1: La tarifa, claro.
0: Que te excedes es mucho
1: bueno,
0: más
1: cara.
0: Bueno,
1: a mí me vino, pero después al final había una pérdida ahí en,
0: claro,
1: en
0: no,
1: la
0: no,
1: casa,
0: también,
1: ¿no?
0: Más allá de eso, ¿no? Que puede Ajá. haber, ojo. También tenemos que controlar nosotros uh-huh. que no pierda agua, que no perdamos agua
1: no,
0: dentro
1: claro.
0: de un caño, ¿no? Pero
1: bien.
0: En definitiva, pero estoy hablando de lo que tiene que ver con la boleta, con lo el digamos
1: ese
0: la,
1: es el
0: consumo
1: ese
0: mínimo.
1: Es el, claro,
0: el consumo
1: ese,
0: mínimo.
1: Ese es el trabajo que todavía no hacemos, ¿viste? Siempre agarramos la factura y miramos el importe nada más,
0: claro.
1: ¿no? Pero no controlamos el mínimo, lo que aumentó, el gasto que tuvimos.
0: Claro. Teléfono para el defensor del pueblo.
1: Sí, exactamente.
0: Para defensa del consumidor.
1: Sí. Bueno, así que nada, hay que aprender a leer las boletas de los servicios en este caso.
0: Exacto.
1: Bueno, pero hablando
0: incluso,
1: de eso...
0: Incluso también ajá. el fin de semana... Vi una columna de opinión, me parece, de un funcionario acá de la provincia
1: uh-huh.
0: que daba clases de cómo hacer periodismo al periodista de acá de la provincia. Uh-huh. Eso, ¿para acá o para afuera? No sé. La verdad me llamó poderosamente la atención.
1: Ah, mira.
0: Sí, pues evidentemente tiene mucha experiencia, ¿no?
1: Ajá. Y bueno, tendríamos que escucharle también a ver qué podemos hacer, qué podemos mejorar. Siempre se puede mejorar, siempre, siempre. Bueno, hablando de las paritarias de agosto, aumentos, bonos, nueva escala para más de 20 actividades. Estaremos acá, señor, porque agosto llega con un mapa salarial fragmentado. Hay más de 20 actividades que tienen previstas incrementos, sumas extraordinarias o una nueva escala como resultado de las últimas negociaciones paritarias, ¿no? Los incrementos se van a cobrar en el mes de agosto. Esto es para los empleados de la Administración Pública Nacional que van a incorporar al salario de julio una suba del 2,2%, ¿no? Un esquema aceptado por UPCN que contempla además un otro 1,9% desde agosto y un bono de 50.000 pesos previstos para este mes. Después tenés los trabajadores de casas particulares que van a cobrar una actualización del 1,4% con los salarios de julio, que sería que se cobra ahora, ¿no? Exacto. Los de julio serían en agosto. Exacto. Comercio también tiene un nuevo acuerdo, establece un aumento total del 5,7% dividido en tres tramos. 1,9% para julio, agosto y septiembre. Después los obreros de la construcción también van a recibir un incremento del 2% correspondiente a julio. Viste, obreros de la construcción que en este último tiempo, te digo, son muy pocos, porque no hay obra pública.
0: Exacto.
1: No hay obra pública, no hay obra en realidad. Después los camioneros, también los peones rurales van a tener aumento, un salario mínimo de 1.144.000 470,80.
0: Está bien.
1: Corresponde a julio.
0: ¿Periodistas están ahí o no?
1: No aparecemos acá. No, olvídate, sí, Ángel. Bueno, yo soy locutor, yo no, periodismo no, hago periodismo, pero no lo soy. Sí. Después aparecen los ferroviarios también. Le pifiamos la profesión, Miño,
0: Sí, claramente, ¿no?
1: Bueno, y nada, y ahí aparece esta serie de paritarias, estos aumentos, estas nuevas escalas que rigen desde agosto. Los bancarios también, viste que siempre los bancarios cierran bien sus paritarias o negocian bien. Comer, que sigue negociando ahí.
0: Sí.
1: En definitiva, pero nada, estas son las paritarias y nos alegramos porque está bien, que cobren bien, negociaron bien estos gremios en este caso.
0: Sí, bueno, habrá que ver qué pasa con los demás gremios.
1: ¿No? Claro.
0: A ver, bueno, y otra cuestión más, hoy el presidente defendió la reforma del Banco Central.
1: Claro.
0: No se va a poder financiar al fisco y no se va a remover fácilmente al presidente, dijo el... Presidente de la Nación, ¿no?
1: Claro, el presidente del Banco Central.
0: Claro.
1: Bueno, la semana pasada
0: hablaba... No se va a poder remover al presidente del Banco Central.
1: Claro.
0: Esto lo dijo el presidente Milei, porque es un juego de palabras,
1: claro,
0: ¿no?
1: Claro, sí. Confunde, ¿no? También, ¿no? Semana pasada hablábamos con Darío Díaz acerca de este tema y él, bueno, contaba un poquito, nos pasaba en limpio todo ese anuncio que había hecho el presidente de la Nación el día jueves, si no estoy mal, Y hablando de la conducción libertaria, Ángel, en lo que va de la gestión, el personal del Congreso se redujo un 25%. Por lo menos es el dato que aparece, relevó la información oficial pública. Por los sitios de ambas cámaras y las comparó con la planta del año 2023. ¿No?
0: Años y medio. Un dato positivo para esta nueva administración, ¿no? Respecto al tema de reducción de personal, porque también era un reclamo de la gente, también es un reclamo de la gente, ¿no?
1: Bueno, son algunos de los títulos, algunos de los temas que aparecen en el día de hoy. Vamos a hablar un poquito también acerca del tiempo, de cómo se viene, porque la verdad se viene dando todo lo que los pronósticos vienen anticipando y eso genera preocupación y ocupación más que nada, porque viste, todos los pronósticos hablan de este fenómeno del Niño que viene potenciado en el último tiempo. Nosotros acá lo sentimos con el tema de el aumento de caudal en el río Uruguay. Río Iguazú, que en la jornada de hoy, hablando de ese tema, en la jornada de hoy y por de manera preventiva, van a estar trabajando allí en la zona de cataratas y uno de los títulos también habla que van a sacar las barandas de la de las cataratas, y en un ratito te voy a estar contando bien el tema en detalle, porque esto es de manera preventiva. Hablábamos también con personal allí de Parque Nacional Iguazú acerca de esta situación, pero bueno, se viene hablando de las condiciones del tiempo. Semana pasada Brasil no la pasó bien. Yo no sé si pudiste ver alguna de las imágenes, sí, de lo que dejó, sí, el temporal. Bárbaro, ¿no?
0: Exacto, el tipo de tornado que afectó acá, muy cerquita. Cerca de San Javier. Sí.
1: Claro, bueno, desde hoy van a cerrar preventivamente el circuito de Garganta del Diablo por 40 días. Esta era la noticia relacionada con este tema, porque es una medida preventiva que fue dispuesta por Parque Nacional Iguazú ante el aumento del caudal del río por las intensas lluvias en las cuencas altas. El resto de todos los recorridos del área protegida va a continuar funcionando con total normalidad. Pero sí, ese es uno de los temas también que tiene que ver con Cataratas del Iguazú. Fin de semana, los demás circuitos mantienen la operatividad. Bueno,

0: un espectáculo muy lindo, el caudal de agua, pero de manera preventiva van a estar cerrando hoy, cierre preventivo del circuito Garganta del Diablo, aproximadamente por 40 días es lo que dice la información.
1: Bueno, son algunos de los temas que seguramente estaremos desarrollando durante la mañana y, por supuesto, mucha información deportiva también que surge del fin de semana.
0: ¿Ah,
1: ¿no?
0: ¿Sí? Ah, sí. Qué bueno que hubo mucho deporte motor, ¿no? Sí. No quiero hablar de River.
1: No quiero hablar de River, sí.
0: Y
1: el Chacho tampoco quiso hablar.
0: El Chacho tampoco, no quiso hablar. ¿Sabés que la semana pasada hablábamos con Don... se me fue el nombre. Pero uno de nuestros amigos acá, un referente del sector electrodomésticos, y le decía, ¿no?
1: Dorazzi, hincha de River.
0: Exactamente, y él decía, bueno, alguien me había mandado un mensaje y me decía que perdamos 5 partidos al hilo, entonces se va el Chacho, ¿no?
1: Sí,
0: decía,
1: y se va. Ayer se cumplió.
0: Claro, y decía, sí, yo estoy de acuerdo, decía. Pero sí, Don Carlos Dorazzi, claro.
1: De acuerdo a lo que leía esta mañana muy temprano, todavía tiene, digamos,
0: hay chances.
1: Un hilito más tiene todavía, pero
0: y encima
1: juega horrible River.
0: Además de estar jugando horrible, viste que se le dan todas las posibilidades, es solamente tocarla y entra, pero no entra. Está caprichosa, no sé.
1: A ver, la decisión que ha tomado la dirigencia de River, realmente errática, completamente errática, de tener tantos jugadores fuera, sin entrenando en otro predio.
0: Sí.
1: Y no completa el banco de suplentes. Fíjate vos la locura que significa esto de dejar de lado a los jugadores que no anduvieron en la época pasada. Si no tenés para completar el banco, completarlo con la gente.
0: Claro.
1: Y hay jugadores que no están rindiendo. Hay muchos chicos que están haciendo sus primeras armas en River. Y aplaudimos esta cuestión, pero no es el momento, porque lo terminás quemando al chico.
0: Claro.
1: En una situación tan complicada como esta que está viviendo River, esos chicos con muchas condiciones, lo terminás quemando por esta situación que está viviendo River. Ayer se anunció, por ejemplo, que Thiago Almada aparentemente tiene todo arreglado con River. Va a ser
0: Tiene muchos nombres River, ¿viste?
1: Muchos nombres, pero poco juego.
0: Claro, en el colectivo la funcionalidad no sé qué está pasando.
1: No aparece, no. A ver, ¿a qué juega River? Sería la pregunta. ¿No?
0: Juegan con River en el último
1: tiempo,
0: ¿no?
1: En el último tiempo le han perdido tanto el respeto a River que cualquiera se le anima, ¿no?
0: Bueno, y hoy ya vuelve la hora deportiva. ¿Qué pasó con Mitre, Ángel? Porque los otros días hablábamos de aquel segundo partido de Mitre, que forzó un tercero, fue una épica.
1: Hablando del básquetbol del torneo
0: federal. Estoy hablando del básquet, sí, señor.
1: Terminó perdiendo el fin de semana, a ver, entre comillas, ¿no? Era previsible que esto ocurra. ¿Por qué? Porque Mitre ahora va a definir de local. Tiene que ganar. Lo que sí está obligado a la presión ahora para Mitre es que debe ganarle al Ceibo de San Francisco Córdoba para forzar a un tercer partido también aquí en Posadas.
0: Aquí,
1: ¿no?
0: Claro,
1: en
0: los dos.
1: De Posadas. Sí, exactamente. Sí, sí. Y bueno, las chances están intactas. Habrá que ver si el equipo de Martiño pueda mantener esa fuerte localía que ha mostrado en el último tiempo, más aún en esta serie de playoffs que se está jugando. También el otro Mitre, el del fútbol, debutó en la ronda campeonato, perdió 1-0 frente a Defensores de Villa Ramallo el día de ayer, y bueno, en definitiva, el fin de semana que viene va a estar jugando frente a Sarmiento de la Banda aquí en la ciudad de Posadas, de la misma manera que Mitre estará recibiendo miércoles el segundo partido frente al Ceibo de San Francisco, esto por el básquetbol, y el día jueves, si es necesario, el tercer partido va a estar jugando también en cancha de Mitre.
0: Bien, bueno, todo esto, esto es solamente un adelanto. Porque
1: el chino me ha contado toda la información y vos eres de los protagonistas de el rally del fin de semana.
0: Bien, bien, bien. Bueno, mire todo lo que tenemos para la jornada de hoy. Son las 8 de la mañana con 27 minutos. Una temperatura, a ver, te digo, ahora 20 grados 9 décimas. La sensación térmica un poquito más arriba, 22.8, la humedad bastante elevada, 84%, y para hoy se está anticipando, atentos, lluvias, tormentas, para mañana también, recién el miércoles, bueno, paran las tormentas y pero continúa el tiempo inestable, así que a prepararse con todo para esta semana nuevamente con inestabilidad en Misiones.
1: 8:28 minutos en el país.

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1: Ocho treinta y tres minutos en la República Argentina. Continuamos en la mañana de la 89.3.
2: Bueno, atentos jubilados, porque Energía de Misiones advirtió una estafa con falsa llamada que ofrecen descuentos a jubilados. Atento, viste que se van, sí, permanentemente, se van como actualizando los amigos de lo ajeno y todas las alternativas que aparecen ahí para, de alguna manera, poder estafar a la gente. En este caso, la empresa alertó sobre una modalidad de fraude en la que personas desconocidas se hacen pasar por representantes de la prestataria y le ofrecen un supuesto 50% de descuento en la factura de energía, ¿no? Energía de Misiones solicitó no brindar datos personales, desconfiar de este tipo de comunicaciones. Bueno, hay una advertencia a la comunidad para detectar una modalidad de estafa en la que personas desconocidas se comunican de manera telefónica con vos, te ofrecen un 50% de descuento para jubilados, en este caso, en el servicio de energía eléctrica.
1: Exacto.
2: Claro. Bueno. Generalmente, viste, la gente grande por ahí es un poco más creída y de esta manera desde la
1: confía
2: empresa
1: más, ¿no?
2: Confía, claro.
1: Sí, muy confiada. Bueno, la prestataria recordó que la importancia de verificar siempre el origen de cualquier contacto antes de compartir información personal.
2: Claro, más vale. Bueno, desde la empresa aclararon que no realizan llamadas a teléfonos celulares para ofrecer este tipo de beneficios, ningún otro en realidad, ¿no? Por lo que remarcaron que cualquier comunicación de estas características debe ser considerada fraudulenta. Además, sí, el importe que te rebajan es importante, más del 50%. Así que, bueno, la recomendación es mantenerse alerta ante este tipo de intentos de fraude, desconfiar de cualquier ofrecimiento realizado por esa vía. Desde Energía de Misiones insistieron en que las gestiones y las comunicaciones oficiales se realizan únicamente a través de canales institucionales que son habilitados por la empresa. Así que, bueno, nada, pasar el dato ahí a tu papá, a tu mamá, al abuelo, la abuela, ¿no?
1: Para que estén atentos.
2: Sí, totalmente.
1: Sí, porque, a ver, habitualmente, ¿cuántas llamadas recibís vos en tu celular que te llaman de, qué sé yo, para ofrecerte seguro, telefonía?
2: Bueno, viste que la recomendación siempre
1: te dejan loco todo,
2: sí,
1: el día,
2: claro, ¿no? Viste que siempre la recomendación es, si de repente te llaman desde un número que no lo tenés agendado, y directamente no lo atiendas. Pero bueno, hay gente que por ahí atiende, dice, bueno, por ahí, quién dice, ¿no? Es algo importante, termina atendiendo.
1: ¿Cómo diferencias que no sea una emergencia y que un familiar haya pedido el número telefónico de otra persona?
2: Claro, también, ¿no? Ahí está el tema.
1: Es un tema, es un temita eso.
2: Bueno, pero en este caso está la recomendación hecha desde Energía de Misiones, así que tenga en cuenta este dato.
1: Bueno, en materia del fútbol, recordemos del fútbol provincial, se jugó el fin de semana pasado los dos partidos semifinales, revanchas,
2: sí,
1: para clasificar a los finalistas. Bueno, en definitiva, se jugó en Posadas, pese a la lluvia, el partido entre la cantera frente al conjunto de Mandiyú. De Garoapé ganó la cantera 4-0, volvió a ganar, había ganado por el mismo marcador en el partido de ida jugado en Garoapé. De esta manera, la cantera fue el primer finalista y más tarde, ese día, el sábado, Nacional de Puerto Piraí le ganó en un partido durísimo, 3-2, a Tuyutí de Apóstoles, y de esta manera también Nacional, que defiende el título, es el campeón del año pasado, logró el pasaporte a la final. En la jornada de hoy se va a estar definiendo dónde se va a jugar el primer partido. Recuerden que la modalidad de la FEMIFU es que se hace un sorteo a través de la tómbola oficial a la noche, la nocturna, y si cae número par o impar,
2: Mirá.
1: Ahí se sabe qué equipo va a ser de local el primer partido, ¿no?
2: Ah, bien, bien, bien, bien. Bueno, pero hubo actividad durante todo el fin de semana.
1: Sí, sí,
2: va,
1: sí,
2: a seguir habiendo. ¿Qué pasó con Boca también? ¿Qué pasó? Bueno, después a las 11 de la mañana vamos a estar con la hora deportiva hoy, sí, con todos los detalles, con toda la información que ha dejado el deporte, el básquet, el fútbol. Hay mucho de deporte motor también en la provincia de Misiones, que va a venir el Chino Smialkowski para contar todos los detalles. Y hablando de motor,
1: sí.
2: No, viste que...
1: ¿Qué pasó?
2: Lamentablemente...
1: O nuevos accidentes.
2: No, sí. Y vamos sumando. Veíamos también a nivel nacional... accidentes de tránsito con saldos fatales, muchos chicos el fin de semana, pero aquí en la en nuestra zona también, dos jóvenes de Virasoro que perdieron la vida tras un choque en la Ruta Nacional 14, y están las muertes por accidentes, ¿no? Y después están, sigue habiendo y seguimos sumando las informaciones de conductores alcoholizados.
1: Sí.
2: Que no aprendemos más, no, es una cosa de loco.
1: Es una cuestión cultural que a ver...
2: Como decía la jueza, sí. ¿No?
1: En realidad, de mala cultura. ¿No?
2: Claro, porque, hay que cambiar la raíz.
1: Claro, exacto.
2: Bueno, porque este conductor alcoholizado despistó en Apóstoles, terminó detenido, 23 años. Este hombre dio positivo, 1.867 gramos por litro de alcohol en sangre tras perder el control de su vehículo. Afortunadamente, y por esas cosas del destino, porque ves las imágenes del auto y dice nadie sufrió lesiones, ¿no? Pero pudo haber sido realmente una tragedia. Y así vamos sumando, ¿no? Cada lunes, la verdad que venimos y hablamos de estos accidentes,
1: sí, mucha imprudencia
2: también. Fíjate vos, así nada más, sí. Abriendo la página, en este caso de Primera Edición, una mujer de 69 años falleció tras ser atropellada en Gobernador López. Cuatro heridos tras el despiste y vuelco de un auto en la localidad del Soberbio. Y así vamos sumando, lamentablemente, ¿no? Cada lunes, y parece un déjà vu, ¿no? Porque cada lunes que venimos contamos acerca de esto, que no cambia, más allá de las campañas, más allá de todo, seguimos sumando víctimas, lamentablemente, que tienen que ver con el tránsito en la provincia y también en el país, porque el fin de semana también veíamos acerca de, bueno, otros accidentes así con saldos trágicos y muchos chicos, lamentablemente, muertos en otras partes de la República Argentina.
1: Bueno, en materia informativa nacional, sí. Milei volvió a apuntar contra Lula. Es ladrón, es corrupto y lo liberaron por una falla en el procedimiento, volvió a decir el presidente argentino con respecto a su par.
2: ¿Con qué necesidad, no?
1: Brasileño, exactamente. Y además, haberlo dicho, lo que dijo anteriormente en el país, es como que Lula venga y ¿cómo no te vas a sentir vos? Como ciudadano de ese país, a tu presidente le traten de esa manera.
2: No.
1: A mí, más allá de que no me gustan ciertas cosas de Milei, no me gustaría tampoco que un presidente de afuera lo maltrate al presidente o lo falte el respeto por la investidura que significa, porque nos representa a todos.
2: Claro, no, totalmente. Bueno, no cayó bien los dichos de el presidente de la Nación. Y encima, además, claro, por ahí no era el lugar, ¿no? Porque se fue a Brasil y allá habló de Lula. Primero que Lula como que lo tomó, viste, ¿quién es ese hombre? Viste, pero después como que le cayó la ficha y dijo, no, pero para un poquito, viene a mi país y encima habla de mí. Y hablando de eso, hay una nueva gira de Javier Milei por Sudamérica, sí. ¿No? Va a estar recorriendo 6 países, va a estar participando en la provincia de Chaco y al regreso va a arrancar como una gira por Sudamérica. Y ahí aparece... ¿dónde va a estar el presidente de la Nación? Porque va a andar por Colombia, va a andar por Ecuador, va a andar por Chile. Misiones todavía no. No aparece en la agenda.
1: No está en el mapa de Milei,
2: ¿no?
1: Fíjate lo que dijo Milei esta mañana, declaraciones del presidente.
2: Sí.
1: No somos Suiza, pero estamos mejor. Si hay gente que no llega a fin de mes, es menos que cuando iniciamos, dijo el periodo de gobierno, ¿no?, libertario. El jefe de Estado volvió a defender el modelo económico de su gobierno y además remarcó la importancia del proyecto para reformar la Carta Orgánica del Banco Central.
2: Claro, bueno, esto lo había anunciado la semana pasada y ahora como profundizando también, ¿eh? Anoche también dio una entrevista a uno de sus, periodista por ahí un poco más allegado al presidente.
1: Algunos de sus acólicos, diría.
2: Claro. Bueno, vamos a cambiar completamente de tema, vamos a venirnos para la provincia de Misiones, porque hay una producción con el sistema semi-hidropónico. hidropónico en este caso, ¿no? Que posiciona a la provincia de Misiones y hace también pie en el cultivo de frutillas. Yo me miré alguna de las imágenes, espectacular, y lo vamos a saludar a Nicolás Rolón, que es productor y que ya está ahí a través de la línea. Nicolás, buen día. Ángel Miño, Lodi Caballero, te saludamos.
3: ¿Qué tal? Buenos días.
1: Buenos días.
2: Buen día, buen día. Antes que nada, felicitaciones por esa producción que veíamos, alguna de las imágenes que compartiste con la producción.
3: Bueno, muchas gracias.
2: Bueno, y ahora sí, ya nos metemos de lleno en este sistema. Primero contanos un poquito cómo nace y qué es básicamente este sistema.
3: Y nosotros empezamos primero somos una familia de 6 hermanos, mi mamá y papá, naturalmente contadores, y en 2019 con la pandemia, como muchos, salimos a ver qué hacíamos. Y volvimos al campo de nuestros padres de toda la vida, a armar un sistema. Mi papá hizo frutilla hasta 2008 en tierra, y ahí dijimos, bueno, hagamos frutilla de vuelta, pero con algo más nuevo, con alguna tecnología más amigable. Y investigamos y empezamos en la semi-hidroponía, que es una versión de la hidroponía que es solo agua con una mezcla de sustrato inerte, digamos.
2: Claro, y esto, y pensaba cuando la producción y cuando íbamos mirando alguna de las imágenes, también este sistema protege porque está bajo cubierta.
3: Claro, lo bueno que tiene es que está todo en invernaderos, está tapado, digamos, lo que puede ser las lluvias y granizo más que nada.
1: Claro. Nicolás, ¿qué diferencias hay con el cultivo tradicional, digamos?
3: Primeramente se aprovecha mucho más el espacio. Después lo otro que tiene es que las plantas están mucho más protegidas, lo que es plagas, hongos, es mucho más controlable, digamos, el ecosistema donde se desarrolla. Entonces uno tiene más control de las cosas que pueden ir sucediendo o que la naturaleza nos lleva por delante, digamos. Entonces las plantas están más cuidadas, más que nada. Y después una cuestión de densidad de plantas por metro cuadrado, cantidad de producción de la planta, y también para el personal que trabaja es mucho más cómodo y saludable trabajar con las plantas en altura, a diferencia de que estén en el suelo, que están todo el tiempo agachadas, digamos.
1: Claro. Nicolás, este sistema es menos superficie, igual rendimiento, más rendimiento que el tradicional.
3: Es menos superficie y más planta, más rendimiento, digamos, más kilos. Entra más plantas por metro cuadrado, digamos, por hectárea.
1: Perfecto.
3: Al estar elevadas, vos podés hacer en 2-3 niveles en el mismo lugar, digamos. Entonces te da más densidad, más cantidad de plantas, lo cual indicaría que deberías producir más por hectárea, digamos, por espacio.
2: Bueno, y ahí nos imaginamos todos los beneficios que obtienen los productores cuando incorporan este tipo de tecnología, totalmente recomendable para el resto, digo, teniendo en cuenta también las recomendaciones de ahora, el tiempo, las condiciones climáticas que muchas veces también juegan en contra de los productores.
3: Sí, sí, la verdad que sin duda para los productores de Misiones, nosotros siempre hablamos con otros productores de otro tipo de cultivos, cuando te hablan de la inversión inicial por ahí un poco asusta comparado con lo tradicional en tierra o algo, pero después cuando haces los costos a largo plazo y los beneficios que tiene, se amortiza, digamos, y es mucho más conveniente, se requiere menos mano de obra, un poco más calificada capaz, pero y la estructura dura mucho más tiempo, conviene en todo sentido las plantas, todo lo que es el cultivo en sí. Es mucho más sano, más dura, más produce, más tiene todo. Desde nuestro punto de vista, es más beneficioso por todos lados, digamos.
1: Claro, claro. Nicolás, ¿y hay mucha gente que se está volcando hacia este sistema?
3: En Misiones, más que nada, sí, a la hidroponía en lo que es hojas verdes, digamos, que se puede ver. Sí. Y en lo que es frutilla, por ahí no tantos todavía, pero sí se ven más productores.
2: Y acá cuando hablamos de este sistema, ¿se necesita mucha inversión? ¿Qué hay que tener en cuenta a la hora de, bueno, trabajar con este sistema?
3: Y hoy lo más costoso son lo que es hierro, digamos, para hacer los arcos del invernadero, pero, digamos, se puede ir hay diferentes formas, también se puede hacer todo con madera, que en nuestra zona es bastante más económico. Y después lo que son las, nos decimos canaletas para las plantas, hay también varias opciones. Hoy Brasil tiene demasiada tecnología en esto y a valores muy razonables. Y también se usan plásticos de silo bolsa que lo puedes cortar y, uh-huh. y adaptar, que nosotros lo hicimos. La verdad que la inversión es alta, pero te puedes acomodar, digamos. Uh-huh.
1: Cuando hablas de inversión alta, ¿qué monto sería más o menos inicial para que sea, digamos, interesante?
3: Nosotros calculamos con plantas, con plantines puestos dentro del invernadero, listo para empezar a producir, más o menos 10 millones de pesos para 6.000 plantas, que son es un invernadero.
1: Perfecto.
3: Uh-huh. Es 14 por 50 metros, digamos, cubierto, todo listo para, con el riego instalado, listo para producir.
2: Uh-huh. Claro, Nicolás, y hablando de la producción, con este sistema, ¿se puede producir durante todo el año o sigue siendo estacional? Y también ahí, ¿cómo influye el clima que tenemos en Misiones?
3: Bueno, este sistema, lo primordial, digamos, es que tenemos un ecosistema mucho más controlado. Uh-huh. Si bien el clima es muy importante siempre para todo tipo de cultivo, ¿no? Uh-huh. Se puede manejar mucho más lo que es la humedad de la planta, digamos, el sustrato donde está plantado. Las lluvias no nos afectan tanto, sí la falta de sol.
2: Claro.
3: Pero siempre es más controlado que tenerlo en tierra o en suelo. Y también también una parte muy beneficiosa de este sistema es que generalmente en la frutilla la planta dura un solo ciclo, que es un solo año, y se la levanta y se la saca porque no se puede mantener la limpieza o la sanidad de la planta. Uh-huh. Al estar en suelo, porque es casi imposible para la gente estar limpiándola todo el tiempo, ¿no?
2: Claro.
3: Entonces en este sistema nosotros lo que hacemos es renovar la planta, la misma planta, utilizarla 2 o 3 años, sacándola, podándola, dejándola como un plantín nuevo, y producimos prácticamente todo el año, ¿sí? Por ahí, bueno, este año viene bastante atípico el clima, con mucha semana de lluvia y poco sol, pero generalmente arrancamos en marzo la producción y terminamos en diciembre, y enero y febrero, así, nosotros por lo menos por una decisión propia, paramos de producir. Uh-huh. Pero se puede, digamos, si bien la cantidad es mucho menor, las frutas son de otra calidad.
2: Claro.
3: Por el clima, por el calor que tenemos, digamos, claro. Más que nada.
1: Nicolás, ¿y dónde vuelcan toda la producción una vez que lo hacen, no? ¿Hay mercado aquí en la provincia? ¿Van a buscar afuera? ¿Esto es para afuera, para adentro? ¿Cómo es el tema?
3: No, el mercado es todo interno. Generalmente Posadas, Oberá, Santa Ana, Alem, digamos, toda esta zona del sur, digamos, por decir Apóstoles, sur centro, sí. Y hay mercado y no damos abasto, digamos, la verdad que hoy el mercado misionero de verduras y frutas entra mucho de Corrientes, que es la gran competencia que tenemos. No nos autoabastecemos todavía de ningún producto. Claro. Entonces, bueno, la competencia es Corrientes y Corrientes produce mucho, digamos.
1: Claro. Y en materia de precios, ¿cómo estamos?
3: Y hoy el precio está en, creo que a todos los que hicimos el año pasado, que es un buen producto que se vende bien y es muy bueno, y algo de morrón, que es la idea para el año que viene.
2: Bien. ¿Cuál es el mensaje para los productores que por ahí ponen en duda todavía este sistema?
3: No, que se animen, que la verdad que es mucho más práctico, beneficioso, los costos iniciales son altos, pero después se ve la diferencia que tiene con hacerlo a la forma tradicional. Y que la verdad que es todo beneficios, digamos, en cantidad de productos que se utilizan para la producción, en mano de obra, en la calidad del producto que sale después, la durabilidad del producto, una vez que ya está en la casa del consumidor, es otra cosa, digamos.
2: Uh-huh. Bueno, emprendimiento familiar, me imagino yo, alrededor de la mesa todos hablando de, bueno, este trabajo que nació en pandemia, decías.
3: Sí, así es. Tema de producción es siempre el cantidad de producción, calidad, como producimos mejor, más.
2: ¿Y a quién se le ocurrió la idea en aquel entonces?
3: Mi papá hizo frutita hasta 2008 en tierra. Uh-huh. Y había dejado. Bueno, en pandemia, medio que somos Los tres más grandes somos trillizos.
2: Ah, mira.
3: Y empezamos a charlar y bueno, dijimos, íbamos a hacer lechuga o algo de hojas verdes, y pues dijimos, damos frutita que más o menos conocemos, pero la verdad que cuando te pones a investigar,

0: No sabes nada.
1: Bien, bueno, la importancia también del apoyo familiar ahí, ¿no?
0: Sí, sin duda, la verdad que sí, sin duda. Estamos todos trabajando y nos acompañamos de todo, digamos, yo estoy encargado más de la parte productiva, mi hermano de lo que es los números y mi hermana es la que hace las ventas, el marketing, digamos.
1: Qué bien. Felicitaciones, Nicolás. Te
0: Muchas
1: agradecemos por tu
0: gracias.
1: tiempo.
0: Gracias a ustedes.
1: Que
0: Hasta luego,
1: tengas
0: muy amable.
1: buena jornada y hasta luego.
0: Igualmente, hasta luego.
1: Bueno, la palabra de Nicolás Rolón, él es productor, hablando acerca de la producción de semi-hidroponía que se posiciona en la provincia de Misiones y que, bueno, en este caso hace pie en el cultivo de la frutilla.
2: Sí, exactamente. Bueno, interesante, ¿no? Interesante la
1: Totalmente.
2: perspectiva para aquellos que decidan.
1: Bien, son las 8 de la mañana con 55 minutos ahora.

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8: Hora 9 y 2 minutos en la República Argentina. La temperatura actual en Posadas, 21 grados. La humedad relativa del ambiente, 84%. Sensación térmica a esta hora, 23.
9: Bueno, estamos viendo por acá, me pasa la producción, atentos, 8:30 de la mañana, un frente de tormenta que avanza por el nordeste de Corrientes, desde la localidad de Ituzaingó hacia Virasoro, de trayectoria norte-sur con frente cálido. Te digo unas imágenes tremendas que vos te quedás pensando, sí. Claro, viste las imágenes así. Y de hecho hay un pronóstico de lluvia para el día de hoy, lluvias y tormentas. Es lo que está anticipando para la provincia de Misiones. Así que, bueno, a prepararse.
8: Exacto, bueno, atentos a todos a lo que va a suceder. En materia del pronóstico extendido, al menos
9: a ver, ¿qué dice?
8: Del Servicio Meteorológico Nacional para los próximos días. Para hoy, por supuesto, lluvias y tormentas. Martes tendremos también por la mañana tormentas aisladas. Por la mañana, chaparrones por la tarde, en tanto que el día miércoles se anuncia chaparrones aislados por la tarde, la mañana mayormente nublado. El jueves, vamos a tener una mínima de 18 grados, una máxima de 29, y con cielo mayormente nublado.
9: Viste que no, el frío no aparece ahí, ¿eh?
8: No.
9: No aparece.
8: El día viernes, tormentas aisladas para el día viernes por la mañana, y tarde-noche parcialmente nublado. Temperatura mínima de 10, máxima de 22, baja un poco bueno. la temperatura.
9: ¿No? La mínima, ¿no? Y desde el Servicio Meteorológico Nacional hay alerta amarilla por fuertes tormentas, ráfagas, caída de granizo y lluvia en 5 provincias. No aparece la provincia de Misiones, pero sí muy cerca, Corrientes, como, bueno, hace un ratito nos pasaba Guille Román, estas lluvias y esta ráfaga de viento con granizo, con fuerte actividad eléctrica también para sectores de Entre Ríos, Santa Fe, Chaco, Formosa y Corrientes. Bueno. Nosotros ahí, bueno, estamos cerquita también, exacto. Por eso no
8: a ver,
9: preocupamos,
8: de
9: ¿no?
8: Si no nos toca a nosotros, y la zona sur al menos.
9: ¿No? Claro, sí, estamos cerca. Bueno, lo que nos pasaban hace un ratito también es este frente de tormenta que va desde la zona de Corrientes hacia Virasoro.
8: Recordamos que hoy continúa la Liga Profesional de la Argentina con varios partidos para la jornada de hoy. Sarmiento de Junín a las 16:45, Independiente de Rivadavia. A las 19, Platense frente a Talleres de Córdoba. Vélez en el mismo horario va a jugar frente a Independiente. A las 21:15, Huracán frente a Atlético Tucumán. Y van a cerrar la jornada a las 21:15, Central Córdoba de Santiago del Estero frente a San Lorenzo. Partido que se va a estar jugando va a ser el cierre de la jornada de hoy a las 21:15 con el árbitro de la Liga Posadeña como cuarto árbitro de ese partido, Franco Rioja.
9: Mira vos, bueno, que lo venimos nombrando también, fuimos conociendo también su historia los otros días. Vos sabés que una de las informaciones de las que venimos hablando, consecuencia de la situación económica de la gran mayoría de los argentinos, y fíjate vos el informe que trae Primera Edición, para el 86,6% se necesita al menos 2 empleos para llegar a fin de mes. Y este es un tema de que, o que se viene sintiendo, porque tener un empleo o una única fuente de ingreso dejó de ser ya percibido como ganancia suficiente para sostener los gastos mensuales de la Argentina. Y acá aparece este dato, acá aparece este número, el 86,6% de los consultados considera que actualmente una persona necesita al menos 2 entradas de dinero para llegar a fin de mes. Esto según el monitor de opinión pública correspondiente a julio de 2026. Y ante la pregunta de sobre cuántos empleos o fuentes de ingresos se requiere para atravesar el mes, viste que siempre decimos, no sé, me llega hasta el 15, algunos en los últimos días, día 5 y ya me sobran 25 días. Bueno, 42,4% respondió que hacen falta 2 ingresos, mientras que otros, el 44,2% sostuvo que necesita 3 o más. El tema es cómo haces también, ¿no? Porque también es necesario descansar.
8: Hay que dormir un poco, hay que descansar un poco, ¿no?
9: Sí.
8: Hay que comer también.
9: También. Hay apenas un 7,2% afirmó que con una sola entrada alcanza y el 6,2% no expresó opinión. El 7,2% de esto es senadores, diputados.
8: Sí.
9: Que con un sueldo alcanza.
8: Políticos.
9: Bueno.
8: Políticos, jueces.
9: Claro, ¿viste? El resultado no mide, claro, el resultado no mide por ahí cuántos empleos o fuentes de ingreso requiere o si tiene efectivamente cada persona, sino la percepción social sobre los recursos necesarios para sostenerse. Pero sin embargo revela una transformación significativa. El ingreso individual perdió capacidad para funcionar como base suficiente de autonomía económica. Lo siento, señora, viste que antes la señora se quedaba en la casa también, ¿no? Yo recuerdo la época de mi papá, claro, era el señor el que traía...
8: Alcanzaba con el sueldo del señor de la casa.
9: Cambió todo.
8: Sí.
9: Señora, a trabajar, el salario dejó de ordenar el mes, también, ¿no? Es otra cuestión.
8: Qué loco es todo, ¿no? Porque si uno se pone a pensar, en el último tiempo, se está hablando de la reforma laboral, se está hablando de la reforma justamente previsional también, el tema respecto al tema de la edad para jubilarse.
9: Sí.
8: Quieren llevar a los 70 años, pero vos en la Argentina perdés el laburo, a los 42 o 45 años no conseguís más laburo.
9: Y no, claro.
8: En blanco no conseguís, y si conseguís en blanco, no te alcanza tampoco.
9: Y no, no. Y es como dice el informe, ¿no? Es por eso que, bueno, o tenés 2 trabajos o varios que en la casa tienen que también trabajar para solventar todo, tener una vida un poco más para pasar más holgado el mes.
8: Claro,
9: ¿no?
8: Y fíjate vos que todos los analistas hoy por hoy, respecto ya pensando en lo, todos tenemos en la mente en 2027, ¿no? ¿Qué va a pasar con la elección presidencial? ¿No? ¿Qué va a pasar? Entonces todo está supeditado y la continuidad de este gobierno libertario por parte de Javier Milei, va a depender de eso, que le pongan plata en el bolsillo de la gente, algo que se viene reclamando desde hace ya bastante tiempo, ¿no? ¿Cuántas veces hemos hablado de esta situación? Está bien, en la macro estaba todo bien, consiguió el presidente, Javier Milei, consiguió más o menos un equilibrio en ese aspecto.
9: Estabilizar un poco.
8: Claro, pero eso representa, eso es para el 5 o 7% de la población total de la Argentina. El resto, el 94% restante, estamos como estamos.
9: Claro, bueno, lo que pasa es que tampoco aparece otra alternativa.
8: No, es que no hay.
9: Ese es el problema también, ¿no?
8: A ver, y muchos hablan, muchos opinan respecto al tema de la reelección del presidente.
9: Sí.
8: ¿Quién le va a hacer, quién está haciendo sombra hoy? Kicillof aparece ahí tímidamente, pero tampoco termina de consolidar una oposición, te guste o no, pero
9: no
8: aparece un panorama claro de quién va a ser el opositor que pueda pelear de palmo a palmo al presidente con los números de la macroeconomía que exhibe. Hay que ver si el 94% de la población sigue resistiendo esta cuestión de
9: Claro, la plata, sea insostenible también, claro. Exacto. Y este mes que tiene 30 días, pero que muchos, como decía el informe ahí, y sí, bueno, le van sobrando días a este mes. Y esta es la situación que se plantea también. Por otro lado, nuestro vecino Lula va a ir ya por su cuarto mandato.
8: Sí, siempre.
9: Cuando, bueno.
8: Claro, elija el del pueblo, ¿no?
9: Claro, sí. Ya de todas maneras se oficializó la candidatura para las elecciones presidenciales de Brasil. Lula, que fue proclamado como candidato para los comicios de octubre, donde va a estar buscando la reelección junto con Geraldo Alckmin como vicepresidente. Finalmente, bueno, se conoció, 80 años ya tiene Lula, afrontó su séptima campaña presidencial. Durante los últimos meses insistió en que mantiene la misma energía de cuando tenía 30 años, dijo Lula, ¿no? Y centró su discurso en la defensa de la soberanía brasileña, especialmente frente a la influencia de Estados Unidos y del presidente Donald Trump.
8: Exacto. Bueno, a ver, se viene, creo que en noviembre es la elección en los Estados Unidos, ¿no?
9: Sí.
8: Comienza allí un periplo de elecciones en distintas partes del mundo, en donde justamente habrá que ver si se consolida la cuestión de los gobiernos de derecha, ¿no?
9: Uh-huh. Vamos a ver.
8: Habrá que ver.
9: Yo no sé si viste todo lo que pasó los últimos días, y unas imágenes terribles realmente en la frontera de Ceuta, como de lo que sucedió España, Marruecos y toda esta invasión que se dio en los últimos días. ¿Por qué te digo? Ceuta, que volvió a convertirse en el epicentro de la crisis migratoria que se viene dando, ¿no? Que trasciende la emergencia por ahí humanitaria para consolidarse como un complejo tablero de ajedrez diplomático. Ustedes que Donald Trump hablaba acerca de este tema esos días, aprovechaba, ¿no?, la situación, sí, que a mí me parece muy triste, y decía él: si la presidencia de los Estados Unidos llega a quedar en manos equivocadas, esto podría ser el futuro de los Estados Unidos, hablando de la inmigración.
8: Y a ver, tal vez tenga datos concretos el presidente de Estados Unidos de este tema, ¿no? Pero también con la presidencia de ciertos sectores de derecha también vamos a tener esto.
9: Claro.
8: Esto va a pasar irremediablemente. Esto es una cuestión que tarde o temprano va a ocurrir.
9: Que bueno,
8: lamentablemente, ¿no?
9: Eso fue lo que dijo la última semana el presidente de los Estados Unidos. Y ya vamos a seguir hablando acerca de este tema, porque vamos a cambiar de tema y nos vamos a quedar en una de las problemáticas que se viene sintiendo hace un montón de tiempo y tiene que ver con el sector universitario, que vienen reclamando, sí, por ahora, oído sordo desde, bueno, quienes tienen
8: un gobierno que le reclama a los docentes hoy que están de paro que cumplan con la ley, y resulta que él no cumpla, no cumple con la ley.
9: Bueno, en un ratito vamos a hablar con Rubén Estazuc, es secretario general de ADUNAM, porque ellos también se suman a este paro docente que se da hoy en la República Argentina, con este pedido, con este oído sordo por ahora del gobierno nacional. Y vos sabés que yo estaba leyendo a nivel nacional, hay un paro para el día de hoy y también para mañana. A nivel nacional,
8: sí,
9: se tira que convocó a esta medida nacional, hoy se adhirió la
8: se tira que tienen como gremio de base en la provincia UDPM, ¿no?
9: Exactamente.
8: Ahora hay, sí, que ver qué actitud adopta.
9: Ajá.
8: De PM para mañana, digo, ¿no?
9: Claro, porque fíjate vos, esto a nivel nacional lo que te cuento ahora, ¿qué pasa mañana, 4 de agosto? Mientras que la convocatoria nacional está prevista para el día de hoy, lunes 3, hay algunos sectores que van a extender esta protesta también durante el día de mañana. Por ejemplo, Provincia de Buenos Aires, las seccionales opositoras de SUTEBA, que ya anunciaron este paro por 48 horas. Acá no un día, sino dos, ¿no? Lo que va a van a estar manteniendo esta medida durante ambas jornadas. Y ahí, bueno, mira, La Matanza, Tigre, Mar del Plata, Bahía Blanca, hay otros distritos también con representación de la corriente multicolor, además de la ciudad de Buenos Aires, donde los docentes que están agrupados en ADEMIS van a continuar con la protesta también el día de mañana. ¿Por qué motivo? Porque rechazan las políticas educativas nacionales y las porteñas. Y hablando del paro docente, acá aparecen las provincias que, bueno, se sumaron a este paro, ¿no? Una convocatoria de CETERA que tiene alcance nacional, donde la provincia de Misiones también adhirió en gran parte. Sí. Pero hay lugares y sectores donde mañana también van a continuar con este, con esta protesta, con este rechazo a las políticas educativas, mejoramiento de salario, convocatoria paritaria. Así que bueno, nada, la adhesión, después seguramente vamos a conocer los datos, pero así o lo que pudimos ver nosotros, por claro, lo menos, tuvo bastante adhesión.
8: 9:15 minutos en la República Argentina.
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8: Nueve 16 minutos en la República Argentina.
9: Bueno, ahora sí, lo saludamos a Rubén Stasuk, secretario general de ADUNAM, que ya está a través de la línea. Rubén, buen día. Ángel Miño, Lodi Caballero, lo saludamos.
11: Bueno, buenos días, ¿qué tal? ¿Cómo le va? Bueno. Es una forma de decir, digamos, claro, al tiempo bueno, lloviendo, pero también está complicado, como el tiempo, digamos, uh-huh, la situación a nivel nacional con la docencia en general, digamos, ¿no? Uh-huh. En el día de hoy estamos haciendo un paro todos los niveles educativos, representado a través de CETERA, de las CONADUS, en reivindicación de distintos puntos que hacen al sistema educativo en general.
9: Claro. ¿Y por cuánto tiempo se va a extender esta medida y qué modalidad tiene?
11: Bueno, esta medida, particularmente la de hoy, es por 24 horas. Tiene sin asistencia a lugares de trabajo y se adhieren, además de los gremios universitarios, en el caso provincial, la representación de CETERA, que es UDPM. Igualmente estamos evaluando nosotros con los claustros docentes, con los afiliados de todo el país, en el transcurso de esta semana, el día miércoles 5, va a haber un congreso de la CONADU Histórica, donde vamos a analizar la situación en todo el país, con el caso específico de las universidades, y seguramente lanzaremos un plan de acción, si es que no tenemos respuesta por parte del Gobierno Nacional, a una convocatoria inmediata de paritarias, para tratar de destrabar los porcentajes de aumento necesarios y faltantes de acuerdo a la ley de financiamiento educativo vigente, y que el gobierno está de alguna manera estirando, está batiendo para adelante, no está resolviendo, y bueno, tenemos una situación que se repite continuamente.
8: Respecto al tema del panorama hacia adelante, ¿no? Respecto al tema del diálogo con el gobierno, cada vez se hace más difícil, ¿no? Teniendo en cuenta que si se desoyó una cuestión del Congreso, después el tema de la justicia y se sigue dilatando la cuestión, es difícil, ¿no? Hablar de esa manera, dialogar de esa manera, ¿no?
11: Es totalmente difícil. Nosotros decimos que prácticamente paritarias formales no tenemos desde octubre del 24. Por lo cual, de alguna manera explicitamos la situación que tenemos con respecto a las relaciones con el gobierno. Hubo una suerte de acuerdo a principios de junio, firmado por algunas federaciones, que estipuló un aumento de 21,3% que se efectivizó en junio, pero que todavía está muy lejos de acercarse a las cifras, a los porcentajes que estipulamos como necesario, no para aumentar el sueldo, sino para recuperar el salario del 2023.
9: Uh-huh. ¿Y ese porcentaje cuál sería?
11: 28,5 sobre sueldo de junio. Estaríamos diciendo, bueno, recuperamos la pauta salarial a esa fecha de referencia, y obviamente también nuestras preocupaciones van con respecto a las actualizaciones de las becas Progresar, porque es acciones que hacemos en la universidad, es una acción conjunta, que obviamente tiene puntos con respecto al presupuesto de la universidad, en el cual también el gobierno comprometió un aumento en el presupuesto, que todavía no se hizo efectivo en la realidad, y las becas, tanto Progresar como Belgrano y otras, que han quedado totalmente rezagadas con respecto a una época anterior.
8: Uh-huh. Toda esta coyuntura ha llevado a una situación bastante complicada para la universidad, para los docentes y también para los estudiantes. ¿Tienen más o menos cuantificado respecto al tema de los estudiantes cuántos estudiantes han dejado la universidad pública a raíz justamente de esta coyuntura que viven día a día?
11: Sí, hay un desgranamiento significativo a esta altura del año. nosotros estamos tratando de cuantificar. En algunas universidades es un poco más, por ejemplo, en la Universidad Litoral se siente un poco más. En la de Misiones, en algunas facultades un poco más que otras, pero hay un desgranamiento más allá de los niveles regulares, porque realmente siempre en la primera parte del año, junio, julio, digamos, los estudiantes en su conjunto, por distintas razones, hay aquellas que están vinculados a un ejercicio del estudio, que por ahí están un poco pausados, digamos, con respecto a sus épocas anteriores. O sea, por distintas razones, porque cuesta insertarse en el sistema educativo, porque la cuestión económica no les permite tener un trabajo y estudiar, porque la situación económica por ahí también incide en esto, pero o en este momento estamos en situaciones peores, digamos, porque además de una cuestión particular del estudiante, tenemos una cuestión económica de las familias, que de repente no tienen los fondos necesarios como para garantizar la continuidad del estudio, y esto afecta porcentualmente en cifras mayores a un desgranamiento.
9: Es un combo, digamos, ¿no? Rubén, si no hay respuestas, ¿tienen previstas nuevas acciones? ¿Está garantizado el segundo cuatrimestre? ¿Cómo se viene la situación en la Universidad Nacional de Misiones?
11: Sí, en la Universidad Nacional de Misiones y en todas las universidades del país se está evaluando esta situación. No está garantizado el normal inicio del segundo cuatrimestre. Hay distintas posturas que se están barajando en cada una de las asociaciones, y nosotros el próximo miércoles 5 de agosto tenemos un congreso nacional donde se va a fijar los criterios para el resto del año lectivo, y fundamentalmente con respecto al inicio del ciclo, de este ciclo. Hay distintas posturas que van desde paros progresivos hasta paros con las demás federaciones, inclusive alguna postura que están hablando del no inicio del año, de un paro por tiempo indeterminado. Esto lo vamos a discutir el próximo miércoles 5 de agosto en el Congreso de la CONADU, y a partir de ahí se establecerán la metodología que la mayoría apruebe para esta etapa.
9: Bien. Rubén, le agradecemos mucho por su tiempo.
11: Muchísimas gracias a ustedes por la comunicación.
9: Hasta luego. Hasta luego. Bueno, la palabra de Rubén Stasuk, es secretario general de la ADUNAM, hablando acerca de este nuevo paro universitario. Sí. Lamentablemente el reclamo es el mismo.
8: Exacto, exacto. Y bueno, me parece que el anticipo que hizo respecto a la reunión de la CONADU el próximo día 5, que puede determinar el no inicio de
9: la continuidad o no,
8: sí,
9: del segundo cuatrimestre.
8: El segundo cuatrimestre. Por eso hay que estar atento a esa información.
9: 9 de la mañana, 23 minutos ahora.

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2: Nueve 27 minutos en la República Argentina.
3: Bueno, ya en nuestra mesa de trabajo lo sumamos al señor Guillermo Báez. ¿Cómo andamos, Guille? Buen día.
4: ¿Cómo andan? ¿Todo bien?
3: Todo bien.
4: Por enésimo intento esta vez entrar a la sala de locución. Me agarraron 25 veces.
3: La tercera la vencida, dice,
4: ¿viste? Lo tengo acreditado en el reloj, tengo más pasos yendo y viniendo de la redacción de la sala de locución.
3: ¿Cómo están? ¿Todo bien? Bien, todo bien.
4: Un gusto estar con ustedes, como siempre.
5: Igualmente.
3: Recuperamos a parte del equipo.
4: Sí, nos debe explicaciones.
3: Sí, claro.
4: Nos debe muchísimas explicaciones.
3: Sí,
4: totalmente. ¿Qué es eso de tomarse vacaciones?
5: Claro, no.
4: En el país de Milei la gente no debería tomarse vacaciones. Empresa modelo de Toto Caputo, de gente sin vacaciones, laburando 24-7. Como ellos, ¿viste?
5: Estaba mirando la
3: quinta fondo
5: del Messi de las finanzas, sí, con Georgieva.
4: Sí, sí.
5: Y Georgieva daba la explicación y yo decía, ¿este aparato qué está haciendo ahí al lado?
4: Validando.
5: Claro, respondiendo cuestiones que tiene que responder el gobierno nacional, no
4: ahí tenés.
5: Ahí sabes quién manda entonces.
4: Creo que nunca nos quedó duda. Después de todo este tiempo, después de estos casi 3 años, no nos queda duda directamente de cómo son las cosas, quiénes son los que ganan, quiénes lo que pierden, o sea, está clarísimo. No. Lamentablemente, para los madrileños argentinos, obviamente, ¿no? ¿Sí? ¿Cómo están? ¿Todo bien? ¿Todo tranquilo?
3: Bien.
4: Estaba mirando, empezó a llover, detrás tuyo.
3: Diluvia.
4: Tremendo. Pensé que estaba entrando agua, pero...
3: diluvia.
4: Zafamos, por otro año zafamos. Bueno, los que no van a zafar esta semana son los senadores. El Senado de la Nación está en la mira. Más que el Senado, los senadores. Los senadores de la Nación están en la mira.
3: Diluvia.
4: Por otro año zafamos. Bueno, los que no van a zafar esta semana son los senadores.

0: del oficialismo y las perspectivas para lo que pueda suceder este jueves, que es el día de la sesión, el día previsto de la sesión, parecen no ser buenas para el gobierno, ¿sí? Muchos senadores, desde el fallido intento de la sesión pasada, en la que tuvieron que pasar el tema para la siguiente sesión, porque se dieron cuenta que no reunían los votos, lo cual fue un papelón. Fue un papelón, digamos, para el oficialismo, haber armado una sesión para aprobar una ley y no contar con los votos. O sea, es como que volvieron de pronto a ese primer año de gestión legislativa en la que no les salía ninguna, en la que todas fueron pálidas, que convocaban pensando que tenían los votos y después o no tenían quórum o directamente no juntaban los votos. Entonces es como que se volvió al principio. Y bueno, no quiero ser tajante en esta cuestión, pero pareciera ser que esta semana no le irá bien al gobierno, ¿sí? O por lo menos hay muchos senadores que están dubitativos, entre ellos los de la provincia de Misiones, como decía, Carlos Arce, la senadora Rojas de Gut y el también millonero, el amarillo, el sí. Martín Gerling, ¿sí?
1: Uno que va a votar a favor.
0: Y por su alineamiento, digamos, con el oficialismo, evidentemente parece que es así. Sí, o sea, sí. Así que. Perdón, estabas hablando de Gerling.
1: Alguien que estaba por presentar lo que escuché por ahí, ¿no? Uno que iba a presentar un certificado médico porque no iba a poder concurrir a la sesión.
0: La gripe.
1: La gripe.
0: Reapareció la gripe.
1: Y hay otro que, digamos.
0: Bueno. A ver, si es que llega a suceder eso que estás diciendo vos, bueno, la ponderación de votos también termina inclinando la balanza, en definitiva, sí, porque pues, cada voto en todo caso adquiere una dimensión mucho más real y mucho más específica, mucho más pesada, ¿sí? Que una abstención, por ejemplo, en ese caso, ¿sí?
1: Claro.
0: Vale ese tipo de vale como símbolo político, como signo político, en definitiva, ¿sí? Pero bueno, decía, va a ser una de las pruebas más difíciles del oficialismo del Senado en lo que va este año, obviamente, cuando intente aprobar este proyecto de ley sobre la denominada inviolabilidad de la propiedad privada. O sea, sí está, ese es el mascarón de prueba, inviolabilidad de la propiedad privada. Ahora, hay un artículo, el 3, si no me equivoco, no creo si era el 3 o el 5, que habla un poquito sobre esto del tema de la extranjerización, que termina abroquelando, ¿sí? Que termina abroquelando a una multisectorial a nivel nacional, en el que incluye, bueno, iglesia, organizaciones sociales y otro tipo de movimientos, amén de los gobiernos de cada provincia también, ¿sí? Que se ponen en contra de esos artículos en específico, ¿sí? La propuesta, en definitiva, que está impulsada por el gobierno y que es en la persona de Patricia Bullrich, que es la jefa del bloque oficialista en la Cámara Alta, tiene resistencia política y también social. De hecho, en unos minutos, en varias provincias, entre ellas Misiones, y en el caso de Misiones, en la Plaza 9 de Julio, va a haber una multisectorial, si el tiempo lo permite, se van a reunir, digamos, referentes sociales y de organismos de la sociedad civil para manifestar su descontento y trasladarle un poquito de presión, en este caso a los senadores misioneros, para que no acompañen con su voto este proyecto del gobierno. ¿Sí? Hay senadores dialoguistas, en el caso, por ejemplo, de los de Chubut, los de Nacho Torres, el gobernador chubutense, que ya manifestaron ciertos reparos. Hay senadores de radicalismo en su momento que, si bien acompañaron, digamos, con el quórum en la sesión pasada, el inicio de esta discusión, ya adelantaron que hay artículos que no gustan, porque se contraponen, digamos, con las agendas provinciales. ¿Y qué decir en ese caso de Misiones? Que tiene muchísimo para ofrecer, digamos, entre todo lo que es recursos, territorio, ese tipo de cosas. ¿Cómo Misiones no se opondría a una situación así? De ahí, por ejemplo, el gobierno, en el caso del gobernador Pasalacco, la semana pasada, la Iglesia Católica, en la persona del obispo Martínez también, hablaron, por ejemplo, de los yerbateros, que se dieron fuertes apoyos, digamos, de parte de, esta, de estos sectores, pero también llevan en ese discurso, digamos, la prohibición, por decirlo así, o mejor dicho, la presión, la advertencia de que no habría que acompañar este tipo de iniciativas legislativas porque van en contra de los intereses de las provincias, ¿sí?
2: Y haciendo como una encuesta rápida, ¿viste? La gran mayoría en contra, como para meter presión, ¿viste?
0: Es curioso lo que pasa con este gobierno. Si con este gobierno, por ejemplo, bueno, tiene por ahí como semanas en que lo económico como que empieza a dar señales, o no sé, o a veces en lo político empiezan a dar señales como positivas, y el mismo gobierno encuentra dónde mancarse y volver a perder, digamos, el hilo del debate. En este caso, con esta iniciativa, con este proyecto de ley, el gobierno encontró la forma de ponerse en contra no solamente a organismos sociales que ya los tenía en contra, sino también a figuras emblemáticas y de peso específico en el tiempo, como la

0: Católica, pero también a provincias que en claro. algún punto eran como aliadas, o sea, como que venían acompañando ciertas iniciativas del gobierno, que incluso eran polémicas, pero recibían acompañamiento, y sin embargo se manca con proyectos de este tipo, con los que tranquilamente se pone en contra a una masa enorme de la sociedad y de organizaciones claro. que empiezan a manifestarse incluso en ese
1: Exacto,
0: sentido.
1: Exacto, que ¿sí? vuelve a poner en el tapete cuestiones como el Lago Escondido, como el pueblo que se compraron en Catamarca, la provincia de Misiones en respecto al tema de este aserradero chileno que tiene gran porcentaje en Puerto Libertad, que
0: claro,
1: nos contaba el intendente.
0: El intendente de Puerto Libertad,
1: exacto,
0: sí, exactamente. Bueno, esa es la cuestión. Es como que el gobierno,
1: nacional, digo, en algún punto... Es un territorio misionero en donde los misioneros no pueden disponer de lo que...
0: De una buena porción, sí, de una buena porción. Incluso más, te digo, más allá de que el espíritu de la ley en este caso es execrable, ¿sí? Por eso genera tanto rechazo, que sean provinciales de las extensiones provinciales, como el caso de Misiones, no solamente va a ser edición provincial también. Ahora, claro. en teoría, y es lo que se dice a nivel nacional, Federico Sturzenegger, el ministro de Regulación, ya le dijo a los senadores que en realidad la idea sería sacar a las provincias de esa toma de decisión y que sea nada más que potestad de la nación decidirlo. Mm. Lo cual pone todavía más en contra de las provincias. Y tengo peor todavía me voy a poner. Si antes me disgustaba, después de esto, después sí. de este rumor... ¿Sí? Colectivo entre los medios que tienen cercanía con el gobierno.
2: Ahí federalismo al palo.
0: Al demonio, o sea, sí, ya no, no tiene sentido. O sea,
1: yo no entiendo cómo personajes como Sturzenegger, Cavallo, sí. siguen hablando todavía y tienen cabida, teniendo en cuenta que participaron del megacanje, endeudaron a la Argentina y nadie dice nada.
0: Es un país de memoria corta.
1: Sí, no, memoria corta.
0: Claro, siempre nos acordamos, digamos, exacto, cada cuatro años.
2: ¿Vos sabés que estaba leyendo, hay un mapa interactivo que revela el alcance justamente de la extranjerización de sí, tierra en Argentina. Sí. Hasta este momento, ¿no? Bien. Esto no tiene nada que ver con lo que se va a debatir ahora. Y hay un estudio que estima que casi el 5% del territorio nacional, esto es más de 13 millones de hectáreas, sí. Una está. Superficie, claro, ya permanece a firmas o estados extranjeros.
0: Exactamente.
2: Y, bueno. aparece también en el mapita,
0: aparecen Misiones. Hay sí. una ley de tierras que data de 2011, donde hay restricciones establecidas, que, o sea, esa extensión de la que estás hablando, que es del 5%, no debería pasar más allá del 15%.
2: Más allá,
0: o sea,
2: del 15%.
0: El 15% claro. es el límite, bueno. Mm. De la superficie que puede quedar sí. más extranjera.
2: Pero mirá, hay 36 departamentos que ya exceden ese límite.
0: Bueno, imagínate.
1: Sí, sí, sí. Y muchos dicen, no es casualidad que Elon Musk, Peter Thiel estén sí, interesados sí. porque necesitan.
0: Sí, de pronto, viste, como que este gobierno habilitó que ciertos personajes sí. de esa Peter Thiel, yo sé, la sí, gente, sí. tal vez bueno que la gente busque claro. un poquito de quién se
1: de,
0: trata,
1: de quién se a investigar. Estamos hablando.
2: Mira,
1: sí, porque ni idea tiene, la mayoría no tiene.
0: No, de hecho,
1: idea.
0: Nosotros que por ahí no, sí. nos informamos y leemos, yo creo que sí. sabemos el 0,0065% sí. de quién es ese hombre, en realidad.
2: Sí,
0: de quién
2: es ese señor. Estaba leyendo esto, vos decías 15%, no puede superar sí. el 15%. Fíjate sí. vos lo que pasa. Por ejemplo, Neuquén. En La Rioja sí. y en San Carlos, Molinos, en la provincia de Salta también, donde la extranjerización de tierras supera el 50%.
0: Bueno, imagínate.
2: ¿Y a esto se le claro. suma un 15 más o qué?
0: Bueno, imagínate, bueno, si le sacás a las provincias y ponele que sucede como en teoría supuestamente le dijo Sturzenegger a los senadores por lo bajo, si le sacás a las provincias la potestad de decidir sobre lo que va a suceder con su territorio, o sea, y le delegás a la nación... que viene demostrando, y no estoy hablando únicamente de este gobierno, estoy hablando de todos los gobiernos que antecedieron a este.
2: Claro.
0: Que viene demostrando un centralismo absoluto, que el federalismo únicamente existe en campaña y para ciertas obras claro. públicas, para comprometer los votos de ciertos legisladores, que se ve mucho en este gobierno. Es decir, imagínate si le delegás esa función o esa decisión únicamente a la nación, al poder central. Y la verdad que quedamos en manos del lobo feroz, realmente quedamos en manos del lobo feroz. Y si hay algo que viene demostrando este gobierno... ¿Sí? En su plan, digamos, desregulatorio, en su plan de apertura alevosa, es que en realidad le importa poco y nada, digamos, lo que tiene que ver con la soberanía y con todo ese tipo de conceptos, ¿sí? Entonces, estaría bueno en este caso, de estas multisectoriales, y nosotros mismos también en nuestro medio, tomemos posición en este caso, adoptemos una posición firme en definitiva y nos manifestemos al respecto. En el caso de Primera Edición, por ejemplo, bueno, venimos editorializando el tema, y venimos hablando de no solamente de lo que implica hablar de soberanía, nada más que saliéndose un poco de lo conceptual y cómo la defendés en el terreno en definitiva, claro. ¿sí? Entonces, ¿qué le cabe más todavía esta labor a los políticos nuestros? ¿Sí? Entonces, mucho ojo en lo que va a suceder esta semana en

0: en la sesión de este jueves. Los tres senadores misioneros están realmente bajo la lupa. Hay que ver qué hace Martín Guerra en definitiva, porque sabemos que está alineado, digamos, porque su partido está alineado con el gobierno en este caso. No sé, igual, quiero ver un poquito.
1: Claro.
0: Quisiera ver un poquito cómo sale, y sobre todo ver un poquito qué hacen los senadores, en este caso del oficialismo, del encuentro misionero, que ya no es oficialismo, sino es la extracción, digamos, que acaba de habilitarse o que se habilitó hace algunos meses. Hay que ver un poquito qué hacen esos legisladores también, ¿sí? Por lo bajo, por lo que se consulta, hay uno que ya habría, o sea, uno de ellos habría decantado ya su voto y otro todavía está deshojando las margaritas a ver un poquito de qué va a suceder. Pero es fuerte la presión que está ejerciendo en este momento la multisectorial, esta de la que estoy hablando, con organismos sociales. Imagínate un poquito que la iniciativa, más allá del escozor que le genere Milei a la vicepresidenta Victoria Villarroel, implicó también el rechazo de la propia vicepresidenta, la que se puso abiertamente contra esto y le discute vía redes sociales a Patricia Burrich en tono elevadísimo, digamos, el espíritu de esta ley, ¿sí? Porque Patricia Burrich está como muy ocupada en desmontar todo lo que es rumor, digamos, que hay atrás de todo de este proyecto de ley. Y Victoria Villarreal la desenmascara después y dice, no, están entregando, o sea, directamente está diciendo abiertamente, están entregando tierras, están regalándose, ¿sí? A manos extranjeras, o sea, ojo con esa cuestión, con esa dualidad. Sobre todo en estas épocas en las que la escaloneta nos recordó, digamos, la necesidad de abroquelarnos, de ser argentinos en todo sentido, en esa cuestión de la mancomunión, o sea, digo,
2: lo que ha provocado este trapo que Lo Celso lo mostró en la cancha, y ha cambiado muchísimo.
0: Imagínate la cosa, ¿viste? Tenés a todo un inmenso pueblo argentino, digamos, celebrando la exhibición de trapo, ¿sí? Una manifestación ideológica y hasta diplomática abierta, digamos, sí, y a un presidente que se opone, digamos, a este tipo de manifestaciones, hay que reconducirlo por la vía diplomática, es decir, llevamos 45 años.
2: Un presidente que había dicho que admiraba a Margaret Thatcher.
0: Estoy mezclando un montón, vamos a cortar, porque si no empezamos ya a divagar.
1: Y nos vamos a pasar la mañana hablando. Encendiste la mecha.
0: Sí, totalmente, al final yo venía esperando la encendida a mí. Bueno, básicamente bien, eso, bien. Jueves, okay. Día clave, a ver qué pasa en el Senado. Todos los senadores están bajo la mira. Hay senadores, obviamente, del oficialismo nacional.
1: Este es el momento donde no quiero ser diputada, ¿viste?
0: Digo,
1: senadora.
0: Hubo otros momentos.
1: Sí, también,
0: En lo que votaron y se fueron.
2: 12 millones de razones creo que vienen
0: bien. No, pará. No te bandees. Sí. Acotemos la discusión, digo, justamente eso. Tenemos entonces jueves. Sesión importantísima, la lupa sobre los senadores, a ver qué hacen y con un clamor social fuerte detrás, diciendo ojo con lo que van a hacer, porque esto por ahí no se vuelve, ¿sí? La presión la tiene el gobierno, digo, que encuentra, como les digo siempre, dónde mancar la situación, incluso cuando le va bien, incluso cuando puede decir, che, nos está yendo bien, bueno, ¿dónde la vamos a volcar? Bueno, acá, volquémosla acá. Acá encontraron un motivo fuerte para abroquelar a toda la oposición en un movimiento que le dice pongan un freno porque se están yendo de mambo, ¿sí?
2: Bueno, gracias. Y hablando antes, sí. Cortito, el gobierno acordó cambios en el proyecto de propiedad privada para conseguir los votos en el Senado, dice una de las publicaciones recientes de Internet, ¿no?
0: Bueno, hay una cuestión, o sea, estos senadores que están bajo la lupa, algunos están diciendo, bueno, yo voy a apoyar en general, pero en la votación en particular me voy a poner en este artículo, por ejemplo. ¿Sí? Claro. Acá lo que está, la multisectorial lo que está diciendo es, no, o sea, o se oponen completamente o votan a favor, o sea, pero acá medias tintas no deberían suceder. Es lo que dice esta multisectorial, así. Pero bueno, rumores acompañar en general y en particular empezar a dejar de mandar. En este no apoyo. Pero en voz baja, digamos.
1: Gracias, Guille.
0: Por favor, un gusto.
1: Guillermo Báez, jefe de redacción del diario Primera Edición.
2: 9:44 minutos en el país.

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7: ...9:49 en la República Argentina.
8: Y a esta hora de la mañana la sumamos a ella, Gise Fernández. Muy buen día a pesar del tiempo.
9: Muy buen día del tiempo y a pesar del paro Nacional de Educación. Sobre eso vamos a hablar, Lodi, ¿cómo
8: bien,
9: están?
8: Bien.
9: Paro total, la verdad que se ve el paro, estuvimos recorriendo escuelas, el paro es absoluto, las escuelas están con luz, la mayoría, pero vacías, en algunos casos uno puede ver los porteros, pero están vacías, no fueron los alumnos, no fueron los docentes, se puede decir que el paro es con un nivel de 100% de acatamiento, ya lo anticipábamos, incluso desde el frente gremial, que ellos no convocaron a este paro, pero dijeron, bueno, cuando el paro es de Cetera, el acatamiento, también nuestros docentes afiliados a nuestros gremios acompañan la medida. Y es tal cual, ¿no? Ustedes saben que a nivel nacional el gobierno está diciendo vamos a hacer cumplir la ley 27.802, la ley que declaró el servicio esencial, la educación como servicio esencial y obliga a una cobertura mínima obligatoria del 75%. Es decir, que según esa ley, hoy el 75% de los docentes deberían estar en las escuelas cubriendo este servicio considerado esencial. ¿Qué está pasando? Bueno, yo les decía, no hay nadie en las escuelas, ni alumnos ni docentes. ¿Quién va a verificar? Bueno, estábamos indagando. Y bueno, acá ustedes saben, bueno, el Ministerio de Educación no lo va a hacer. ¿Quién lo va a hacer? Supuestamente la Nación, la Secretaría de Educación Nacional dijo, nosotros vamos a verificar. ¿Quién correspondería aquí que lo hiciera? La Agencia Territorial de la Secretaría de Trabajo de la Nación es quien lo va a hacer en sus respectivas delegaciones. Esa secretaría aquí en Misiones se cerró en marzo. Sí, o sea, claro, no hay control esto, ¿no? Y si bien Torrendel dijo en el último COFES, acordamos con los ministros, este control, imagínense que en Misiones, con lo que ganan los docentes, no van a salir a hacer casa de bruja porque nadie quiere más conflicto, claro, ¿no? Y sobre todo por esto que yo estoy diciendo, tampoco están los alumnos. No fueron, ustedes saben que cuando llueve, separando el paro, cuando llueve en nuestra provincia, en las escuelas públicas cada vez van menos los alumnos.
8: Se siente más, claro.
9: Ese es un tema increíble. El ausentismo en las escuelas cuando llueve es altísimo. Sumamos hoy al paro, ni hablemos, ¿no? Claro. No hay nadie. Hoy en las escuelas no hay nadie. Y según me consta y las fuentes consultadas, acá no se va a hacer esta supervisión anunciada desde Nación. Primero porque esta delegación que yo estoy diciendo, que a quien correspondería en forma directa esta supervisión, no existe más. Esta supervisión se cerró en marzo y supuestamente ahora a Misiones le toca a la que está en Corrientes, ¿no? Y un dato a tener en cuenta es que tampoco tiene facultad para ingresar a las escuelas, ¿no? Eso es un dato importante. Las escuelas son de la provincia. Así, bueno, es un conflicto, es un tema importante y además un conflicto delicado, donde ustedes saben que esta ley de servicio, declarada educación como servicio especial, esencial, está denunciado por todos lados, ¿no? Porque contradice la legislación internacional. Así que, bueno, es la primera vez que el Estado Nacional dice querer hacer cumplir esta ley, que es nuevita. Veremos si lo hace, ¿no? Y si esto implica a nivel nacional sanciones. Recordemos que para Misiones no, porque Misiones comenzó hace 2 semanas el regreso a clase después de las vacaciones de julio, pero para otras provincias como Cava, Buenos Aires, Chaco y Santiago del Estero, hoy es el regreso después del receso invernal, ¿no? Y eso tiene un impacto, ¿no? Este paro después del regreso a clases y este paro nacional, que es el tercero convocado por CETERA en lo que va del año.
8: Gracias, Gise.
9: A ustedes.
8: Hasta luego. Ahí estaba la palabra de Gisela Fernández, periodista de la redacción del diario Primera Edición.
7: Cielo cubierto inestable en Posadas, la temperatura actual 21 grados, la humedad relativa del ambiente 87%.
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0: 10:02 en la República Argentina y muchos hinchas de River se preguntaban hoy, ¿sigue el Chacho Coudet?
1: ¿Sigue?
0: Siga, por ahora sí.
1: Por ahora.
0: Hasta ahora no hay nada. Cuando se iba, cuando se iba ayer los periodistas le gritaban.
1: Silencio ayer, ¿no?
0: Sí, calladito, salió. Bueno, había anticipado, River había anticipado que ni Chacho Coudet ni los jugadores, por más que hubiese ganado River, iban a hablar con la prensa.
1: Ah, mira.
0: Se llamaron a silencio, ¿no? Ay. Y bueno, pero los periodistas igual esperaron en la zona mixta al técnico de River, pasó sin hacer declaraciones y le gritaban, ¿no? Chacho, ¿continuás? Y se hacía, miraba para otro lado, ¿no?
1: Claro.
0: Todo indica
1: haciendo oídos sordos.
0: Exacto, todo indica que hubo una charla en el vestuario en donde Chacho Coudet le dijo que todavía hay posibilidades de capear el temporal, diríamos, ¿no? Utilizando un término muy regional. River marcó ayer con esta derrota frente a Rosario Central el ciclo más, con más derrota en contra, ¿no? Superó.
1: La verdad que hacía mucho tiempo.
0: Creo que 1911 no perdía 5 partidos seguidos en el inicio del torneo.
1: ¡Apa!
0: Sí, ¿no?
1: Hace.
0: Sí, por eso.
1: Hace mucho, ¿no?
0: Hace mucho tiempo. Hace mucho tiempo.
1: Bueno, River está mal. Boca, bueno, no tan mal como no. River, pero también, ¿eh?
0: Sí, pasó refilando Copa Sudamericana por penales con
1: sí,
0: el
1: Kings. Y ayer
0: empató con Newell's.
1: Claro, una derrota que para muchos fue un empate que para muchos sí. Fue como un triunfo porque venía perdiendo.
0: Venía cascoteado también el rancho de Boca Juniors, ¿no? Al igual
1: bueno,
0: que el de River.
1: Me encanta el Vasco Arruabarrena cuando sí. Viste cuando es autocrítico.
0: Es que es muy realista lo que sí. Dice el Vasco. Y yo creo que el Chacho Coudet también sabe. El tema es saber quién maneja River.
1: Claro. Maneja Coudet.
0: Por eso.
1: Claro.
0: Te sacan 15 jugadores profesionales. Lo hacen entrenar distinto. A vos te faltan jugadores para completar el banco. Uh-huh. Tenés que recurrir a las divisiones inferiores, a sí. Los chicos del club, que no está mal, dicho sea de paso, pero uh-huh. Tiene que ser, digamos, un proceso ordenado.
1: Claro.
0: No tan desordenado como el que se ha dado ahora. Más allá de que, en el fondo, los dirigentes tienen razón. Uh-huh. Porque estos jugadores no estuvieron a la altura de lo que se pagó por ellos.
1: No, para nada.
0: No han respondido en el campo de juego, pero en definitiva tampoco podés dejarlo al técnico sin las herramientas necesarias para tratar de buscar algún tipo de soluciones. Y la idea futbolística, lo que preocupa es que el Chacho Coudet o los equipos del Chacho Coudet todavía no han mostrado a ver a qué juegan. Porque vos, todo es respetable. Si sos uh-huh. El que va y presiona y busca el resultado, está obligado River, Boca y los equipos grandes están obligados a eso. Uh-huh. Pero tampoco sería mal visto si un equipo es, bueno, nos paramos bien atrás, defendemos bien, no uh-huh. Nos centran, no nos crean peligro y contraatacamos y ganamos.
1: Claro.
0: Entonces, son posturas uh-huh. distintas. Este River, hoy por hoy, hasta ahora,
1: no sabemos a qué juega.
0: No sabemos a qué juega.
1: Bueno, y hablando de otros equipos que van a estar jugando hoy, hay partido, 16:45 sí, sí. Ya arranca, torneo sí, clausura. Sí.
0: Varios partidos, hay como 4 o 5 partidos que se van a estar jugando en la jornada.
1: Mexicana como por Copa Libertadores.
0: Exacto, bueno, en materia de cómo sigue, estoy mirando uh-huh. la próxima semana el tema de Sudamericana. Recordemos sí. Que van a estar jugando los octavos de final, ya Boca frente, en este caso, va a estar enfrentando en octavos de final, ya te digo, el día martes 11, uh-huh. Va a estar jugando de local frente a Recoleta de Paraguay.
1: Sí.
0: River, por ejemplo, va a jugar el día miércoles 12.
1: Por Sudamericana.
0: Frente a Santa Fe Independiente Medellín de Colombia, partido que lo va a hacer de visitante primero y de local después.
1: Uh-huh.
0: En definitiva, los otros equipos argentinos también. Por ejemplo, Tigre va a estar jugando el miércoles también a las 19 frente al City Torque de Uruguay. Tigre, no, esto ya es la revancha, Boca Juniors, sí, la próxima, el martes 18 será la revancha frente a Recoleta de Paraguay. Entonces, los encuentros correspondientes justamente a lo que se refiere a los octavos de final de Copa Sudamericana de Fútbol.
1: Bueno, son las 10:07 en la Argentina. Vos sabés que durante el fin de semana, en medio de la tormenta, Energía de Misiones que desplegó una serie de cuadrillas para restablecer el servicio eléctrico porque hubo interrupciones de energía en Posadas, San José, Garupá, Campo Grande, Santa Ana, Jardín América, Apóstoles, San Vicente y El Soberbio. Este temporal de lluvia y viento que afectó a varias localidades, a varios puntos de la provincia de Misiones, donde varias localidades vieron interrumpido el servicio eléctrico. Aquí, por ejemplo, en Posadas se dio cortes en la zona del Brete, en los barrios San Lucas, La Misionerita y Latinoamérica. También Itaimbeguazú, mira, donde las condiciones meteorológicas ocasionaron inconvenientes en la red eléctrica. Y ahí estuvo trabajando Energía de Misiones. Hay un número de teléfono, número de WhatsApp, en realidad es un asistente virtual, disponible en el número 3764. Anótelo y déjelo ahí cerquita, a ver si le responden, ¿no? Cuando se corta la energía, 242514. Está habilitado para las gestiones en esta aplicación y las autoridades recomendaron utilizar los canales oficiales para realizar cualquier tipo de reclamo y mantenerse informado sobre la evolución de los trabajos de reparación mientras continúan con las tareas para, bueno, normalizar todo lo que es el suministro de energía eléctrica en las zonas afectadas. Pero esto es lo que sucedió. Por lo menos el último fin de semana, donde la tormenta provocó corte de energía en varios sectores de la ciudad y también la provincia de Misiones.
0: Bueno, la información deportiva local tiene que ver con el torneo regional, vuelve con el clásico correntino. Recordemos que van a estar jugando Tarahui y Alandroga en lo que se refiere a la continuidad del certamen, teniendo en cuenta justamente esta competencia que tiene como protagonista también a un equipo de la provincia de Misiones, Capri, que va a estar jugando la fecha el fin de semana que viene frente a Curne, ¿no? Su partido, y recordemos que Capri está en el fondo de la tabla de posiciones, comprometido con el tema del descenso en este campeonato, justamente del NEA de rugby, que lo tiene a Capri como el único representante de la provincia de Misiones. Recordemos, en la zona campeonato se destaca el clásico, entonces Tarahui y Alandroga, que van a estar jugando el fin de semana a las 18:30.
1: Bueno, información que la vamos a seguir desarrollando durante la hora deportiva. En un rato nada más a las 11.

0: la República Argentina.
1: Mira, un médico oriundo de la provincia de Misiones fue detenido, fue trasladado a la unidad penal número 1 de Paraná, donde permanece con prisión preventiva durante 30 días por disposición de la justicia entrerriana. ¿Qué pasó?
0: ¿Qué pasó?
1: ¿De qué se lo acusa? Bueno, está acusado de los presuntos delitos de acoso sexual, privación ilegítima de la libertad contra pasajeras que transportaba mientras trabajaba como chofer de una aplicación de viajes. Este médico misionero que acosaba, que retenía a las mujeres mientras era chofer de Uber en esa provincia. Y la investigación que, bueno, comenzó a partir de la denuncia de dos mujeres que relataron los episodios de características similares. Según la acusación, este conductor habría aprovechado su función para modificar los recorridos previstos por la aplicación, retener a las pasajeras en contra de su voluntad y mantener conductas de contenido sexual durante los traslados. Médico el señor, mirá.
0: Mirá vos.
1: Chofer de Uber. La primera denuncia fue presentada por una joven que el día 31 de julio al mediodía solicitó un viaje desde el centro de Paraná hasta una cancha de fútbol ubicada en la zona de Don Bosco y Gobernador Maya. De acuerdo con el testimonio de la pasajera, apenas inició el recorrido, el conductor comenzó a realizarle comentarios sobre su aspecto físico y preguntas que le habían hecho sentir incómoda, ¿no?
0: Claro.
1: Qué lindas piernas tenés, ¿eh? Así me gusta, flacas y altas. Le habría dicho. Minutos después se habría desviado de trayecto previsto con el argumento de que el GPS presentaba inconvenientes. Y después te voy a estar contando un poquito más acerca de esto, ¿no?
0: Desarrollamos esa información, ¿no? Con este médico misionero.
1: Exactamente.
0: Acusado por acoso.
1: Acoso, bueno.

0: La información que está en primera edición dice eso, ¿no? Un médico misionero acosaba y retenía mujeres mientras, ejercía de chofer de Uber en la provincia de Entre Ríos.
1: 10:16 minutos en la República Argentina.
0: Vamos a cambiar completamente de tema, pero después vamos a seguir hablando de esta cuestión. Vamos a saludarla a Iris Melano, ella es vicepresidente de Dar a Luz. Para hablar acerca de esta nueva edición de una feria americana. Iris, buen día. Ángel Miño, Lodi Caballero, te saludamos.
2: Buenos días, ¿cómo están? No, muchas gracias por el contacto.
0: No, por favor, siempre es muy lindo poder hablar con usted de este trabajo que vienen realizando desde ¿cuántos años ya?
2: Desde 27 años y medio.
0: Mira, una vida, ¿no?, dedicada a este trabajo.
2: Una vida. Bien. Una vida, sí.
0: Bueno, ¿se viene una nueva feria?
2: Sí, ahora el 6 y 7 de agosto hay una nueva feria americana a beneficio de la Asociación Civil Dar a Luz, en el Círculo de Gendarmería, de Suboficiales de Gendarmería.
0: Bien.
2: Que ya habíamos hecho la vez pasada, la hicimos ahí.
1: Uh-huh. Claro, Iris, uno imagina con esta situación que padece muchas familias y la gente que no la está pasando bien, respecto a la importancia que tiene seguir colaborando en el caso de ustedes, ¿no?, con esta asociación Dar a Luz, ¿no?
2: Sí, por supuesto. Gracias a Dios la gente nos colabora muchísimo y nos ayuda muchísimo, así que estamos muy contentas, por eso volvemos a hacer la feria ahora. Como los precios son tan económicos, entonces la gente va mucho, sobre todo las revendedoras.
0: Uh-huh. Bueno, ¿con qué nos vamos a encontrar en esta nueva feria?
2: Bueno, se van a encontrar con ropa nueva y usada que nos donan, uh-huh. Con accesorios, bisutería, van a encontrar calzados y van a encontrar también cosas de bazar, que nosotros le llamamos cosas raras, va a haber sábanas, adornos, y todo lo que la gente nos fue donando los vamos a poner en exhibición para poder venderlos.
0: ¿Cuál es hoy la principal necesidad que tienen allí desde la asociación Dar a Luz? Recordemos que la asociación, para aquellos que de repente nos preguntaban, es una ONG sin fines de lucro que, bueno, funciona en el Hospital Materno Neonatal, donde un grupo de voluntarias acompaña a las mamás y a los bebés que están internados, ¿no? Y qué bien que nos hacen realmente, ¿no?
2: Uh-huh. Exactamente.
0: ¿Cuál es la necesidad que tienen en el día de hoy?
2: Y en el día de hoy tenemos, como siempre, pañales, camisones para las mamás, que nosotros lo hacemos hacer con las voluntarias que cosen, con sábanas usadas. Entonces pedimos sábanas para que las costureras puedan hacer los camisones. Uh-huh. También pedimos toallas usadas o nuevas para poder brindarles a las mamás mientras están internadas. Después son las dos cosas más necesarias en este momento, porque ropita tenemos para los bebés, siempre vienen bien, siempre, porque se van como el agua. Claro. Después ropa para las mamás, y bueno, eso es lo más importante, porque lo demás tenemos.
0: Bien.
2: Y si alguien quiere donar también elementos de higiene para las mamás, champú, jabón, tocador, óleo calcario para los chiquitos, bueno, todo lo que la gente nos pueda donar. En sí ahora lo que más necesitamos son camisones y toallas.
0: Bien,
2: perfecto. Entonces, sábanas usadas y toallas usadas.
1: Iris,
2: o nuevas.
1: Sí,
2: es lo mismo,
0: claro,
2: lo que
0: sí, sí, sí.
1: Iris,
0: sí.
1: Usted habla de 27 años, un poquito más de 27 años de funcionamiento de esta asociación Dar a Luz. ¿Cómo viene el tema de la gente, no? Porque, a ver, la gente sigue expresando, usted dice, la solidaridad, pero ustedes con voluntarios que se acercan a la asociación, ¿cómo están? ¿Están trabajando? ¿Falta gente? Bienvenido sea el que quiera colaborar. ¿Cómo es el tema?
2: Sí, tenemos un grupo de 30 mujeres que unas 20 van al hospital a hacer las salas, a ver lo que las mamás necesitan, a charlar un ratito con ellas, y el resto nos ayuda, son voluntarias también, que trabajan con nosotros en la feria, en los eventos que tenemos. Hay voluntarias que están encargadas de seleccionar la ropa, de clasificar todo lo que nos donan, y arreglar el depósito, que tenemos un depósito ahí dentro del hospital. Uh-huh. Y después tenemos grupos de tejedoras, que también las consideramos prácticamente voluntarias, porque lo hacen todo a pulmón,
0: sí,
2: como es la gente de las Mantitas del Amor, otra señora de una librería que donó también su tiempo. Nos manejamos requete bien, estamos muy contentas por toda la ayuda que tenemos.
0: Uh-huh. Y la contención y esa ayuda emocional que brindan ustedes, ¿no? La contención, la escucha, el acompañamiento efectivo a las mamás, que bien hace, claro.
2: A las mamás, sí, algunas mamás que pueden perder su bebé y hay que estar un ratito a su lado.
0: Claro. Iris, ¿cambió la demanda en este último tiempo?
2: No, más o menos siempre igual.
0: Uh-huh. Bueno,
2: estamos ahí, sobre todo con las mamás del interior.
0: Sí, claro. Bueno, la verdad que es un trabajo fenomenal. Queremos que nos recuerde nuevamente lugar y fecha de esta próxima feria.
2: La próxima feria es el 6 y 7 de agosto, de 9 a 18 en horario corrido, uh-huh, en el círculo de suboficiales de gendarmería, que está en San Marcos, al 3000 y algo, no me acuerdo exactamente, sí, la
1: cerca
2: dirección.
1: Cerca de la Iglesia Inmaculada Concepción de Villurquiza.
2: Claro, al frente de la Iglesia Inmaculada Concepción.
0: Bien.
2: Nosotros hacíamos siempre ahí, pero después la UCAMI ocupó los lugares, así que nos tuvimos que arreglar. Y no queremos ir a otro lado muy lejos porque toda nuestra gente está por ahí, por los alrededores.
0: Claro. Iris, ¿cuál es el mensaje que le da la comunidad para que se sume a este tipo de iniciativas?
2: Mira, todo aquel que sienta y tenga ganas de trabajar voluntariamente, de acompañar a mamás, de ayudarnos dentro de la asociación, es algo que a uno lo hace sentir pleno. No todos están preparados para esto, ¿no? Pero está, sí, que todo aquel que quiere y que sienta el deseo de ayudar, se acerque a nosotras para comentarnos, para charlar.
0: Bien. Iris, le agradecemos mucho por su tiempo, que tenga buen día y felicitaciones por este trabajo.
2: Bueno, muchísimas gracias a ustedes por el contacto, por la difusión, y que tengan también buen día ustedes.
0: Hasta luego.
1: Hasta luego.
2: Hasta luego.
0: Bueno, la palabra de Iris Milano, es vicepresidente de la Asociación Dar a Luz, hablando acerca de esta nueva feria americana, donde vas a poder comprar, donde vas a poder compartir, donde vas a poder sumarte y ayudar también, ¿por qué no? Jueves 6 de 9 a 18 horas, viernes 7 de agosto de 9 a 18 horas, en el Círculo de Suboficiales de Gendarmería y en calle San Marcos. Así que bueno, nada, sí, la invitación, sí, está hecha.
1: Me sorprendió la cantidad de gente que colabora, ¿no?
0: Sí, mucha gente.
1: Mucha gente colaborando, y realmente eso es para aplaudir, ¿no?
0: Porque por supuesto,
1: en momentos tan difíciles, en donde cada uno tiene obligaciones en su propio hogar, tiene tiempo para colaborar con los demás, mostrar solidaridad con el que necesita.
0: Qué tanto falta hace en este último tiempo, ¿no? 10 de la mañana, 24 minutos ahora.

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0: 10:31 minutos en la República Argentina. Continuamos en la mañana de la 89.3.
1: Bueno, y te sigo contando acerca de este misionero.
0: Al chofer, el médico.
1: Exactamente. El sindicado de 48 años, hoy retenido, había sido de baja, había sido dado de baja del sistema público entrerriano por maltratos a compañeras. Y además tiene otra causa por supuesta estafa a la obra social local y Osper. Tenía ya antecedentes el señor, ¿no?
0: Antecedentes, ¿no? Me
1: bueno, te contaba acerca de la primera denuncia.
0: Sí.
1: Bueno, y de acuerdo con el testimonio de esta mujer que lo denuncia, apenas inició el recorrido, el conductor le hacía comentarios sobre su aspecto físico, ¿no? La denunciante sostuvo que permaneció retenida dentro del vehículo durante más de 10 minutos y que, ante el temor por su seguridad, compartió su ubicación en tiempo real con un amigo. Finalmente, cuando el automóvil se detuvo en inmediaciones de la Confederación Argentina y Bartolomé Zapata, aprovechó la presencia de un efectivo policial en la zona para descender y escapar, según expuso expuso el medio entrerriano Ahora. Hora más tarde, sí, una segunda joven radicó una denuncia con características similares. Esta segunda denuncia, según declaró, el conductor también habría alterado deliberadamente el recorrido, alejándose más de un kilómetro del destino previsto en dirección a la localidad entrerriana de Oro Verde, hasta que logró descender del vehículo. Con la difusión pública de uno de los testimonios a través de Instagram, otras mujeres comenzaron a comunicarse con la denunciante para relatar experiencias similares e identificar al mismo conductor y el vehículo utilizado. Bueno, te contaba acerca de este de los antecedentes en el sistema de salud entrerriano. Médico generalista también registra antecedentes administrativos en el ámbito entrerriano de Entre Ríos, ya que en el 2021 el Ministerio de Salud Pública dejó sin efecto la suplencia extraordinaria que desempeñaba luego de recibir varias denuncias presentadas por autoridades de dos centros de salud público. Bueno, los primeros hechos fueron reportados en el centro de salud Hermana Catalina, donde la dirección denunció presuntos episodios de violencia hacia dos trabajadoras. Después, detención e investigación en curso, porque por el momento el médico quedó alojado allí en la unidad penal número 1 de Paraná por orden del juez de garantía Elvio Garzón, que resolvió la detención preventiva por el término de 30 días. La medida fue requerida de manera contundente por la fiscal de la causa, María Delia Ramírez Carponi, quien argumentó la estricta necesidad de alojar al imputado en un establecimiento penitenciario, dice la información, con el objetivo primordial de resguardar a las víctimas y garantizar el normal desarrollo de la investigación en curso. Para su defensa, o por su parte, en realidad la defensa oficial del acusado,

0: se opuso a la privación de la libertad en el penal y solicitó en primera instancia la libertad con restricciones. De manera subsidiaria, requirió la concesión de arresto domiciliario en la provincia de Corrientes, aduciendo que en dicha jurisdicción sus padres poseen un centro odontológico y de salud. Sin embargo, el magistrado descartó de plano la petición defensiva, fundamentando que la gravedad de los hechos y los riesgos procesales imponen la detención efectiva en la unidad penal número 1. Mientras avanza esta investigación por estas nuevas denuncias, la justicia, ahora procura determinar si existen más víctimas y poder de alguna manera reunir nuevos elementos de prueba sobre el accionar atribuido al imputado. Bueno. Pero bueno, es esa la información. Lamentable, ¿no?
1: Sí.
0: Este médico misionero que acosaba, que retenía mujeres mientras era chofer de Uber en la provincia de Entre Ríos.
1: 10:35 minutos en el país.
0: Vamos a cambiar de tema, la vamos a saludar a ella, parte de nuestro equipo aquí del aire de las misiones, la columna para la tercera edad con la doctora Mirta Soria, que está allí ya a través de la línea, especialista en gerontología. Doctora, buen lunes, buena semana.
2: Hola, buen lunes, buena semana y buen comienzo del mes de agosto.
0: Ah, también, claro. Bueno, ya arrancamos el sábado con la caña con ruda.
2: El viernes con la caña con ruda, pero eran los tres traguitos y gracias a Dios rescatamos las costumbres, la cultura nuestra, la cultura guaraní. Y entonces en el Museo Cambas hicieron todo un acto sobre la caña con ruda, hablando la licenciada Catalano, y claro, después el coro de la universidad,
0: qué lindo,
2: que estuvo hermoso, y unos bailarines de la Escuela Superior de Danza.
0: Bien, bueno, claro, con esta tradición arrancamos el mes y ahora nos venimos con otro tema que tiene que ver, bueno, con los adultos mayores, con el autocuidado, más que nada.
2: Claro, ¿por qué hablo yo de este tema hoy? Porque la segunda tradición, y todo creo que lo hicimos, o a lo mejor la gran mayoría, ¿qué pasó el primero de agosto? ¿Por qué se toma la caña con ruda los tres traguitos, nada sí. más? Es por el autocuidado, para tener buena salud, para tener buena prosperidad, trabajo, para que nos vaya bien en las relaciones interpersonales, para que nuestra familia esté bien. Entonces, por eso yo agarré este tema del autocuidado, para comenzar a transitar estos últimos 5 meses del año del 2026, que sí. sin querer, queriendo, como diría un personaje de la televisión, estamos transitando, ya estamos en agosto. Uh-huh. Y entonces el autocuidado es una práctica que nosotras las personas, sobre todo las personas mayores, debemos realizar con nosotros mismos. Uh-huh. Es una responsabilidad individual. O sea, de cada uno somos responsables de nosotros en las decisiones que tomamos y en las acciones que emprendemos. Claro. Entonces, ¿qué es esto? Uno de los pilares, yo como ahora les voy a decir, vamos a ir haciendo tarea para la casa. La semana pasada, ¿qué es lo que hicimos? Y vamos a poner los nombres de nuestros nietos y cuál era la cualidad o no que más nos llamaba la atención.
0: ¿Sí?
2: Espero que lo hayan hecho. Y si no lo hicieron,
0: lo bueno, pueden hacer.
2: Hagámoslo, porque acostumbrémonos a agarrar un lápiz, un adirome, un cuadernito que tengamos, o si no lo compramos, o en una hoja, pero la guardamos bien, después en la mesa de luz o con nuestras cosas personales, y vamos a ir leyendo eso. Qué lindo sería que, si hubiéramos hecho esta anotación de los nietos, las leamos ahora. Porque lo importante es también tenerlo físico, porque si todo virtual, si yo puse en el celular y después lo pierdo el celular, o el celular de pronto tiene una mala conexión, no está todo en la nube,
0: se entonces resetea, perdemos, claro.
2: Perdemos eso que hicimos. Entonces ahora agarremos un cuadernito o un papel o algo, y después con nuestras cosas personales vayamos poniendo en qué me cuido. ¿Cómo estoy tratando de envejecer? Pero esa es mi responsabilidad. Mire, uh-huh. si puedo tener la colaboración de los otros, mejor. Pero claro. Es mi responsabilidad el autocuidado.
0: Uh-huh. Doctora, sí. No, y me quedé pensando, porque ahí también aparece el rol de la familia, ¿no? Nosotros muchas veces tratamos de ayudar, pero estamos sobreprotegiendo, ¿no? ¿Cómo fomentamos la autonomía sin sobreproteger?
2: Bueno, eso es algo importante, porque si nosotros tenemos unas personas que nos inhabilitan, por ejemplo, ah, no, yo te voy a pelar las papas. No, pero si yo lo puedo hacer. No, deja nomás, yo lo hago más rápido. Uh-huh. Entonces, saber respetar los tiempos que tiene esta persona mayor que está dentro de nuestra familia.
0: Claro.
2: Es como decía la canción de Piero, ya camina lento. Entonces, muchas veces es un enlentecimiento propio, a lo mejor, del envejecimiento. No voy a caminar como siempre, o no voy a trotar, o no voy a correr, pero con mi tiempo deben respetarme para hacer alguna actividad. Entonces, eso también deben entender nuestra familia, pero muchos tenemos un gran porcentaje de personas mayores que viven solas o que realmente no tienen colaboración de la familia, uh-huh, por ciertas causas, pero no tienen colaboración. Entonces, una de las premisas que debemos tener es estimularnos para saber qué dificultades podemos enfrentar en un tiempo corto, en un plazo medio, corto o a largo plazo. Sí. Por ejemplo, el tema de la hipertensión. El tema de la hipertensión es tan importante, sobre todo en las otras personas mayores, y sobre todo en algunos que están en la adultez media, digamos, 55, 60 años, cómo deben controlarse. Por eso vuelvo a repetir, qué mejor regalo que hacer que un tensiómetro en la casa.
0: Claro, entonces, totalmente.
2: Debemos ir cuidándonos, pero también el autocuidado significa desde la cabeza hasta los pies, cómo me debo cuidar. Uh-huh. Anotemos, no he visitado al oftalmólogo, bueno, ay, sí, porque no tienen turno, me dan turno lejos, no importa. Hagamos esto, vista, ¿cómo me voy a cuidar de la vista? Primero con una consulta con el oftalmólogo.
0: Claro.
2: Pidámosla, o si no, vayamos a estos operativos de salud que está haciendo la municipalidad, desarrollo social, salud pública, vayamos y pidamos un turno. Si me dan dentro de 2 meses o dentro de 3 meses, bueno, no importa, ya va a llegar su tiempo. No esperemos a que me dé algún síntoma para recién buscar la consulta. Prevenir. Entonces, la vista es tan importante que muchas veces no le damos bolilla, no le damos importancia. En estos operativos de salud, yo sé que si vas a te dan una consulta oftalmológica, pero para medir la agudeza visual, y te dan los anteojos.
0: Claro.
2: Entonces, ¿por qué no lo voy a hacer si van a los diferentes barrios? No es que están dando en un solo lugar. Van a los diferentes barrios, entonces esperemos esa visita a los barrios para poder ir y ver la consulta con el oftalmólogo y ver cómo está mi agudeza visual. Uh-huh. Tanto también para los adultos de mediana edad como para nosotros. Veamos, seamos previsibles, no esperemos que aparezca el síntoma. Es lo mismo que el tema de la presión alta. No esperemos a que aparezca la presión alta, que me digan que tengo presión alta y no prevenir. ¿Y cómo prevenimos? Con los hábitos saludables, como siempre recalcamos esto, el tema de la hidratación, que gracias a Dios yo veo que estamos hidratados.
0: Vamos
2: aunque
0: por
2: hay algunas
0: camino,
2: consultas,
0: claro.
2: Sí, aunque hay algunas consultas agudas en guardia, por el tema de deshidratación, que aparece rápidamente en el adulto mayor, y tenemos la confusión mental, tenemos un enlentecimiento, y estamos en riesgo de un accidente cerebrovascular. Entonces, vayamos, prevengamos. No importa que me den turno, vuelva, y soy reiterativa en este sentido, dentro de 2 meses, esta me sirve para todo, para prevenir caídas, porque si yo tengo una buena visión, número, regio, no importa. Solicita la consulta oftalmológica, porque eso se debe hacer por lo menos una vez o 2 veces al año si tengo alguna patología. No esperemos a que salga el síntoma.
0: Clarísimo, doctora. La verdad que es muy lindo y tomamos nota cada vez que podemos charlar con usted acerca de estos temas. Le agradecemos y que tenga buena semana.
2: Igualmente, a los que están escuchando, tengan un cuadernito, vean, vista, y después vamos a seguir por los otros sentidos, por los otros órganos, cómo debemos cuidar.
0: Vamos a ir trabajando entonces, cada lunes.
2: Vamos a ir trabajando.
0: Que siga muy bien, doctora.
2: Igualmente para ustedes, un abrazo.
0: Hasta luego, hasta luego. La doctora Mirta Soria, especialista en gerontología, cada lunes está con nosotros con la columna para la tercera edad, hoy hablando acerca de los autocuidados en el adulto.

0: 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Son las 10 de la mañana con 45 minutos ahora. Llueve en la ciudad de Posadas. La temperatura se mantiene en 20 grados 6 décimas.
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2: Es 50 minutos en la República Argentina. Continuamos en la mañana de la 89.3 Santa María de las Misiones, compartiendo más información. Estaba leyendo recién una nota respecto al tema de lo que dijo Milei en la jornada de hoy respecto a una cuestión que tiene que ver con Malvinas, ¿no? Hizo declaraciones el presidente, se expidió sobre varios temas, y entre los que habló justamente, habló de que Estados Unidos podría ser clave para la recuperación de la soberanía en las Islas Malvinas.
3: De las Malvinas,
2: pero, pregunto, cuando dice eso, ¿es para Estados Unidos o es para la Argentina?
3: Buena pregunta, claro.
2: Me parece...
3: tiene tanto... serias intenciones, sí, dice, ¿no?, de recuperar,
2: sí,
3: Malvinas.
2: Exactamente, pero es para ¿será para los argentinos o para los negocios de Donald Trump?
3: Claro, y se lo tendríamos que sí. Claro, habría que ver, ¿no?
2: Claro, exacto.
3: Habría que ver qué pasa por su cabeza cuando se refiere al tema de las Malvinas en este caso, ¿no? Pero bueno, sí, tocó, y no es la primera vez que toca el tema, ¿no?
2: Exacto, no es la primera vez. Desde que se vio el trapito es en el Mundial.
3: Claro.
2: Milei incluso, si bien en un principio dijo que era la expresión de los jugadores, después lo criticó, ¿no? Porque
3: ¿sí?
2: dijo que es difícil si todo no se da en el terreno diplomático. Y se arrogó su gobierno, él se arrogó con su gobierno, haber avanzado muchísimo en materia de del reconocimiento
3: de
2: la soberanía en Naciones Unidas, cosa que no es cierto, porque ya anteriormente el Consejo de Seguridad de Naciones Unidas había justamente en varias oportunidades, no solamente una vez y con distintos gobiernos, había justamente sugerido la cuestión de retomar el diálogo diplomático entre ambos países.
3: Claro, bueno, diplomacia justamente que él no tiene, ¿no?
2: Sí,
3: en algunas cuestiones, en como que cuestión, le reclaman, si no pregunté a la Lula, ¿no?
2: Sí.
3: Pero bueno, señores, son las 10 de la mañana, 52 minutos ya. Hablando de Brasil,
2: sí,
3: asaltaron un comercio en Brasil y huyeron hacia Bernardo de Irigoyen. Es esa cuestión que tenemos de frontera. Tan permeable aquí en la provincia de Misiones, sobre todo. Esto fue el viernes, pero no nos llama la atención, ¿no? Porque ya pasó lamentablemente varias veces, de acá para allá y de allá para acá. El pasado viernes por la tarde, la policía de militar de Santa Catarina en Brasil solicitó la colaboración a la policía de la provincia de Misiones por un asalto cometido en un local de venta de elementos para la construcción que está ubicado en la vecina orilla, más precisamente en un comercio ubicado sobre Avenida Internacional en el barrio Nascente do... no voy a decir porque no me sale, pero ahí en la zona de Dionisio Cerqueira. La acción criminal, que duró unos 5 minutos, se registró alrededor de las 6 de la tarde, y una vez al tanto de lo sucedido, acudió un patrullero de ese país, cuyos efectivos entrevistaron a los oficiales con los damnificados. Las víctimas revelaron que momentos antes, dos hombres vestidos con capucha dejaron estacionada una moto a metros nada más del local y del lado argentino, tras lo cual interrumpieron en el negocio, gritaron que se trataba de un asalto, todo con acento brasileño, y uno de los delincuentes iba armado con una escopeta. Comenzó a exigir el dinero, los celulares, según relató el encargado del lugar. Los ladrones se apoderaron de 3.000 reales en efectivo, 4 teléfonos celulares pertenecientes a los propietarios, y después del robo, el dúo huyó hacia la Argentina en el mismo vehículo en el que habían llegado hasta el local, ¿no? La señal de los celulares sustraídos indicaban que los delincuentes se encontraban en cercanías al casino de Bernardo de Irigoyen.
2: Bueno.
3: Pero bueno, esto fue viernes, asaltaron un comercio en Brasil y huyeron hacia Bernardo de Irigoyen en la República Argentina.
2: Bueno, una información que tiene que ver con la política, ¿no? ¿Y por qué? Teniendo en cuenta justamente que es uno de los primeros una de las primeras elecciones que se realizan en el interior del país, para tener más o menos una idea respecto al tema, cómo está el panorama político en la Argentina. Y esto tiene que ver con el oficialismo de Santiago del Estero.
3: Ah, sí, claro.
2: Ratificó su hegemonía en la provincia el Frente Cívico por Santiago, la coalición que lidera el senador nacional Gerardo Zamora, obtuvo el 66% de los votos en el total de las elecciones municipales. Se impuso en las 26, en los 26 departamentos santiagueños y consolidó una vez más el predominio político que ejerce desde hace más de dos décadas. Muy lejos del oficialismo quedó La Libertad Avanza, que se ubicó como segunda fuerza provincial con el 8% de los votos, tercer lugar para Despierta Santiago con el 7%, mientras que el conjunto de las restantes fuerzas reunió al 19% de los sufragios en esa provincia argentina. Estamos hablando de Santiago del Estero, en donde nuevamente el Frente Cívico que lidera el senador, en este caso estamos hablando del senador por el oficialismo, Gerardo Zamora, obtuvo un gran porcentaje, 66% de los votos en una de las primeras compulsas de elecciones en el interior del país.
3: Bueno, señores, estamos ahí casi casi llegando al final, pero me queda una más. ¿Viste sí, cuando decimos a vos te va a encantar esto? Y si querés lo dejamos para mañana, porque chatear con un bot o hablar con una persona. Lo segundo, ¿no?
2: Sí, por supuesto.
3: Claro, por lo menos le podés, no sé, hacer catarsis, retrucarle, no sé. Pero ¿qué es lo que piden los clientes de bancos y billeteras virtuales según una encuesta? Además de eso, ¿no? Sí. ¿Cuánto puedo pagar, viste? Porque claro. Hacemos una validación.
2: En 422 cuotas me haces.
3: Más o menos, claro. Pero hay en momentos justamente en la que la morosidad en los préstamos constituye una de las principales preocupaciones del sistema financiero. Hay una encuesta que revela que la demanda del lado del cliente no pasan por tasas más bajas o por condiciones más blandas para endeudarse, o al menos no se centran con exclusividad en lo económico, sino que alguien, no sé, una persona es la sea la que en definitiva esté del otro lado y te pueda responder todas tus dudas. Sí, si querés lo dejamos para mañana, ¿no?
2: Exacto, sí, porque uno queda, viste, es como que te quedás con una bronca cuando hablas con...
3: Ay, claro.
2: Diríjase al interno...
3: Markel, sí.
2: Déjalo.
3: Bueno, porque justamente ante la pregunta si tu banco o billetera virtual pudiera mejorar una sola cosa, ¿cuál elegirías? Y casi la mitad de los consultados, y ya te cuento, no lo vamos a dejar para mañana, 46% reclamó un vínculo más humano con las entidades. Claro, porque la respuesta surge aún cuando el sistema financiero argentino en los últimos años hubo también una intensa adopción de todas las herramientas digitales. Sí. Y es un poco molesto muchas veces,
2: exacto,
3: ¿no?
2: Exacto, sí.
3: No poder hablar con una persona cuando tengo un problema.
2: Claro, por lo menos si te van a chorear, que te apalabre bien, que te hable, ¿no?
3: Claro. Sí. Bueno, en el 39% de los casos pasa esto, claramente por encima de quienes manifestaron una demanda de mejores condiciones económicas. Y ahí aparecen, bueno... condiciones económicas 29, seguridad y experiencia digital 16, nada.
2: Totem, te dicen ahí. Sí, ¿totem qué?
3: No, pero che, pero sí, en sí. Serio, muchas sí. Veces te vas y nada, te vas a comprar, te vas a pagar y yo no tengo nada que ver con tu problema de afuera, estás trabajando ahí, así que a mí atendeme bien. No claro. Sé, mínimamente saludo, ¿viste? ¿Qué necesitas? ¿Qué andas buscando? Nada, en serio te digo, no falta un poquito de empatía, de no sé qué nos está pasando, pero estamos así como medios
2: en este último tiempo. Y es la modernidad, lamentablemente, ¿no?
3: Y no, no sé cómo sería, muchas veces ya roza también lo maleducado. Bueno, señores, nos vamos, ¿eh?
2: Nos vamos, nos reencontramos mañana.
3: Dios mediante, a las 8 de la mañana ya se viene el señor Ángel Miño con la hora deportiva. Buen resto de jornada para ustedes, hasta mañana.

0: alternativas que están buscando. También, pero la más fuerte sería Apóstoles. Por eso tendrían una reunión mañana o pasado para ver si se puede acordar en la fecha del 27 de septiembre, que también, por supuesto, el municipio, la organización local tiene diferentes agendas locales también en cuanto a lo social y demás, que bueno, eso también hay que analizar y, por supuesto, cerrar una fecha que por ahí no tenían pautado. Bueno, en eso está Lampinar, buscar una sede, ojalá que sea la zona sur, para mi gusto, porque por supuesto.
1: Te queda sería, mano ahí en el patio de tu casa.
0: Seríamos locales, por supuesto. Sí. Bueno, también, en general, el parque del rally también le gusta mucho ir a Apóstoles por lo cómodo que siempre que se sienten ahí en la sede, en el lugar de la Expo Yerba, donde se hace la fiesta nacional y la internacional en la Yerba Mate. Y bueno, siempre es un gusto para todos ellos ir a ese tipo de caminos, diferentes a los de Alem, son mucho más por ahí llanos, mucha tierra colorada, pero también le hace muy bien a los tipos de autos que tenemos en el zonal misionero.
1: Chino, ¿cómo sigue el calendario del automovilismo?
0: Bueno, el próximo fin de semana, hablando de Apóstoles, se corre una nueva fecha del karting sobre tierra en el kartódromo Mariano Lexin, en la sede del autódromo de Apóstoles, organizado por el Autoclub Apóstoles y fiscalizado por la Federación de Moto y Karting, así que bueno, solamente ahí estaremos cubriendo, haciendo la cobertura, y en la semana ya haciendo la previa del fin de semana. También se corre los 200 kilómetros del turismo pista, sí, donde estarán los misioneros, ahí estará Luciano Viana, y también tiene confirmado a Thiago Martínez como binomio, porque serán los 300 kilómetros con pilotos invitados. Bueno, ahí también, por supuesto, estaremos expectantes por esa fecha. Y bueno, también hay que decir que Martín Blasic también corrió el fin de semana pasado, este que pasó en el TN, en San Juan, donde pudo culminar en el noveno lugar, buena posición para Martín Blasic, que fue el único misionero que hoy en día está corriendo, compitiendo en el TN, en el Turismo Nacional, y también es un dato clave, está pensando en la próxima fecha del TN que se va a disputar en Oberá, el 30 de agosto, nada más y nada menos, y por supuesto ahí estaríamos con novedades, a ver qué misioneros se pueden sumar. Yo creo que Caleta Sokolovic se pueda sumar a la clase 3, que es, yo creo que sería un hecho, con un auto nuevo, flamante, así que se pueda sumar como local, y por qué no Juan Pablo Pastore en su regreso. Bueno, ahí por supuesto traemos con novedades con los regresos los misioneros que puedan representar a la provincia de Misiones en la próxima fecha del TN.
1: Chino, como siempre, muchísimas gracias.
0: Muchas gracias, Ángel.
1: Nos quedó mucho en el tintero todavía para compartir, mañana lo vamos a compartir con todos ustedes. Nos quedaron los protagonistas de las semifinales revanchas del torneo provincial, estamos hablando de la victoria de Nacional sobre Tuyutí de Apóstoles, 3-2 en Puerto Piraí el sábado. También nos quedaron, recordemos que la otra semifinal la ganó aquí en Posadas la cantera 4-0 sobre Atlético Mandillú de Garoapé, 4-0, se volvió a reiterar el resultado que se había dado en la ida, cómodamente pasó el equipo posadeño a la final del certamen. Y dicho sea de paso, el anticipo ya está, se sorteó el primer partido final del torneo provincial de la FEMIFU, se va a jugar el próximo fin de semana, tal vez el sábado, nos decía la gente de Puerto Piraí el fin de semana que estuvimos por ahí, que ellos querían jugar el sábado próximo, el sábado 8, el primer partido final, si salía el sorteado, la localía de Puerto Piraí, cosa que ocurrió. Entonces no hay que descartar que juegue el sábado, como quiere la gente de Puerto Piraí, y justamente Nacional, frente a la cantera de Posadas, la revancha 7 días después en la capital misionera. Nosotros nos estamos despidiendo con esta hora deportiva. Nos reencontramos mañana, minutos después de las 11 en Santa María de las Misiones.
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0: Hora 12 minutos en la República Argentina, la temperatura actual en Posadas, 20 grados, la humedad relativa del ambiente 92%, cielo cubierto, sensación térmica de 22 grados.
1: Señores, bienvenidos al panorama informativo de Santa María de las Misiones. Lo más importante que pasó durante la mañana y por supuesto toda la información provincial, nacional e internacional.
0: La información provincial, la motosierra sigue destruyendo el empleo formal en la construcción.
1: La construcción continúa atravesando un escenario de estancamiento en Argentina y Misiones no logra escapar a esa tendencia.
0: El último informe de coyuntura del Instituto de Estadísticas y Registros de la Industria de la Construcción, el IERIC, muestra que la provincia perdió 11,8% de los puestos de trabajo registrados en el sector en comparación con mayo de 2025, una caída que la ubica entre las jurisdicciones con peor desempeño del país.
1: El retroceso se da en un contexto marcado por el fuerte ajuste del gasto público impulsado por el gobierno nacional de Javier Milei.
0: La denominada motosierra tuvo uno de los principales impactos en la paralización de la obra pública, situación que afectó especialmente a las provincias que históricamente dependían de la inversión estatal para sostener la actividad de la construcción.
1: De acuerdo con el informe, en Misiones, en mayo, habían 4.780 trabajadores registrados en la construcción, lo que representa una disminución del 11,8% respecto al mismo mes del año pasado.
0: Además, en la comparación con abril, también se verificó una baja del 1,4%, reflejando que el deterioro continúa mes a mes.
1: Por otra parte, Multisectorial convocó a marchar en Misiones contra la extranjerización de tierras y pidió a los senadores votar en contra.
0: La Multisectorial por la Soberanía lanzó este lunes una convocatoria pública para movilizarse el próximo jueves 6 de agosto en rechazo al proyecto que busca eliminar las principales restricciones a la compra de tierras rurales por parte de extranjeros.
1: La conferencia de prensa se realizó en la Plaza 9 de Julio de Posadas y reunió a gremios, organizaciones sociales, partidos políticos, productores, movimientos campesinos y representantes de distintos sectores de la sociedad civil.
0: La movilización partirá a las 16 desde el mástil de la avenida Mitre y Uruguay y culminará en la Plaza 9 de Julio.
1: Las organizadoras informaron además que habrá actividades similares en otras localidades de la provincia, entre ellos Puerto Rico e Iguazú.
0: Entre las principales oradoras estuvo la secretaria general de ATE Misiones, Miriam López, cuyo gremio encabezó la convocatoria.
1: También habló la secretaria general de ATE Zona Sur y la CTA Autónoma de Apóstoles, María Álvarez, quien advirtió que Misiones es una de las provincias que más riesgo corre por su ubicación estratégica y por su nivel de tierras ya extranjerizadas.
0: Por otra parte, el Moto Encuentro 2026 reunió a motociclistas de Argentina y el exterior en Apóstoles.
1: La ciudad de Apóstoles fue sede durante el fin de semana del Moto Encuentro Edición 2026, un evento que reunió a motociclistas de distintos puntos del país y del exterior, además de una importante concurrencia de público que participó de las diferentes actividades programadas.
0: El predio de la Expo Yerba concentró gran parte de la propuesta, que incluyó espectáculos musicales en vivo, exhibiciones de acrobacias en motocicletas y espacios recreativos para toda la familia.
1: Uno de los momentos centrales fue la tradicional caravana de motociclistas por las calles de la ciudad, que volvió a convocar a vecinos y visitantes.
0: De acuerdo con la información difundida por el gobierno provincial, participaron motociclistas provenientes de Paraguay, Brasil, Colombia, Inglaterra y de diversas provincias argentinas, quienes compartieron actividades vinculadas al motociclismo y al intercambio entre agrupaciones.
1: Por otra parte, a nivel nacional, el gobierno reactiva una ambiciosa agenda en el Congreso antes de la campaña 2027.
0: La Administración Central pondrá en marcha una ofensiva legislativa en el Congreso Nacional para intentar aprobar antes de octubre un paquete de proyectos considerados clave para apuntalar el rumbo económico.
1: Se trata de los proyectos de la reforma del Banco Central e inocencia fiscal enviados a la Cámara de Diputados y a la propiedad privada y superrigi que están en el Senado.
0: La estrategia apunta a aprovechar una ventana política que, según admiten en el oficialismo, comenzará a cerrarse a medida de que los gobernadores y los bloques dialoguistas se encuentren en la disputa por las elecciones presidenciales del 2027.
1: La estrategia del oficialismo se terminará de armar en la mesa política del gobierno que conduce la secretaria general de Presidencia, Karina Milei, e integran el jefe de gabinete, Diego Santilli, el subsecretario de Gestión Institucional, Eduardo Lule Menem, Martín Menem, y la jefa del bloque del Senado, Patricia Bullrich.
0: Por otra parte, Cetera ratificó el paro docente y hoy afectará a escuelas de todo el país.
1: La Confederación de Trabajadores de la Educación de la República Argentina, Cetera, ratificó el paro nacional docente programado para hoy en una jornada de protesta que afecta a escuelas de todos los niveles educativos del país y tensiona nuevamente la relación entre el gobierno nacional y los gremios docentes.
0: La medida se extenderá durante 24 horas y reúne varios reclamos del sector educativo, entre ellos la convocatoria a la paritaria nacional docente, una recomposición salarial y la restitución del Fondo Nacional de Incentivo Docente FONID.
1: La confirmación del paro redobló las medidas de protesta, ya que además convocó a una movilización después de que el Ministerio de Capital Humano advirtiera en un comunicado que realizaría una inspección muestral en escuelas de todo el país para asegurar una cobertura del 75% de la población de la prestación habitual del servicio educativo.
0: Por otra parte, el gobierno otorgó un bono extraordinario de 50.000 pesos para las Fuerzas Armadas y Fuerzas Federales.
1: La medida fue oficializada este lunes mediante los decretos 695 y 696/2026, publicado en Boletín Oficial.
0: La asignación consiste en una suma fija remunerativa, no bonificable, excepcional y por única vez, que será abonada junto a los haberes correspondientes al mes de agosto.
1: El decreto 695, firmada por el presidente Javier Milei, el jefe de gabinete Diego Santilli y el
0: ministro de Defensa Carlos Alberto Presti, establece además el beneficio para el personal militar en actividad de las Fuerzas Armadas, la policía, establecimientos navales y el personal civil de inteligencia de las Fuerzas Armadas.
1: A nivel internacional, Lula oficializó su candidatura para las elecciones en Brasil e irá por su cuarto mandato.
0: El Partido de los Trabajadores oficializó la candidatura de Luis Ignacio Lula da Silva para las elecciones presidenciales de octubre en Brasil, donde buscará un histórico cuarto mandato no consecutivo al frente del país con el respaldo de la coalición oficialista y una ventaja en las principales encuestas.
1: La proclamación se llevó a cabo durante una convención partidaria en el Expo Center Norte de San Pablo, donde el presidente del PT, Edinho Silva, confirmó la fórmula integrada por Lula y el actual vicepresidente, Geraldo Alckmin.
0: El acto reunió a otras 3.000 personas y militantes, funcionarios y dirigentes del bloque oficialista Juntos por Brasil. A sus 80 años, Lula afrontará su séptima campaña presidencial. Durante los últimos meses, insistió que mantiene la misma energía cuando tenía 30 años y centró su discurso en la defensa de la soberanía brasileña, especialmente frente a la influencia de Estados Unidos y del presidente Donald Trump.
1: El mandatario llega a la campaña con el respaldo de indicadores como la baja del desempleo y la reducción de la pobreza durante su gestión, aunque también deberá enfrentar cuestionamientos por la desaceleración económica, la inflación, el elevado déficit fiscal y el crecimiento de la deuda pública.
0: Por otra parte, el petróleo cae hasta el 7% tras el anuncio de nuevas negociaciones entre Estados Unidos e Irán.
1: Los precios internacionales del petróleo se desploman casi hasta un 7% este lunes y los mercados energéticos se recuperan ante el freno de los ataques en la guerra de Medio Oriente por nuevas negociaciones entre Estados Unidos e Irán.
0: El Brent, referencia para Europa, cae durante esta jornada 6,91%, cotizando al torno a los $83.89 por barril, mientras que el crudo West Texas, de referencia en los Estados Unidos, cede un 5,69% y ronda los $79.85 por barril.
1: Ambos índices de referencia habían vuelto a la zona de los $100 por el cese en el acuerdo de paz, pero en las últimas horas retomaron la tendencia bajista ante el retorno al diálogo anunciado por el presidente estadounidense Donald Trump.
0: El mandatario comunicó que comenzarán nuevas conversaciones con Irán luego de suspender una ofensiva que tenía prevista lanzar contra el país, sobre la que aseguró que habría sido el mayor ataque desde la Segunda Guerra Mundial.
1: Por otra parte, la cifra de muertos en Ceuta asciende a 88, mientras continúa la crisis.
0: El gobierno de Ceuta elevó a 88 la cifra de migrantes fallecidos durante la irrupción de más de 50.000 personas el pasado jueves a dicha ciudad, mientras siguen las tensiones.
1: En ese contexto, el accionar policial y militar se intensificó en las últimas horas con la instalación de una barrera marítima flotante de 500 metros frente a la playa de Tarajal para frenar los cruces irregulares desde Marruecos.
0: Desde el jueves y hasta este fin de semana, las autoridades españolas contabilizaron más de 48.000 devoluciones de migrantes marroquíes y hasta el momento el gobierno de España reportó un saldo de 72 muertos.
1: Según la estimación brindada por el presidente de Ceuta, Juan Vivas, durante una entrevista con El País, la cifra de personas restantes es de aproximadamente 5.000.
0: Hora 12:22 minutos en la República Argentina.
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0: Información local, docentes de todos los niveles educativos y sindicatos universitarios llevan adelante este lunes un paro nacional de 24 horas en reclamo de paritarias y presupuesto.
1: Más temprano, el secretario general de ADUNAM, Rubén Estazuc, advirtió que la medida exige una recomposición salarial urgente.
2: En el día de hoy estamos haciendo un paro todos los niveles educativos, representado a través de CETERA, de las CONADUS, en reivindicación de distintos puntos que hacen al sistema educativo en general.
1: Claro. ¿Y por cuánto tiempo se va a extender esta medida y qué modalidad tiene?
2: Bueno, esta medida, particularmente la de hoy, es por 24 horas. Asigna asistencia a los lugares de trabajo y se adhieren, además de los gremios universitarios, en el caso provincial, la representación de CETERA, que es UDPM. Igualmente estamos evaluando nosotros con los claustros docentes, con los afiliados de todo el país. En el transcurso de esta semana, el día miércoles 5, va a haber un congreso de la CONADU histórica, donde vamos a analizar la situación en todo el país, en el caso específico de las universidades, y seguramente lanzaremos un plan de acción, si es que no tenemos respuesta por parte del Gobierno Nacional, a una convocatoria inmediata de paritarias para tratar de destrabar los porcentajes de aumento necesarios y faltantes de acuerdo a la ley de financiamiento educativo vigente, y que el gobierno está de alguna manera estirando, está pateando para adelante, no está resolviendo, y bueno, y tenemos una situación que se repite continuamente.
0: Tema del diálogo con el gobierno cada vez se hace más difícil, ¿no? Teniendo en cuenta que si se desoyó una cuestión del Congreso, después el tema de la justicia y se sigue dilatando la cuestión, es difícil, ¿no? Hablar de esa manera, dialogar de esa manera, ¿no?
2: Es totalmente difícil. Nosotros decimos que prácticamente paritarias formales no tenemos desde octubre del 24, por lo cual de alguna manera explicitamos la situación que tenemos con respecto a las relaciones con el gobierno. Hubo una suerte de acuerdo a principios de junio firmado por algunas federaciones que estipuló un aumento de 21,3% que se efectivizó en junio, pero que todavía está muy lejos de acercarse a las cifras, a los porcentajes que estipulamos como necesario, no para aumentar el sueldo, sino para recuperar el salario del 2023.
1: Uh-huh. ¿Y ese porcentaje cuál sería?
2: 28,5 sobre sueldo de junio. Estaríamos diciendo, bueno, recuperamos la pauta salarial a esa fecha de referencia, y obviamente también nuestras preocupaciones van con respecto a las actualizaciones de las becas Progresar, porque es acciones que hacemos en la universidad, es una acción conjunta, y obviamente tiene puntos con respecto al presupuesto de la universidad, en el cual también el gobierno comprometió un aumento en el presupuesto que todavía no se hizo efectivo en la realidad. Y las becas, tanto Progresar como Belgrano y otras, que han quedado totalmente rezagadas con respecto a...
0: Más adelante en la charla con Santa María de las Misiones, Estazuc se refirió a la deserción estudiantil y adelantó que el miércoles 5 de agosto la CONADU histórica definirá en Congreso un plan de lucha que podría comprometer el inicio del segundo cuatrimestre.
2: Hay un desgranamiento significativo a esta altura del año. Nosotros estamos tratando de cuantificar. En algunas universidades es un poco más, por ejemplo, en la Universidad Litoral se siente un poco más. En la de Misiones, en algunas facultades, un poco más que otras. Pero hay un desgranamiento más allá de los niveles regulares, porque generalmente siempre, primera parte del año, junio, julio, los estudiantes en su conjunto, por distintas razones, hay aquellas que están vinculados a un ejercicio del estudio, que por ahí están un poco pausados, digamos, con respecto a sus épocas anteriores. O sea, por distintas razones, porque cuesta insertarse en el sistema educativo, porque la cuestión económica no les permite tener un trabajo y estudiar, porque la situación económica por ahí también incide en esto, pero en este momento estamos en situaciones peores, digamos, porque además de una cuestión particular del estudiante, tenemos una cuestión económica de las familias, que de repente no tienen los fondos necesarios como para garantizar la continuidad del estudio, y esto afecta porcentualmente en cifras mayores a un desgranamiento.
1: Es un combo, digamos, ¿no? Rubén, si no hay respuestas, ¿tienen previstas nuevas acciones? ¿Está garantizado el segundo cuatrimestre? ¿Cómo se viene la situación en la Universidad Nacional de Misiones?
2: Sí, en la Universidad Nacional de Misiones y en todas las universidades del país se está evaluando esta situación. No está garantizado el normal inicio del segundo cuatrimestre. Hay distintas posturas que se están barajando en cada una de las asociaciones y nosotros el próximo miércoles 5 de agosto tenemos un congreso nacional donde se va a fijar los criterios para el resto del año lectivo y fundamentalmente con respecto al inicio del ciclo, de este ciclo. Hay distintas posturas que van desde paros progresivos hasta paros con las demás federaciones, inclusive alguna postura que están hablando del no inicio del año, de un paro por tiempo indeterminado. Esto lo vamos a discutir el próximo miércoles 5 de agosto en el Congreso de la CONADU y a partir de ahí se establecerán la metodología que la mayoría apruebe para esta etapa.

0: 12:29 minutos en la República Argentina. La temperatura actual en la ciudad de Posadas asciende a esta hora a 20 grados. La humedad relativa del ambiente, 92%.
1: Es hora de hacer la tanda ya. Nos venimos con la última parte de nuestro panorama informativo.

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0: Hora 12:37 minutos en la República Argentina, la temperatura actual en Posadas, 20 grados, la humedad relativa del ambiente, 92%.
1: Nos quedamos con la información en la provincia de Misiones, semi-hidroponía, el sistema que impulsa una nueva etapa para la producción de frutillas en Misiones. Hablamos más temprano con Nicolás Rolón, productor él, hablando acerca de este sistema.
2: Y nosotros empezamos en primero somos una familia de 6 hermanos, mi mamá y papá, naturalmente contadores, y en 2019 con la pandemia, como muchos, salimos a ver qué hacíamos. Y volvimos al campo de nuestros padres de toda la vida, a armar un sistema. Mi papá hizo frutilla hasta 2008 en tierra, y ahí dijimos, bueno, hagamos frutilla de vuelta, pero con algo más nuevo, con alguna tecnología más amigable. Y investigamos y empezamos con la semi-hidroponía, que es una versión de la hidroponía que es solo agua con una mezcla de sustrato inerte, digamos. Claro, lo bueno que tiene es que está todo en invernaderos, está tapado, digamos, lo que puede ser las lluvias y granizo más que nada.
0: Claro. Nicolás, ¿qué diferencias hay con el cultivo tradicional, digamos?
2: Primeramente se aprovecha mucho más el espacio. Después lo otro que tiene que es que las plantas están mucho más protegidas, lo que es plagas, hongos, es mucho más controlable, digamos, el ecosistema donde se desarrolla. Entonces uno tiene más control de las cosas que pueden ir sucediendo o que la naturaleza nos lleva por delante, digamos. Entonces las plantas están más cuidadas, más que nada. Y después una cuestión de densidad de plantas por metro cuadrado, cantidad de producción de la planta, y también para el personal que trabaja es mucho más cómodo, claro, y saludable trabajar con las plantas en altura, a diferencia de que estén en el suelo, que están todo el tiempo agachadas, digamos.
0: Claro. Nicolás, este sistema es menos superficie, igual rendimiento, más rendimiento que el tradicional.
2: Es menos superficie y más planta, más rendimiento, digamos, más kilos. Entra más plantas por metro cuadrado, digamos, por hectárea. Perfecto. Al estar elevadas, vos podés hacer en 2-3 niveles en el mismo lugar, digamos. Entonces te da más densidad, más cantidad de plantas, lo cual indicaría que deberías producir más por hectárea, digamos, por espacio.
0: En otra parte de la charla con Santa María de las Misiones, el productor de frutillas de la zona de Pindapoe dijo que otra diferencia importante respecto del sistema tradicional es la vida útil de las plantas.
2: Sí, sí, la verdad que sin duda para los productores de Misiones, nosotros siempre hablamos con otros productores de otro tipo de cultivos. Cuando te hablas de la inversión inicial, por ahí un poco asusta comparado con lo tradicional en tierra o algo. Pero después cuando hacés los costos a largo plazo y los beneficios que tiene, se amortiza, digamos, y es mucho más conveniente. Se requiere menos mano de obra, un poco más calificada capaz, pero y la estructura dura mucho más tiempo. Conviene en todo sentido, las plantas, todo lo que es el cultivo en sí, es mucho más sano, más dura más, produce más. Tiene todo, desde nuestro punto de vista, es más beneficioso por todos lados, digamos.
0: Claro, claro. Nicolás, ¿y hay mucha gente que se está volcando hacia este sistema?
2: En Misiones, más que nada, sí, a la hidroponía en lo que es hojas verdes, digamos, que se puede ver, y en lo que es frutilla, por ahí no tantos todavía, pero sí, se ven más productores. Y hoy lo más costoso son lo que es hierro, digamos, para hacer los arcos del invernadero, pero, digamos, se puede ir. Hay diferentes formas, también se puede hacer todo con madera, que en nuestra zona es bastante más económico. Y después lo que son los decimos canaletas para las plantas, hay también varias opciones. Hoy Brasil tiene demasiada tecnología en esto y a valores muy razonables. Y también se usan plásticos de silo bolsa que lo puedes cortar y adaptar, que nosotros lo hicimos. La verdad que la inversión es alta, pero te puedes acomodar, digamos.
0: Cuando hablas de inversión alta, ¿qué monto sería más o menos inicial para que sea, digamos, interesante?
2: Nosotros calculamos con plantas, con plantines puestos en adentro del invernadero, listo para empezar a producir, más o menos 10 millones de pesos para 6.000 plantas, que son es un invernadero.
0: Perfecto.
2: Es 14 por 50 metros, digamos, cubierto, todo listo para, con el riego instalado, listo para producir.
1: Y finalmente dijo que todavía entra muchísima fruta desde la provincia de Corrientes, ya que Misiones no logra autoabastecerse, aunque necesitamos mucho más productores, aseguró en el aire de las Misiones.
2: Bueno, este sistema, lo primordial, digamos, es que es un ecosistema mucho más controlado. Uh-huh. Si bien el clima es muy importante siempre para todo tipo de cultivo, ¿no? Uh-huh. Se puede manejar mucho más lo que es la humedad de la planta, digamos, el sustrato donde está plantado. Las lluvias no nos afectan tanto, sí la falta de sol.
1: Claro.
2: Pero siempre es más controlado que tenerlo en tierra o en suelo. Y también una parte muy beneficiosa de este sistema es que generalmente en la frutilla la planta dura un solo ciclo, que es un solo año, y se la levanta y se la saca porque no se puede mantener la limpieza o la sanidad de la planta. Uh-huh. Al estar en suelo, porque es casi imposible para la gente estar limpiándola todo el tiempo, ¿no?
1: Claro.
2: Entonces en este sistema nosotros lo que hacemos es renovar la planta, la misma planta, utilizarla 2 o 3 años, sacándola, podándola, dejándola como un plantín nuevo, y producimos prácticamente todo el año, sí. Por ahí, bueno, este año viene bastante atípico el clima, con mucha semana de lluvia y poco sol, pero generalmente arrancamos en marzo la producción y terminamos en diciembre, y enero y febrero, así, nosotros por lo menos por una decisión propia, paramos de producir. Uh-huh. Pero se puede, digamos, si bien la cantidad es mucho menor, las frutas son de otra calidad.
1: Claro.
2: Por el clima, por el calor que tenemos, digamos. Claro. Más que nada.
0: Nicolás, ¿y dónde vuelcan toda la producción una vez que lo hacen, no? ¿Hay mercado aquí en la provincia? ¿Van a buscar afuera? ¿Esto es para afuera, para adentro? ¿Cómo es el tema?
2: No, el mercado es todo interno. Generalmente Posadas, Oberá, Santa Ana, Lem, digamos, toda esta zona del sur, digamos, por decir Apóstoles, sur centro.
0: Sí.
2: Y hay mercado y no damos abasto, digamos, la verdad que hoy el mercado misionero de verduras y frutas entra mucho de Corrientes, que es la gran competencia que tenemos. No nos autoabastecemos todavía de ningún producto. Claro. Entonces, bueno, la competencia es Corrientes y Corrientes produce mucho, digamos.
0: Claro. Y en materia de precios, ¿cómo estamos?
2: Y hoy el precio está bien, digamos, pero bueno, yo creo que en un mes que empiece la temporada fuerte, mes y medio, empieza a bajar y vamos a estar casi igual que el año pasado en valores.
1: Uh-huh.
2: Que la verdad que creo que a todos los sectores nos está pasando, los costos son bastante más altos del año pasado, sobre todo en fertilizantes y los insumos, que son todos importados. Y bueno, hay que ver cómo acomodarse para poder que sirvan los valores de mercado, digamos, de venta. Nosotros en Frutilla este año, nosotros empezamos con 15.000 plantas hace 5 años, hoy estamos en 120.000. Creo que va a ser el stock por un tiempo en cantidad de plantas. Y la idea es volver a tener tomate cherry, que hicimos el año pasado, que es un producto que se vende bien y es muy bueno, y algo de morrón, que es la idea para el año que viene.
1: Bien. ¿Cuál es el mensaje para los productores que por ahí ponen en duda todavía este sistema?
2: No, que se animen, que la verdad que es mucho más práctico, beneficioso. Los costos iniciales son altos, pero después se ve la diferencia que tiene con hacerlo a la forma tradicional. Y que la verdad que es todo beneficio, digamos, en cantidad de productos que se utilizan para la producción, en mano de obra, en la calidad del producto que sale después, la durabilidad del producto, una vez que ya está en la casa del consumidor, es otra cosa, digamos.
0: Más información, la Asociación Civil Dar a Luz organizará una nueva edición de su tradicional Feria Americana los días 6 y 7 de agosto, de 9 a 18, en el Círculo de Suboficiales de Gendarmería de la ciudad de Posadas. La vicepresidenta de la ONG, Iris Melano, confirmó que lo recaudado financiará la compra de insumos básicos para madres e internados en el Hospital Materno Neonatal.
3: Ahora el 6 y 7 de agosto hay una nueva Feria Americana a beneficio de la Asociación Civil Dar a Luz, en el Círculo de Gendarmería, de Suboficiales de Gendarmería.
1: Bien.
3: Que ya habíamos hecho la vez pasada, la hicimos ahí. Sí, por supuesto, gracias a Dios la gente nos colabora muchísimo y nos ayuda muchísimo, así que estamos muy contentas, por eso volvemos a hacer la feria ahora. Como los precios son tan económicos, entonces la gente va mucho, sobre todo las revendedoras.
1: Uh-huh. Bueno, ¿con qué nos vamos a encontrar en esta nueva feria?
3: Bueno, se van a encontrar con ropa nueva y usada, que nos donan, uh-huh. Con accesorios, billutería, van a encontrar calzados, y van a encontrar también cosas de bazar, que nosotros le llamamos cosas raras, va a haber sábanas, adornos. Todo lo que la gente nos fue donando, los vamos a poner en exhibición para poder venderlos. Y en el día de hoy tenemos, como siempre, pañales, camisones para las mamás, uh-huh. que nosotros lo hacemos hacer con las voluntarias que cosen, con sábanas usadas. Entonces pedimos sábanas para que las costureras puedan hacer los camisones. Uh-huh. También pedimos toallas usadas o nuevas para poder brindarles a las mamás mientras están internadas. Después son las dos cosas más necesarias en este momento, porque ropita tenemos para los bebés. Siempre vienen bien, siempre, porque se van como el agua. Uh-huh. Después ropa para las mamás. Y bueno, eso es lo más importante, porque lo demás tenemos. Bien. Y si alguien quiere donar también elementos de higiene para las mamás, champú, jabón, detocador, pollo calcario para los chiquitos, uh-huh. bueno, todo lo que la gente nos pueda donar. En sí, ahora lo que más necesitamos son camisones y toallas.
1: Bien.
3: Perfecto. Entonces, sábanas usadas uh-huh. y toallas usadas.
1: Más adelante, Iris Melano se refirió también al trabajo de las colaboradoras de la asociación.
3: Tenemos un grupo de 30 mujeres, unas 20 van al hospital a hacer las salas, a ver lo que las mamás necesitan, a charlar un ratito con ellas, y el resto nos ayuda, son voluntarias también, que trabajan con nosotros en la feria, en los eventos que tenemos. Hay voluntarias que están encargadas de seleccionar la ropa, de clasificar todo lo que nos donan, y arreglar el depósito, que tenemos un depósito ahí dentro del hospital. Uh-huh. Y después tenemos grupos de tejedoras, que también las consideramos prácticamente voluntarias, porque lo hacen todo a pulmón,
1: sí.
3: como es la gente de las Mantitas del Amor, otra señora de una librería que donó también su tiempo. Nos manejamos requete bien, estamos muy contentas por toda la ayuda que tenemos. A las mamás, sí, algunas mamás que pueden perder su bebé y hay que estar uh-huh. un ratito a su lado.
1: Claro. Iris, ¿cambió la demanda en este último tiempo?
3: No, más o menos.

0: siempre igual.
1: Uh-huh. Bueno,
0: estamos ahí, sobre todo con las mamás del interior.
1: Sí, claro. Bueno, la verdad que es un trabajo fenomenal. Queremos que nos recuerde nuevamente lugar y fecha de esta próxima feria.
0: La próxima feria es el 6 y 7 de agosto, de 9 a 18 en horario corrido, uh-huh. en el círculo de suboficiales de gendarmería, que está en San Marcos, al 3000 y algo, no me acuerdo exactamente sí. la dirección.
2: Cerca de la Iglesia Inmaculada Concepción de Villurquiza.
0: Claro, al frente de la Iglesia Inmaculada Concepción.
1: Bien.
0: Nosotros hacíamos siempre ahí, pero después la UCAMI ocupó los lugares, así que nos tuvimos que arreglar. Y no queremos ir a otro lado muy lejos porque toda nuestra gente está por ahí, por los alrededores. Mira, todo aquel que sienta y tenga ganas de trabajar voluntariamente, de acompañar a mamás, de ayudarnos dentro de la asociación, es algo que a uno lo hace sentir pleno. No todos están preparados para esto, ¿no? Pero está, sí, que todo aquel que quiere y que sienta el deseo de ayudar, se acerque a nosotras para comentarnos, para charlar.
1: Nos quedamos en el ámbito de la salud. Como cada lunes, tenemos aquí en el aire de las misiones la columna para la tercera edad con la doctora Mirta Soria, especialista en gerontología, hoy hablando acerca del autocuidado en el adulto mayor.
3: Claro, ¿por qué hablo yo de este tema hoy? Porque la segunda tradición, y todo creo que lo hicimos, o a lo mejor la gran mayoría, ¿qué pasó el primero de agosto? ¿Por qué se toma la caña con ruda los tres traguitos, nada sí. más? Es por el autocuidado, para tener buena salud, para tener buena prosperidad, trabajo, para que nos vaya bien en las relaciones interpersonales, para que nuestra familia esté bien. Entonces, por eso yo agarré este tema del autocuidado para comenzar a transitar estos últimos 5 meses del año del 2026, que sí. sin querer, queriendo, como diría un personaje de la televisión, estamos transitando, ya estamos en agosto. Uh-huh. Y entonces el autocuidado es una práctica que nosotras las personas, sobre todo las personas mayores, debemos realizar con nosotros mismos. Uh-huh. Es una responsabilidad individual. O sea, de cada uno somos responsables de nosotros en las decisiones que tomamos y en las acciones que emprendemos. Claro. Entonces, ¿qué es esto? Uno de los pilares, yo como ahora les voy a decir, vamos a ir haciendo tarea para la casa. La semana pasada, ¿qué es lo que hicimos? Y vamos a poner los nombres de nuestros nietos y cuál era la cualidad o no que más nos llamaba la atención.
1: ¿Sí?
3: Espero que lo hayan hecho. Y si no lo hicieron,
1: lo bueno, pueden hacer.
3: Hagámoslo, porque acostumbrémonos a agarrar un lápiz, un avirome, un cuadernito que tengamos, o si no lo compramos, o en una hoja, pero la guardamos bien después en la mesa de luz o con nuestras cosas personales, y vamos a ir leyendo eso. Qué lindo sería que, si hemos hecho esta anotación de los nietos, las leamos ahora. Porque lo importante es también tenerlo físico. Porque si no, si todo virtual, sí, yo puse en el celular y después lo pierdo el celular, o el celular de pronto tiene una mala conexión, no está todo en la nube,
1: entonces perdemos
3: eso que hicimos. Entonces, ahora agarremos un cuadernito o un papel o algo, y después con nuestras cosas personales vayamos poniendo en qué me cuido. ¿Cómo estoy tratando de envejecer? Pero esa es mi responsabilidad. Mire, uh-huh. si puedo tener la colaboración de los otros, mejor. Pero claro. Es mi responsabilidad el autocuidado.
2: Uh-huh. En otra parte de la charla con Santa María de las Misiones, la doctora Soria se refirió a que hay que dejar que el adulto mayor tenga autonomía.
3: Bueno, eso es algo importante, porque si nosotros tenemos unas personas que nos inhabilitan, por ejemplo, no, yo te voy a pelar las papas. No, pero si yo lo puedo hacer. No, deja nomás, yo lo hago más rápido. Uh-huh. Entonces, saber respetar los tiempos que tiene esta persona mayor que está dentro.

0: de nuestra familia.
1: Claro.
0: Es como decía la canción de Piero, ya camina lento. Entonces, muchas veces es un enlentecimiento propio, a lo mejor, del envejecimiento. No voy a caminar como siempre, o no voy a trotar, o no voy a correr, pero con mi tiempo deben respetarme para hacer alguna actividad. Entonces, eso también deben entender nuestra familia. Pero muchos, tenemos un gran porcentaje de personas mayores que viven solas o que realmente no tienen colaboración de la familia. Uh-huh. Por ciertas causas, pero no tienen colaboración. Entonces, una de las premisas que debemos tener es estimularnos para saber qué dificultades podemos enfrentar en un tiempo corto, en un plazo medio, corto o a largo plazo. Sí. Por ejemplo, el tema de la hipertensión. El tema de la hipertensión es tan importante, sobre todo en nosotras personas mayores, y sobre todo en algunos que están en la adultez media, digamos, 55, 60 años, cómo deben controlarse. Por eso vuelvo a repetir, qué mejor regalo que hacer que un tensiómetro en la casa.
1: Claro, totalmente.
0: Debemos ir cuidándonos. Pero también el autocuidado significa desde la cabeza hasta los pies cómo me debo cuidar. Uh-huh. Anotemos, no he visitado al oftalmólogo, bueno, ay sí, porque no tienen turno, me dan turno lejos, no importa. Hagamos esto, vista, cómo me voy a cuidar de la vista. Primero con una consulta con el oftalmólogo.
1: Claro.
0: Pidámosla, o si no, vayamos a estos operativos de salud que está haciendo la municipalidad, desarrollo social, salud pública. Vayamos y pidamos un turno. Si me dan dentro de 2 meses o dentro de 3 meses, bueno, no importa, ya va a llegar su tiempo. No esperemos a que me dé algún síntoma para recién buscar la consulta. Uh-huh. Prevenir. Entonces, la vista es tan importante que muchas veces no le damos bolilla, no le damos importancia. En estos operativos de salud, yo sé que si vas a te dan una consulta oftalmológica, pero para medir la agudeza visual. Uh-huh. Y te dan los anteojos. Claro. Entonces, ¿por qué no lo voy a hacer si van a los diferentes barrios? No es que están dando en un solo lugar. Van a los diferentes barrios, entonces esperemos esa visita a los barrios para poder ir y ver la consulta con el oftalmólogo y ver cómo está mi agudeza visual. Uh-huh. Tanto también para los adultos de mediana edad como para nosotros. Veamos, seamos previsibles, no esperemos que aparezca el síntoma. Es lo mismo que el tema de la presión alta. No esperemos a que aparezca la presión alta, que me digan que tengo presión alta y no prevenir. ¿Y uh-huh. cómo prevenimos? Con los hábitos saludables, como siempre recalcamos esto, el tema de la hidratación, que gracias a Dios yo veo que estamos hidratados.
2: Una última información, tras días de intensa búsqueda, este lunes fue hallado el cuerpo sin vida de Nicolás Gustavo Joaquín Hasselman, de 27 años, quien había desaparecido en las aguas del río Uruguay luego de que el bote en el que se pescaba se diera vuelta en la localidad de El Soberbio.
3: 12 del mediodía, 59 minutos en el país. Le ponemos punto final a nuestro panorama informativo de este día lunes.
2: El agradecimiento a Niki Salazar, quien estuvo en la operación técnica.
3: El señor Guillermo Román y Alexander Berezuk en redes y streaming.
2: Patricia Flores en la producción.
3: Micaela Carnevale en móvil de exteriores.
2: Nuestros columnistas Guillermo Báez y Gisela Fernández.
3: Señor Ángel Miño, Dios mediante, nos vemos y nos escuchamos mañana a partir de las 8 de la mañana.
2: Nos reencontramos mañana.
3: Que tengan muy buena tarde. Hasta mañana.
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0: Hola, hola, hola. Muy buenas tardes, gente linda. Bienvenidos al 89.3 FM Santa María de las Misiones. Bienvenidos a compartir la magia de la radio, la magia de la FM. Hoy día, lunes 3 de agosto de este año 2026, programa número 7493. Comienza la tarde, comienza de todo un poco y algo más. ¿Cómo andan? ¿Cómo están ustedes? Gracias por recibirlos, gracias por estar a partir de este momento y hasta las 6 de la tarde. Durante 3 horas compartimos música, información, noticias en general y la pasamos muy, pero muy bien. Nosotros transmitimos desde Posadas Misiones República Argentina para todo el mundo a través del streaming. Gente de cualquier lugar del mundo puede vernos, escucharnos, tocarnos, pero bueno, que por ahí tienen ganas, pero bueno, nosotros realmente no, hasta ahí no llegamos. Bueno, 21 grados la temperatura, humedad 90%, altísima la humedad, vientos del sureste a 20 kilómetros por hora, alrededor de la ciudad de Posadas está negro, por donde vos mires así está ahí un tiempito bastante, llovió, llueve para, el niño este va a traer mucho dolor de cabeza por lo que se viene anunciando, pero bueno, no hay que tenerle miedo, sino hay que tener precaución, viste, tener mucho cuidado en algunas cositas, así que bueno, el río Uruguay que sigue creciendo y todas esas cosas, todo, pero nosotros tenemos toda la data acá, así que la vamos a pasar y vamos a pasar muy, pero muy bien. Buenas tardes, señor Franco Colman, en el streaming.
1: Hola, muy buenas tardes, ¿cómo estás, Omar?
0: ¿Qué haces? ¿Cómo va?
1: Todo bien acá, comenzando una nueva semana con todas las pilas, poniéndole un poco de color a este día gris.
0: Muy bien, póngale color, sí. Me encanta, póngale color.
1: Sí, está muy
0: ¿Qué
1: gris,
0: color pondría
1: muy
0: arriba del gris? Todo. ¿Qué color pondría arriba del gris?
1: Uy, a ver, y no sé, me gusta un color más naranja, puede ser, naranja tirando a amarillo, un color chillón.
0: Sí, igual no amarillo para cosas que nos alumbre.
1: Claro, por el
0: como,
1: sol.
0: Como que tengamos como, ¿no? Claro, como que tenemos sol. Claro. Bueno, fin de semana, ¿la pasó bien?
1: Sí, tranquilo, el fin de semana, en casa nomás haciendo unas cositas, pero nada
0: loco.
1: No salí mucho, así que bien, tranquilo.
0: Bien, bueno, vamos a hablar con el salidor del grupo. Muy buenas tardes, señor Juan Zelaya, producción artística, operación técnica.
2: Hola, ¿cómo anda Pereira?
0: ¿Cómo anda usted?
2: ¿Cómo andan todos? Arrancando este lunes así con todas las pilas.
0: Agosto,
2: Agosto, che, ya. Agosto. ¿Y cómo le fue el fin de semana?
0: Bien.
2: ¿Le entraron a la caña con ruda?
0: No, yo no soy de tomar caña con ruda. No, nunca
2: tomé. No le entró a la caña con ruda.
0: No,
2: bueno,
0: no.
2: Yo me olvidé en realidad.
0: Digo que yo hablé con mucha gente que se olvidó.
1: Sí, hay mucha
2: gente. El tema del sábado, ¿viste?
0: Se ve que la gente está en otra. Hay una cosa así como, ¿viste? Pero porque hablé con mucha gente y, che, ¿en serio? Sí, sí, sí, sí. Porque viste que siempre se habla el claro. Primero, la caña con ruda, claro. Sí.
2: El tema en el laburo te ayuda mucho porque vos llegás, viste, y están todo el mundo con el tema de la caña con ruda, pero bueno, el sábado, para el que no labura el sábado, por ejemplo, está en su casa y es probable, viste, que
0: claro,
2: se le pase.
0: Sí. No, yo no acostumbro, la verdad, soy muy respetuoso de todos, pero no soy de...
1: Ustedes tampoco, vos sabés que nunca acostumbré tampoco a ese, los tragos de la caña con
0: ruda. No sé, acostumbraba en mi casa y creo que ya por... Pero soy muy respetuoso, me encantan las tradiciones, sí, me parece algo muy lindo, muy... Pero no, ¿usted es Juan de Tomás?
2: No, pues sí, o sea, cuando habitualmente sí me invitan o me acuerdo, nunca compro para tomar. Nunca.
0: Bueno, está bien, pero le quiero a lo que voy es que si pinta, toma. Tomo, por ahí.
2: Sí, me encanta.
0: Si no, toma.
2: Todas las cosas que son tradicionales a mí me gustan.
0: Sí. No, a mí también me gusta y soy muy, ya digo, respetuoso de esas cosas, pero no soy, la verdad que no me acuerdo, no sé si tomé alguna vez, no.
2: Me reía porque mi hija me escribió toda preocupada, viste, el sábado de la mañana, me dice, no tomé caña con ruda, me dice, me olvidé. Le digo, bueno.
1: ¿Qué puede pasar?
0: Nena, a la tarde compramos una botella y tomamos toda la familia.
2: Pero viste, como claro, con
0: sí,
2: miedo,
0: sí,
2: viste.
0: Claro, puede pasar, sí. Bueno, saludos para, dice, hola, muy buenas tardes, Omar Pereira, Juan Zelaya y Franco Colman, buen comienzo de semana. Abrazo, Lidia Wolheim, nuestra querida amiga de Buenos Aires. En Buenos Aires también llovió y está en un lado húmedo, saludos, y sí, En todos lados está húmedo. Acá sí, hasta la humedad nuestra es peor todavía.
2: Bastante argel el tiempo.
0: Sí, sí, sí, sí. Es bastante.
2: Sí. Yo, la verdad que, como no sigo habitualmente, no soy de seguir el pronóstico, salvo que tenga algo importante.
0: Claro, sí, sí.
2: Me sorprendió la lluvia esta mañana. 6:30 de la mañana, sí, que se largó con todo, ¿viste? Digo, wow. Porque bueno, el sábado estuvo lloviendo, por ahí el domingo no, calmó un poco, estuvo mejor el tiempo, pero viste que son muchos días de lluvia ya.
0: Sí.
2: Ya está, viste, la humedad, papá.
0: No, y esto va a seguir. Vos sabés que viste que lo venimos, la gente que sabe, ¿no? Uh-huh. Pero nosotros llevamos a avisarle. Esto hasta marzo, abril del año que viene.
1: Dicen que va a estar así un
0: y
1: periodo.
0: Dice que octubre, noviembre, diciembre, dice que va a ser terrible y lluvioso.
2: Qué buena noticia,
0: ¿no? También, digamos, buena noticia no es, pero está bueno para que por ahí, si usted tiene eventos, prevenga en no hacerlo al aire libre. Que tenga la alternativa ya, porque le va a sorprender. El tiempo puede estar muy lindo y de repente muy feo, o muy feo y de repente queda muy lindo.
1: Sí, sí, sí.
0: Así, ese es el...
2: Sí, como un amigo que se hizo unos retoques.
0: ¿En serio? ¿Quién,
2: Estaba muy feo y de golpe... según él, dice... ¿Te acuerdas como el caso este cantante antiguo de los años 70 que se hizo unos retoques y apareció en la tele y todo el mundo se reía porque ¿dónde están los retoques?
0: Sí.
2: No me acuerdo cómo se llamaba el famoso cantante. Bueno, mi amigo lo mismo, ¿viste? Apareció después de hacerse unos retoques, pero yo le digo, ¿y el cambio?
0: Acá hay uno que se hizo un retoque que es un periodista conocido que quedó, parece un muñequito de... ¿Te acuerdas de ese que daba de las naves? Esto de
2: los... Johnny Tedesco, el que le digo.
0: Johnny Tedesco.
2: Sí.
0: Pero acá hay uno que lo comenta, está por todos lados. Sale, hay un montón de memes, todo de...
2: Mirá.
0: Pero está muy
2: bueno,
0: conocido,
2: quizás hombre. Para que el que se agarre el toque...
0: Está así.
2: Eso que le molesta, ¿viste? haya desaparecido y aparecen otras cosas nuevas que le molestan.
0: Sí, sí.
2: En todo caso, renová las cosas que no te gustan de tu cara.
0: No, cambia. No, pero yo sabes lo que digo, está bien, por ahí podés renovar y está bueno lo que se puede hacer. Toque, pero no tienen que ser tan HDP los que te dicen qué bueno que te quedó o qué lindo te quedó.
2: Y bueno, pero qué, si sabes que el tipo hizo un sacrificio, que juntó guita.
0: Este tiene porque...
2: eso para gastarle, viste, para gastarle le dice, o un cumplido, viste, che, quedaste más joven. ¿Qué le vas a decir? Si es tu amigo, ¿qué le vas a decir? No, te quedo.
0: ¿Cómo yo me explico si vengo así y quiero hacer un gesto de que usted me dice, por ejemplo, qué alegría? Y yo digo, estamos muy contentos.
2: Pero,
1: pero
2: las intervenciones, sí. Viste que yo te comentaba justamente que me sorprendió este último año en Brasil, como la mayoría de las mujeres tienen intervenida la cara, no solamente ya antes, por ahí era... muy común ver que se pongan implantes de mama, pero el tema de la cara este año me quedé sorprendido porque la mayoría sabe que tiene retocada la nariz, labios, los labios a full,
0: la mayoría de las mujeres.
2: Sí,
0: sí. Esta parte acá se tocan todas, acá se tiran todo. Y los hombres mucho, se hacen
2: bueno, no solo mira mucho a los hombres.
0: No, pero yo tengo un amigo que se quedó y
2: Pero las técnicas, digamos, no se renuevan, pero no se modernizan para que sea menos, no sé, evidente.
1: Claro, menos notorio.
2: Menos notorio, exactamente.
0: Es que hay algo, ajá. No hay que pelear contra el paso de los años.
1: Eso sí. Es cierto.
2: Sí. Sí. Es una máxima.
0: El paso de los años le va a tocar sea quien sea. Después yo creo que si te das el retoque y te gusta y te hace bien, y bueno, y está bien, lo puedes hacer,
1: claro,
0: hacer.
1: Si le hace bien a la persona
0: si
1: que se bien, lo
0: y
1: hace.
0: Claro, ese sí, hablando en serio, y si a la persona le hace bien, está bien. Después bancatela, ¿viste? Porque vas a encontrar el adulador que te así que te queda lindo y el otro que te va a mirar y te va a decir, hermano, ¿qué?
2: El que te quiere te va a mirar y te va a decir, te queda lindo.
0: Pero yo
2: porque
0: creo
2: te
0: que
2: ves feliz.
0: Primero de todo pasa por vos. Si tenés ganas y te hace bien y tenés, hacelo. Listo, está todo bien.
2: Envejecer con dignidad, Pereira.
0: Sí, aparte, vos sabés que todas esas ruidas, esas cositas que salen, son experiencias, cosas de de los años. Me tiraron agua caliente en el brazo. Y
2: yo dije, se hizo un tatuaje nuevo, dije, no, cuando no. Le vi todo manchado el brazo.
0: No, encima me cayó el agua hirviendo y toco así y me sale la piel, ¿viste? Digo, no. No.
2: Bueno,
0: no.
2: Va a ser el abrazo más recordado eso.
0: No, sí. Que si mi hijo que se agacha y me dice, hola, pa, buen día. Y con el termo acá y el termo abierto, la mala costumbre que tienen no, en general, ¿viste? Claro, el termo acá.
1: No te puedo creer.
0: Hizo eso así, tráquete. Sí. ¡Ah! La, la, la! Bueno,
2: se vengó de todo lo que venía. Venía
0: no,
2: haciendo.
0: Sé que tenía ganas. Claro. En el fondo yo creo que había una hay una cosa ahí que se tiene.
2: Bueno, Pereira, al margen de todo eso, pasan cosas en nuestra bendita Argentina, sí. Y algunas de ellas queremos compartir con la audiencia. Vamos a comentar un par de cosas nada más. Y después durante la tarde vamos desarrollando tanto la información como algunos temas en agenda, ¿no? Este que le voy a contar, por ejemplo, sucedió a una persona. Días atrás hablábamos de que se descubrió en Argentina a dos ex policías que reclutaban gente para llevar como mercenarios de guerra al conflicto bélico entre Ucrania y Rusia. Ahora aparece un soldado argentino que combate en Ucrania y denuncia el incumplimiento de su contrato. No me pagaron y encima no me puedo ir, dice. ¿Eh? ¿Se viene una huelga de soldados en Ucrania?
0: Ah, de...
2: Hijo, no sé.
0: Claro, ¿cómo será?
2: Sí.
0: Hoy gran marcha de los...
2: Sí, viste, huelga de brazos caídos de combatientes a sueldo. Ah. Los combatientes reclutados viajan a la guerra con la promesa de sueldo de hasta $3,000. Es tanto tampoco, ¿no? Para ponerle el pecho a las balas. Y condiciones sí, que algunas veces no se terminan cumpliendo. Por primera vez habla un argentino denunciante. Se trata de un argentino que se alistó durante el último año en el ejército de Ucrania y aseguró que no le pagaron en término. Le retuvieron el pasaporte y no le permiten darse de baja. Acá te matan y te matan.
0: Sí. Ah, eso es muy bueno. Sí. No, porque en otro lugar te aviso, si te vas a otro lugar, a otro frente de guerra, te matan, pero no te matan. Sí. Te matan así nomás. Te matan por un día.
2: El que piensa que es venirse y transformarse en Rambo está equivocado, advirtió. Y sí, viste, hay mucha fantasía. Claro. Durante una videollamada, el soldado contó que llegó a Ucrania hace 2 meses y todo eso que le prometieron antes de viajar no se cumplió. Como siempre, pintan todo de color de rosa, uno lo cree, llegas acá, te atienden muy bien y te dan una buena instrucción. Pero te dicen una cosa y después termina siendo otra, reclamó. Ante la consulta de qué fue lo que pasó en su caso, no nos abrían cuentas bancarias, no había código fiscal, todo lo que prometen hacer no lo hicieron. Como veía que no se adelantaba nada, solicité mi baja. Me dijeron que la baja tardaba mucho, que esto, que lo otro. Y entonces, ¿qué fue lo que te habían prometido? ¿Qué fue lo que no cumplieron? ¿Por qué pediste la baja? Prometieron buen salario, buena instrucción, prometieron un incentivo para quien saliera a combate. Hace 3 semanas recién me abrieron una cuenta bancaria cuando ellos prometieron que ni bien llegábamos lo iban a hacer. Después de cuánto tiempo de estar en Ucrania te abrieron la cuenta, le preguntan. 1 mes y 15 días, ya llevo 2 meses, dice. Igual yo creo que está un poco ansioso el muchacho, ¿viste? Porque pero bueno, uno si le dicen un mes, uno quiere que... llegás y te abran la cuenta bancaria, ¿no? ¿Para qué vas a esperar tanto?
0: No, voy a esperar que me peguen los lazos y después me
2: A lo mejor le están esperando eso, ¿viste? No sé bien cómo será Pereira. Uno no quiere ser mal pensado, pero a lo mejor es eso, ¿no? Pero bueno, ¿viste? No es todo color de rosa. Sí. Para los muchachitos que están pensando que, es plata fácil. No. Sí. Bueno, otra cuestión. Finalmente se presentó Rosalía a Buenos Aires.
0: Sí, ¿qué pasa?
2: Hace un rato estaba mirando los videos, Pereira.
0: ¿Qué tal le fue, che?
2: Estuvo lleno, fue sí. Todo el mundo. Viste que Rosalía es una artista muy querida sí, y sí. Tiene mucho público. Uh-huh. La gente parece haberle perdonado su desliz.
0: Sí, es que tiene que ser así, ya no basta, ya terminemos con todo esto.
2: Sí, porque además ella encaró al público y les dijo que había sido una torpeza y que no fue premeditado, que además no había leído el contenido, todo lo que ya había publicado anteriormente. Pero se rió de su propia torpeza. Dijo, ustedes son el mejor público del mundo.
0: Sí, ahí ya no podés decir otra cosa. Ahí ya va a ir la botella.
1: Sí,
0: la
1: está ahí el local.
2: Y su público se nota que es muy fanático y muy fiel a ella.
0: Sí, sí, sí.
2: Porque era, ante toda cualquier palabra de disculpa que decía, era una ovación tremenda, ¿viste? Uh-huh. Y de paso, ¿sabes quién invitó para que esté con ella en el escenario? A Lali.
0: Espósito,
2: dijo. Vos sabés que la artista fue elegida para estar en el escenario de la cantante española de la presentación de este fin de semana en la Arena de Buenos Aires. Lali fue una de las grandes sorpresas del segundo show que Rosalía dio en Buenos Aires en el marco de la gira en la cual presenta su disco Lux. La cantante argentina subió al escenario para participar del ya clásico confesionario del tour, el momento más esperado de cada recital en la que la artista española invita a una figura local a revelar una historia personal antes de interpretar la canción La Perla.
0: La famosa.
2: Sí, la famosa Perla. Sí, sí. Bueno, lo que contó Lali, estuvo buena la anécdota que contó, que cuando estuvo con un chabón encerrada en un viaje que hizo, no me acuerdo si era España o dónde, justamente, dice, yo lo dejé tirado en la cama, me fui a dar un baño, dice, cuando salgo desnuda se estaba prendiendo fuego el departamento. No entendía qué pasaba. Salgo corriendo al pasillo afuera, desnuda, dice. Salgo corriendo pidiendo auxilio porque no lo veía a él y veía el fuego en el departamento.
0: Claro.
2: Había sido que el tipo se prendía un churrito mientras ella se bañaba. Y el churrito prendió fuego una de las cortinas.
0: Oh. No.
2: Y cuando se dio cuenta se estaba prendiendo todo el departamento. Bueno, entonces esta fue la anécdota que contó y que anduvo corriendo en pelotas por el pasillo de un hotel.
0: Nada. A mí me ha pasado antes, ¿no? Vos que sos churrito, te quedás ahí esperando ahí churrito. Yo me quedé sentadito, nada. Pero no era ese entonces churrito.
2: Bueno, nada, y Lali también, viste, le dijo, le prodigó una cantidad de te amo, este pueblo te ama, corazón, yo te amo, le dijo, te amo Lali, te amo igual de vuelta, le respondió emocionada al artista. Así que bueno, aparentemente
1: está todo bien.
2: Todo pasó y Lali también le ayudó, viste que Lali es muy querida también por su público, a hacer las paces con el público argentino y esto ya se olvidó, Pereira. Bueno.
0: Che, el que nos salió a defender fue Nayib Bukele. Habló de España y defiende a Argentina. Bukele dijo, insultaron y hablaron mal de un país hermoso como el de Argentina. Hoy están pagando todo lo malo que dijeron. Algunos le llaman karma, dijo.
2: Sí, bueno, Bukele se sabe alineado con el gobierno de Milei. Entonces se abroquela, digamos, se abroquelan los gobiernos que son del mismo palo. Milei, que tiene unas ganas bárbaras de liderar lo que es la ultraderecha latinoamericana. Por eso es que justamente estuvo hace días atrás en Brasil en el lanzamiento de campaña de Flavio Bolsonaro insultando a Lula. Quedan en continente americano, Sudamérica y Centroamérica, dos países bien marcados, que son probablemente los países más poderosos latinoamericanos, Brasil y México, que todavía tienen gobiernos que están más tirados hacia el socialismo. Sheinbaum en la presidenta de México y Lula en Brasil. Y son los únicos dos, viste, que chocan todo el tiempo.
0: Sí, con el resto.
2: Claro, y después todo el resto, viste, son ya presidentes. Sí. Inclusive Keiko Fujimori, que ganó hace poco la presidencia de Perú.
0: Sí.
2: Y bueno, vamos a ver cómo le va en este en esta cruzada a Milei. Sí. Última Pereira y me voy. Tim Payne, el famoso jugador que se hizo famoso durante el último mundial, hizo un gol en su debut en Olimpia.
0: ¡Oh! ¡Qué grande!
2: Pero, bueno...
0: ¿La anularon?
2: No. Y no fue en contra tampoco. Vos sabés que el lateral neozelandés marcó el 5-6.
0: ¡Claro!
2: Olimpia ya estaba ganando 4-0 cuando lo
0: pone. Bueno, pero hizo un gol, ¿no? Y bueno, No.
2: Pero todo bueno que te pongan, ¿viste? Está bueno que te pongan cuando tu equipo está ganando 4-0. Entonces, si hace o no hace bien las cosas, ya no se nota tanto, ¿viste?
0: No, no, que, pero, no pero que haya hecho un gol, ¿sabes?
2: Sí, suma. Bueno, es una verdadera estrella en Olimpia de Paraguay, el neozelandés, quien tuvo un debut para el recuerdo. Entró desde el banco a los 69 minutos. Del partido ante Rubio Ñu por la tercera fecha del torneo clausura 2026. Y a poco del final del encuentro selló la goleada 5-0 con un remate al ángulo que se hizo viral. ¡Golazo, mi mucho!
0: ¿Tenés golazo, no?
2: ¡Boludo, un golazo! Dice, escuché. Debe andar, le vamos a dar tiempo a Franco a ver si podemos ver el golazo.
0: Tenemos dos minutos para buscar el golazo de Tim Payne. Tiene más nombre de cantante de los One Direction,
1: ¿viste? De artista tiene.
0: Claro, ¿viste? No tiene, no le ve el nombre así como de jugador de fútbol. Claro.
2: Bueno, parece un cuento de hadas, se escuchó decir en el entorno del estadio, a los relatores, ¿viste? La historia perfecta para Tim Payne, ¿viste? Para que se ponga en el bolsillo a la hinchada de Olimpia. El entrenador argentino que está a cargo en este momento del equipo de Olimpia, Pablo Vitamina Sánchez.
1: Ahí está el gol,
2: A ver, vamos a ver el momento. A ver si tenemos.
3: Por derecha, ahí va. Para Franco Alfonso. Y se metió Olimpia buscando el quinto. Vino para Tim Payne y le pegó.
0: ¡Vamos, Tim Payne! ¡Vamos!
2: ¡Golazo, Gerard!
0: ¡Vamos!
2: Tremendo error.
0: Tim Payne.
2: Lo van a querer nacionalizar para llevarlo a la selección.
0: Pero bien. ¡Qué lindo de
2: Qué lindo, ¿no? Soñado.
0: Qué lindo de loco, claro, ¿no?
1: Está bien, sí.
0: Bueno, está bueno porque el flaco, viste, no era grande. Que le compró, no se jugó y eso...
2: Todavía no sé nada acerca de cómo le fue o si ya debutó es Bocinha. Ahora vamos a buscar información de eso, a ver cómo le fue.
0: Sí, justamente leí algo de Bocinha que, a ver, ya te digo, porque acá
2: Colo Colo de Chile.
0: Sí, recién le vi a Bocinha por acá, me dijo, ¿qué haces vos por acá? Y vos, Bocinha, le digo...
2: Bocinha.
0: Y vos por acá, me dijo, y Bocinha, le digo... Y también se queda... Pero no se fue Bocinha, así que sí, después vamos a buscar.
2: Sí, vamos a ver cómo le fue. Interesante eso.
0: Bueno, bienvenidos a la tarde, gracias por recibirnos. Vamos juntos hasta las 18. Toto dice, quédate en la línea, de todo un poco y algo más. Bienvenidos.

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6: ...15.41 la hora en la República Argentina. Economía circular fortalece la concientización sobre la separación de residuos en escuelas e instituciones. La Municipalidad de Posadas continúa impulsando acciones de educación ambiental para promover la correcta clasificación de los residuos. El director de Economía Circular, Fernando Ancherec, destacó que el programa se desarrolla diariamente en escuelas de la ciudad, donde además de brindar charlas de concientización se instalan contenedores verdes para que estudiantes y vecinos puedan acercar materiales reciclables desde puntos más cercanos a sus hogares. Durante la entrevista, el funcionario explicó que la separación en origen es el primer paso para que materiales como papel, cartón, vidrio, plástico y metales puedan reincorporarse al circuito productivo. También remarcó la importancia de disponer correctamente residuos especiales como el aceite vegetal usado y las pilas, y señaló que el municipio continúa ampliando estas acciones hacia instituciones públicas, empresas y grandes generadores, con el objetivo de consolidar una cultura ambiental basada en la economía circular y el compromiso ciudadano. Posadas excluyó al 36% del padrón de agentes de retención y percepción, generando mayor alivio fiscal. La Municipalidad de Posadas concretó la actualización del padrón de agentes de retención y percepción de la tasa de comercio, incluyendo de oficio a 212 contribuyentes, lo que representa aproximadamente el 36% del padrón vigente. La medida constituye uno de los principales resultados del paquete de alivio fiscal anunciado por el municipio en abril de este año, luego de una agenda de trabajo sostenido en la Cámara de Comercio e Industria de Posadas y otras entidades representativas del sector productivo y comercial, que plantearon la necesidad de reducir cargas administrativas y simplificar los procesamientos tributarios. Con esta decisión, la gestión del intendente Leonardo Stelato cumple uno de los compromisos asumidos en ese proceso de diálogo permanente con distintos actores económicos de la ciudad, avanzando en políticas que buscan facilitar el desarrollo de la actividad privada sin resignar eficiencia en la administración tributaria. La exclusión se realizó sobre la base de criterios objetivos vinculados al volumen de ingresos, el comportamiento fiscal, el nivel de cumplimiento de obligaciones tributarias, las características de la actividad desarrollada y la participación efectiva de cada contribuyente dentro del régimen de recaudación. Los contribuyentes alcanzados pertenecen a una amplia diversidad de sectores económicos, entre ellos comercios minoristas y mayoristas, industrias, empresas constructoras, establecimientos de salud, farmacias, veterinarias, prestadores de servicios profesionales, inmobiliarias, agencias de viajes, hoteles, restaurantes, empresas de transporte, estaciones de servicio y firmas vinculadas a la logística, entre otras actividades. 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Bueno, para eso están las amigas. Se juntaron Ángela Torres, buscó a su amiga la Joaquí y otras amigas más, a Nicky Nicole, y se fueron todas a verle a quién, a Rosalía. Esas son amigas, La que estaba pasando bastante mal porque estaba enamorada es la Joaquí. Entonces dijeron, ¿qué hacemos? ¿Le buscamos a nuestra amiga y la llevamos a, y vamos a todo al recital de Rosalía? Por supuesto que sí. Dijo que cómo no iban a estar en el recital de Rosalía, dijo Angelita Torres. Al profundizar en el tema, defendió a la cantante. ¿Cómo vamos a cancelar a Rosalía? Y se pidió disculpas. Aparte, tantas veces, fue una equivocación. La conversación tomó otro camino cuando los periodistas recordaron una confesión personal realizada por la propia Angelita durante el evento. Aunque ella rió ante la mención, reconoció el valor de abrirse en público. Bueno, un poco de al confesionario se trata eso. Es el código, dice. En relación a la polémica sobre posibles referencias a relaciones pasadas, Angelita fue clara: rechazar las interpretaciones externas es lo que la gente relaciona. No tengo que aclarar nada, dijo. Estaba la Joaquí, estaba Nicky Nicole en el evento, fue otro de los puntos destacados de la noche. Angelita describió la jornada como una celebración de la amistad con mi amiga, bancando a mi amiga, que la quiero mucho. Una linda noche de chicas, la pasamos espectacular. Consultada sobre el presente de la Joaquí, Angelita dijo: cada día mejor, cada día mejor. Es una piba muy fuerte que ha pasado por mucho, así que no duden que se va a poner de pie más fuerte que nunca. Che, que le pegó fuego a la Joaquí la separación, che, qué pobrecita. Bueno, nosotros no podemos estar en todo, así que no te podemos ayudar en esta, Benjamín Amadeo, La Mosca, suenan en la tarde de lunes de Todo un Poco y Algo.

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0: Tres minutos pasaron de las 4 de la tarde. Una tarde mágica recorrerá los barrios de Posadas para celebrar el mes de las infancias. Bajo el lema Una tarde mágica para las infancias, el ciclo ofrecerá espacios de encuentro pensados para compartir en comunidad con actividades recreativas, lúdicas y educativas. Cada jornada contará con la participación del Calidoscopio, una propuesta especialmente diseñada para las infancias que invita a jugar, aprender y disfrutar a través de experiencias recreativas, espectáculos y actividades participativas para toda la familia. El cronograma comenzará el viernes 7 de agosto a las 14 en el barrio Belén, continuará el 15 de agosto en el Jardín Botánico, el 22 de agosto en el barrio 508 Vivienda y finalizará el 28 de agosto en el barrio Cruz del Sur, siempre a partir de las 14 horas. La propuesta es organizada por la Unidad de Coordinación y Gestión Municipal junto con Posada Sustentable y con el acompañamiento de la Cámara de Representantes de la provincia de Misiones. Las actividades de Limusa continúan esta semana con operativos en distintos barrios de Posadas. Durante los operativos que se van a realizar, castraciones con turno previo, coordinadas a través de los referentes barriales, además de vacunación antirrábica y desparasitación por orden de llegada. El cronograma previsto es el siguiente: el martes 4, el quirófano móvil va a estar en el barrio Santa Cruz, Cruz del Sur, Manzana 4, el miércoles va a estar en el operativo integral en el barrio Laurel. El jueves en el quirófano móvil va a estar en Félix Bogado 1593, casi San Marco. El viernes 7, quirófano móvil en el barrio El Porvenir 2. Desde Limusa recuerdan la importancia de aprovechar estos espacios para acceder a servicios veterinarios gratuitos y contribuir a la salud y el bienestar de las mascotas. 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
0: La eliminación del pago a cuenta del IBB redujo los controles a 5 minutos y sumó 317 empresas de otras provincias. El subdirector general de la Agencia Tributaria Misiones, Gabriel Peta, destacó los primeros resultados de la implementación del nuevo régimen simplificado establecido por la Resolución General 09/2026. El funcionario aseguró que la medida permitió la agilización significativa de los controles sobre el transporte de mercaderías y la simplificación del cumplimiento de las obligaciones tributarias. La medida estableció la eliminación del pago a cuenta de ingresos brutos en controles de ruta para el 95% de los contribuyentes. El tiempo de fiscalización de las cargas en los puestos de control de ATM se redujo a un promedio de 5 minutos, tanto para el ingreso como para el egreso de mercaderías, señaló Peta. Ese procedimiento comprende el control de la documentación, la carga de la información en el sistema y la verificación ocular de la carga. El oficialismo modificó la ley de tierras en busca de votos aliados y elevó al 25% el tope de compra a capitales extranjeros. El oficialismo sigue con la modificación al texto de ley de tierras con el afán de obtener los votos necesarios para avanzar con el proyecto que ya tuvo 5 intentos fallidos en el recinto. Este martes por la tarde la senadora Patricia Bullrich dará una conferencia de prensa en donde espera contar cómo será el texto del proyecto que llevará el jueves al recinto. Luego de 17 borradores, en el oficialismo aseguran haber encontrado la salida a un callejón sin salida. Fútbol. Mauricio Pochettino continuará como entrenador de la selección de Estados Unidos. Firmó hasta la Copa del Mundo 2030. La Federación del Fútbol de Estados Unidos anunció el acuerdo este lunes tras semanas de conversaciones que aceleraron después de la Copa del Mundo del 2026. El nuevo contrato de Pochettino llega después de un ciclo de 31 partidos en el que el director técnico argentino registró 17 victorias, 12 derrotas y 2 empates. En el Mundial 2026, Estados Unidos avanzó hasta octavos de final, terminó primero en el Grupo D con triunfo sobre Paraguay y Australia, venció 2-0 a Bosnia y Herzegovina en 16avos de final y cayó 4-1 frente a Bélgica. La temperatura en la ciudad de Posadas Misiones, República Argentina, 22 grados, la humedad 82%, vientos del este a 22 kilómetros por hora. Nos informamos.

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1: Bueno, escuchando The End, justamente la canción que marca el fin de los cuatro genios de Liverpool. Para recordar un poco qué pasaba en el mundo de la música cuando los Beatles anunciaban... No, en realidad no hubo un anuncio oficial como tal, es decir, hasta acá llegamos, sino que fueron varios hechos que fueron decantando en el final del grupo. Y en ese entonces había también una serie de bandas que oficiaban de...

antagonistas en cuanto a por ahí el fanatismo del público. Estaban los fans de los Rollings, que eran antagonistas de los Beatles. Del otro lado del océano tocaban los Beach Boys, estaban los Creedence. Y bueno, así, dentro de todo ese contexto musical entre América e Inglaterra, se dio el fin, sin que nos diéramos cuenta casi, de la historia final de los Beatles. ¿Y cómo fue esto? El cierre legal definitivo de la banda, tal como se lo conoció, llegó recién un 19 de diciembre de 1974, tras años de pleitos judiciales. Lennon finalmente firmó el documento que marcó el fin de la banda en Disney World, mientras Lonely This Christmas, del grupo Mood, estaba número uno en las listas en ese entonces. Aunque el público nunca tuvo un anuncio formal y unificado del final de los Beatles, esos cuatro números, uno de los cuales voy a mencionar, Pereira, estos cuatro número uno, terminaron marcando, sin que nadie lo supiera, ese momento. ¿Qué canción lideraba los rankings de música en estos días en que se separaron los Beatles? Cada momento de quiebre de la banda coincidió casualmente con un número uno en distintos momentos en las listas británicas. The Beatles, como tal, por ejemplo, un 18 de agosto de 1969... grabó la última sesión de grabación, la hizo con los cuatro integrantes juntos en el estudio. The End, esta canción incluida en Abbey Road. Ese día, justamente, The Rolling Stones transitaba la recta final de 5 semanas en el primer puesto del ranking británico con Honky Tonk Woman. ¡Temazo! Escuchémoslo un poquito, así lo recordamos. Dale. Poquito. Poquito nomás.

0: tiempo después, vos sabés que de que sucediera esto, ¿no? Que coincidiera el lanzamiento de DM con que Honky Tonk Woman estuviera en el puesto número uno de las listas británicas, Lennon comenzó a concentrar todos sus esfuerzos en su trabajo junto a su esposa, Yoko Ono, mientras Give Peace a Chance escalaba posiciones en los charts y Cold Turkey estaba en camino. John le dio aviso en privado a Paul, Ringo y al manager Alan Klein el 20 de septiembre de 1969 de que quería el divorcio de la banda. Ese mismo día en que empezó a quedar en la historia empezó a construirse la leyenda de The Beatles. ¿Sabes qué canción lideraba el ranking, Pereira? No lo vas a poder acreditar. Escuchemos. Esta canción estaba en el número uno. Brasil, decime qué se siente.
1: Sí, señor.
0: Bueno, un temazo, ¿eh? Sí. De este lado del océano sonaba Creedence. Y bueno, coincido que marcó también el final de los Beatles con una canción de otra banda, ¿no? No era evidentemente el mejor momento discográfico del grupo. Pero bueno, lindo recordar, ¿no? Lindo recordar a Creedence Clearwater Revival con Bad Moon Rising.
1: Qué buena música. Historia de la música nos contó el señor Juan Celaya, presentado por Puerto Pisa. 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Lo escuchamos un ratito más.

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16:34 la hora en la República Argentina, la tarde del lunes 3 de agosto de este año 2026, juntos en 89.3 FM Santa María de las Misiones, haciendo de todo un poco y algo más. Posadas fortalece las tareas preventivas contra el dengue. La Municipalidad de Posadas continúa desplegando un amplio operativo de prevención contra el dengue con intervenciones planificadas en distintos sectores de la ciudad para disminuir la presencia del mosquito Aedes aegypti, transmisor de enfermedades como dengue, zika y chikungunya. Las cuadrillas realizan recorridos domiciliarias para identificar y eliminar recipientes que puedan acumular agua, completando estas acciones con tareas de limpieza en espacios públicos desmalezados y retiro de elementos en desuso que favorecen la proliferación del vector. Paralelamente, los agentes mantienen un contacto directo con los vecinos brindando información sobre las principales medidas de prevención, entre ellas el control semanal de patios, canaletas, bebederos y cualquier objeto que pueda convertirse en un criadero. El municipio intensifica el mantenimiento de calles terradas. La Municipalidad de Posadas continúa ejecutando su plan permanente de mantenimiento de calles terradas en distintos sectores de la ciudad. En esta oportunidad, las cuadrillas municipales llevaron adelante trabajos de acondicionamiento vial en los barrios Tacuaritas, Pellegrini y El Porvenir 1. Las intervenciones comprenden el perfilado y nivelación de las arterias, además de tareas de mantenimiento que permitan mejorar la superficie de rodamiento y optimizar el drenaje fluvial, contribuyendo a una mayor seguridad para quienes transitan diariamente por estos sectores. Estas acciones forman parte de un cronograma que trabajó y que se desarrolla de manera continua en los barrios, priorizando aquellas zonas que requieren intervenciones para preservar la conectividad y garantizar mejores condiciones de circulación, tanto para vehículos como para peatones. 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

0: 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Yo te digo una cosa, el amor es bravo, el amor, Después de meses de rumores, hubo gestos cómplices, había coincidencias cada vez, algunas evidentes, algunas muy alevosas. ¿Sabés quién volvió? Shakira y Antonito de la Rúa. Es increíble. Volvieron a quedar bajo la lupa, esta vez no fue un guiño con una canción de amor ni la presencia de él en un recital, sino una imagen que habla por sí sola. Es que Shakira apareció sonriente junto a Antonito en una postal que hizo estallar las versiones de reconciliación. Esta vez quien encendió los rumores fue el empresario George Nader, quien publicó una imagen tomada en un restaurante de Miche en la República Dominicana, y ahí se lo ve junto a Shakira Antonio, Antonino, el hermano y mano derecha de la estrella colombiana, posando relajados, muy sonriente. Pero lo único que llamó la atención fue la cercanía entre la colombiana y el hijo del expresidente Fernando de la Rúa. Ella aparece apoyada su mano suavemente sobre el hombro de su exnovio. Hasta el momento ninguno de los protagonistas confirmó ni desmintió la reconciliación. Lo cierto es que la imagen llega después de una larga seguidilla de indicios que crece desde hace más de un año, donde parece que, bueno, se habla y se dice que están juntos, que se lo ve juntos y todo. Y bueno, che, si se quieren, loco, viva el amor. El amor tiene que ganar todo, siempre apostemos al amor. Bueno, saludo a los amigos de la 93.5 FM Guaraní El Soberbio. También saludo a la gente de San Antonio que está ahí cerquita. Y por supuesto a todos ustedes que nos acompañan todas las tardes. 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
3: No. Oh, cosa, cosa, cosa preciosa. Te quiero, quiero, quiero, mimosa.
0: Bueno, si quieres ponerte mimosa, se viene pomada con mi promesa, los iracundos, y te has quedado sola, viejitos piolas, De Todo Un Poco y Algo Más.

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0: Dos minutos pasaron de las 5 de la tarde. Estamos juntos, el día nubladito en la ciudad de Posadas, lunes 3 de agosto de este año 2026, 89.3 FM Santa María de las Misiones, de todo un poco y algo más para todo el mundo. Bueno, trabajos preventivos ante el Niño, el Soberbio, obras de saneamiento y nuevos desagües en el barrio Hospital. La Dirección Provincial de Vialidad avanzó en trabajos tendientes a optimizar el saneamiento hidráulico de las calles del barrio Hospital en la ciudad del Soberbio. Junto a la municipalidad local se trabajó en la incorporación de nuevos tubos de desagüe y dovelas para conformar una estructura con mayor capacidad de escurrimiento de las aguas de lluvia. Los elementos incorporados permiten contar con una mejor respuesta ante las precipitaciones y brindan una nueva vía de acceso permanente al hospital local por calles Mariano Moreno, en un sector donde a menudo se producían anegamientos por la capacidad insuficiente de los desagües. En la obra se incorporaron 6 dóvelas de 1,50 m por 2 metros y 6 tubos de hormigón armado que conforman un nuevo esquema de saneamiento hidráulico para el sector con mayor capacidad para soportar el caudal del agua de lluvia. Por el Niño se ejecutan obras preventivas con tareas tendientes a mitigar los efectos de las abundantes precipitaciones, evitando anegamientos. La Dirección Provincial de Vialidad trabaja en distintos puntos de la provincia en saneamiento, limpieza de cauces, desobstrucción de alcantarillas, conformación de cunetas y desagües. El fenómeno del Niño, por el cual están previstas abundantes lluvias al resto del año y por parte del próximo verano, impone proyectar proyectos de trabajo para fortalecer las condiciones de la infraestructura vial y urbana y generar condiciones más seguras en cuanto a saneamiento. En diferentes puntos de la provincia se avanza en la previsión y preparación de caminos alternativos en sectores que se determinaron de posible anegamiento, sobre todo en las comunas linderas al río Uruguay. En los municipios se trabaja en colaboración con las autoridades comunales en las rutas provinciales con equipamiento y personal de la Dirección Provincial dispuesto a tal fin para contribuir en la respuesta ante demandas derivadas del fenómeno climático que desafía la infraestructura vial e hidráulica. Dirección Provincial de Vialidad Misiones. 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
0: Pasalacqua presentó su renuncia a Encuentro Misionero. El gobernador de Misiones, Hugo Pasalacqua, anunció este lunes que presentó su renuncia a la afiliación del partido Encuentro Misionero, anteriormente denominado Partido de la Concordia Social. El mandatario comunicó la decisión mediante una publicación realizada en sus redes sociales, donde compartió una imagen del formulario ingresado ante la Secretaría Electoral del Distrito Misiones. Renuncié al partido Encuentro Misionero, ex partido de la Concordia Social, partido al que me afilié oportunamente, escribió Pasalacqua junto a la documentación. Paro docente en todo el país. CETERA dijo que el acatamiento fue altísimo y desafía al gobierno. El gremio CETERA lleva adelante un paro docente en todo el país en un clima de tensión para los controles del gobierno. El principal sindicato de maestros señaló que la medida de fuerza responde a la permanente negativa del Ejecutivo de convocar a una mesa paritaria nacional. El Ministerio de Capital Humano, liderado por Sandra Petovelo, fiscaliza la medida de fuerza con agencias territoriales y aplicará sanciones si no se cumple el servicio mínimo en las escuelas, como anticipó TN. La medida de fuerza de la Confederación de Trabajadores de la Educación ocurre en la vuelta a clases por el fin de las vacaciones de invierno en CABA, provincia de Buenos Aires, Chaco y Santiago del Estero, e impacta en todas las escuelas públicas del país. Deportes, fútbol, la UEFA amenaza con demandar a la FIFA por el fallido plan de Infantino para vender el Mundial. La crisis institucional entre la UEFA y la FIFA sumó un nuevo capítulo después de que Gianni Infantino diera marcha atrás con su polémico plan para vender una participación en las futuras ganancias del Mundial a inversores privados. El organismo que conduce el fútbol europeo advirtió que analiza iniciar acciones legales contra la FIFA. Según confirmó la AP, los abogados de la UEFA enviaron una carta formal a la FIFA en la que informan que están considerando activamente acciones legales, arbitrajes y o denuncias regulatorias por el proyecto conocido con la FIFA Forward Enterprise, que buscaba recaudar unos 4.200 millones de dólares mediante inversiones privadas. La temperatura en la ciudad de Posadas, Misiones, República Argentina, 21 grados 7 décimas, la humedad 80%, vientos del sur a 24 kilómetros por hora. Nos informamos.

0: acá no llueve, hace rato nomás estaba reempalangueando.
1: Yo también repalangueo y pues tenía gotera por todos lados. Dijo, dijiste repalangueando, es repalangueando acá. Le estoy ayudando. Bueno. Escucha. ¿Y eso qué fue? Tiempo, para un poco. No, no, si usted escuchó un ruido extra eran los truenos que están, o si no, bombas de estruendo para festejar porque se vienen unos románticos. Chayanne, Cuidarte el Alma, Espera un Poco, Cristian Castro, de todo un poco y algo más.

0: la lluvia no nos frena, no nos para. Y vamos a hablar de la lluvia. Y esto es algo que viste que vos decís, porque viste que la lluvia te deja, no te da ganas, te desgana. Sí. Estás pensando en, no sé, estás tirado en el sillón mirando una serie, escuchando de todo un poco y algo más, y no quiero otra cosa. Comiendo algo, si
1: sí. Te abre la mente. Te jode los planes, en realidad.
0: Bueno, ¿y por qué el cielo gris cambia el ánimo?
1: ¿Por qué?
0: ¿Qué dice la ciencia sobre la melancolía de la lluvia?
1: Mientras Antonito y Shakira están, pasean juntos, vamos a conocer esta
0: cambios de presión, humedad, falta de sol pueden alterar el cuerpo y las emociones por igual. Los especialistas explican que hay muchos mecanismos detrás de todo esto y cuándo conviene consultar, dice. Uh-huh. Un dolor de cabeza que aparece justo ante una tormenta. Mírale, ¿no?
1: Preocupación.
0: Una tristeza leve que se instala apenas comienza a llover. Así, escuchar la lluvia empezar.
1: Nostalgia.
0: Nostalgia, sí, uh-huh. Sí. O directamente días enteros de bajón cuando el cielo se pone gris.
1: Y sí, a mí me suele pasar.
0: Bueno. Cada vez son más quienes reconocen que el clima les pasa factura, tanto en el cuerpo como en el estado de ánimo. Los dos, viste, porque también che, la rodilla, viste, cosas así. El término técnico para nombrar esto es meteorosensibilidad.
1: Ah, mira.
0: Un trastorno que padece la persona a las que los cambios climáticos le afectan de manera considerable, ya sea en el ánimo, en la actitud o directamente en la salud. ¿A quiénes afecta más la meteorosensibilidad? Vivimos inmersos en la atmósfera terrestre, en constante interacción con ella. Esto lo explicó la meteoróloga española Mar Gómez, y agregó que es lógico pensar que los cambios en las variables meteorológicas vayan a afectarnos de una u otra manera. ¿Tormenta? No, pará. La propia especialista precisó la magnitud del fenómeno. Se estima que entre un 30 y 60% de la población es meteorosensibles. Nosotros somos eso, porque viste que nosotros siempre hablamos de que sí, le ponemos actitud, ¿eh? Una característica que afecta especialmente a las mujeres y a los grupos de edad avanzada. Según detalló, quienes son particularmente vulnerables a la lluvia, al calor, frío, los cambios de humedad o las variaciones en la presión atmosférica pueden considerarse dentro de ese grupo. Del dolor de cabeza a las alteraciones cardíacas, dice. El correlato físico de estos cambios tiene una explicación biológica. Estos cambios pueden dar lugar a una aparición de dolencias físicas y estados psicopatológicos que aparecen como consecuencia de variaciones en la actividad neurotransmisora central. En los casos de temperaturas extremas, el cuerpo lo nota especialmente. Las temperaturas al alza pueden generar fatiga, golpes de calor, alteraciones cardíacas, dolor de cabeza, deshidratación o calambres. Pero no hace falta un fenómeno extremo para ir al impacto, ¿eh? No hace falta. Con el simple cambio de estación ya aparecen patrones reconocibles. Se ha observado ciertos patrones estacionales, como una clara tendencia al aumento de la depresión en los meses invernales. Mira, justo el viernes, ¿viste? Donde nosotros siempre. ¿Viste que el otro día el viernes fue? Era viernes y encima el día estaba espectacular. Estábamos felices. Cambio. Estamos felices igual. Pero le quiero decir que el bajón y como el medio desgano te llega.
2: El día
0: sí, sí. Bueno, el aumento de presión en los meses invernales debido posiblemente a la falta de luz diurna. Y esto también tiene mucho que ver. Por ejemplo, ahora, que está todo oscuro. ¿Ves que el día son las 17:21, 5 de la tarde, 21 minutos y está oscuro? Parece.
1: Ese es el tema. Te cambia, como que te descoloca, ¿viste? Porque ahora debería, no sé, estar pleno día y está todo oscuro.
0: Sí, está oscuro, está oscuro. La melancolía de la lluvia, dice. Este vínculo entre la luz y el ánimo tiene incluso nombre clínico, el trastorno afectivo estacional. Una condición descrita en la literatura médica que se presenta con decaimiento sostenido, somnolencia y apatía en los meses con menos hora de sol. La reducción de la luz natural, que recién justamente decía Juan, puede influir en los ritmos circadianos y en la regulación de los neurotransmisores vinculados al estado de ánimo. Sin embargo, la mayoría de los casos no llega a su umbral clínico, suele tratarse más bien de un efecto situacional, un bajón transitorio asociado al ambiente, que funciona como disparador emocional y no como causa única. Ahí entra el juego también la memoria, estímulos con el olor a tierra mojada, el sonido constante de gotas, tienden a asociarse a escenas personales y la atmósfera puede funcionar como una especie de archivo que invita a revisar lo vivido.
1: Claro.
0: A esto se suma un componente cultural. La lluvia reduce las interacciones sociales y empuja hacia los espacios interiores, algo que en sociedades que premian la hiperactividad puede sentirse como un permiso para bajar la exigencia del ritmo. ¿Viste? Solo queremos salir. Pero esto te lleva, dice, empuja hacia los espacios interiores, algo que las sociedades que premian la hiperactividad, como nosotros tenemos una vida de, viste, que todo el tiempo estás haciendo uh-huh. cosas, puede sentirse como un permiso para bajar la exigencia del ritmo. Sí. Que si lo ves de esa manera es bueno. Claro. Para bajar un cambio, ¿eh?
2: Bajar unos decibeles.
0: Está claro, sirve. La alerta, de todos modos, debe encenderse cuando el ánimo bajo se sostiene durante semanas. Interfiere con el trabajo, los vínculos, viene acompañado de anhedonia, ansiedad intensa o cambios marcados con el sueño y el apetito, que es lo que tenemos nosotros siempre. Sí. En esos casos, la recomendación de los especialistas es consultar, porque detrás puede haber un TAE, una depresión u otro cuadro tratable. Cuidarse frente a esos cambios de tiempo, sobre todo en las épocas del año con variaciones más bruscas, implica reforzar el organismo a través de la alimentación, el ejercicio, el descanso y la atención del sistema inmunológico. Hay que tener en cuenta que por ahí esto no sea tampoco un bajón, el que sea bajón por un rato.
2: Claro, obvio.
0: Claro, digamos. Fíjese, porque sí, por ahí usted...
1: O que no sea otro motivo.
0: Claro,
1: no le ahí, culpe a la lluvia.
0: Claro, no culpe a la loca, no culpe sí. a la lluvia. Es que no, pará. No, fíjate, joder, encima que estaba tronando, en serio, tenés ganas de joder con eso, fíjate, y tengo el auricular acá a 2000, no, pará, encima, no, mi retrovisor no anda encima atrás, no, no, no. Ustedes en general, ¿cómo se llevan con la lluvia?
1: A mí me pasa eso, el bajón, viste, así cuando están los días por ahí, el fin de semana sobre todo, ¿no? Y después sí. ni que hablar, uno piensa, ¿no?, que la gente necesita la lluvia. Porque sí. bueno, por los cultivos y todo eso se necesita que llueva. Además, cuando hay mucha sequía se prende fuego todo.
0: Sí.
1: Y pero cómo te jode, loco. Sí. ¿no? Cuando tenés que salir sí. a hacer o tenés que ir a laburar.
0: Sí.
1: Me acuerdo de llevar a los chicos al colegio, viste, bajo lluvia a veces, ¿viste? Los chicos muchas veces, viste, que hay padres que optan porque se queden los chicos en casa cuando sí. cuando está lloviendo mucho y no los llevan al colegio. Claro, ¿viste? Claro, sí.
0: Es que hoy, por ejemplo, y eso lo hablamos el otro día, depende si el tiempo está muy feo uh-huh. Y a vos, por ejemplo, Franco anda en moto todo el tiempo. Sí. Él sale, él hoy vino en moto.
1: Sí.
0: Porque claro. paró un rato y vino en moto,
1: esa
0: por ejemplo.
1: Historia también.
0: ¿Entendés? Y vos no podés decirle a Franco, largate igual. ¿Entendés? Digamos, me parece que hay cosas que él... si dice, mira, che, yo no llego, chico, porque el tiempo está...
1: O si Franco vive en Garupá, por
0: claro,
1: ejemplo.
0: Sí,
1: ¿no
0: sí,
1: se puede pagar un Uber desde Garupá
0: no,
1: hasta el centro?
0: También no, y aparte, no, no, y aparte cuando llueve, viveza criolla, diríamos, sí. Todos los...
2: Claro,
0: los,
2: por eso suben los precios con todo.
0: Todos, sí. taxi, Uber, lo que sí. sea, suben de 2.500, 3.000 que te cobran. Sí. 9.000,
2: 8.000,
0: 10.000,
2: más de
0: 10.000. Sí, es así. Sí. Entonces, viste, y hoy el presupuesto, ni hoy ni ayer, ni no da para que vos te manejes de esa manera.
1: Hablando de eso, después te voy a comentar,
0: sí.
1: un posadeño creó una app tipo para competir con Uber. Dice
0: sí.
1: que 30% más barato te va a salir de transporte en eso.
2: Mira. Buen precio.
1: Vamos a seguir de cerca cómo... eso y ver cómo le va al muchacho.
0: Sí. No, pero además, bueno, y además el peligro que significa también... circular cuando el tiempo está feo.
2: Sí.
0: Ahora, por ejemplo,
1: bueno, ahora no salga. Sí, no,
0: si no ahora necesito. Usted no tiene que salir, no es necesario, claro, quédese. No,
1: rayos y centellas.
0: Sí, rayos, centellas y todo lo que usted se imagina está sucediendo ahora en este momento.
1: Pero además, si nosotros dejamos de transmitir de golpe es porque se cortó la luz, porque, sí, porque hay cortes en varias partes de la ciudad.
0: ¿Eh? Sí, y ya nos marcó acá que tuvimos unos cortecitos, unas pestañas.
1: Sí.
0: De corte, así que bueno, usted, pero siga, no se vayan, hasta las 6 estamos. Pero no, le quiero decir que la verdad que es esa.
1: Sí.
0: Yo creo que hay que tener un poco de por ahí, cuando el tiempo está muy feo, a nivel laboral y a nivel de escuela, todo, y no salga si es necesario, no, digamos.
1: Deja los chicos, chico dormir.
0: No, pero aparte es riesgoso. Ah. Ahora, por ejemplo, usted sale en este momento, si hay gente que está haciendo trabajos, andan a toda velocidad,
1: sí.
0: porque quieren llegar, ¿viste?
2: Bueno, esa es otra, viste, que las personas se ponen como locas cada
0: claro.
2: vez que llueve, la gente en la calle, no sé. Claro.
0: Sí, agarra una locura,
2: todo tiempo,
0: entonces ¿no? es peligroso, uh-huh. es peligroso. Y más que seguro que el que anda en moto, por ejemplo, va a querer volver en la moto mañana y si yo tengo que salir, no puedo dejar la moto en mi laburo, sí. que a lo mejor puede dejarlo. Sí, sí,
1: sí. Ni hablar la cantidad de gente que ahora se traslada en moto en la ciudad. Es
0: totalmente
1: impresionante.
0: Es impresionante. Y sí, uh-huh. Los costos también habrá, sí. y los claro, moto Uber. Claro, sí. Lo que sí, por ahí el tema de los moto Uber, veo que hay gente que no está capacitado para manejar, llevar a otra persona atrás. Porque viste que la moto, usted que tiene moto y usted que siempre fue motoquero, se me hace, yo no tengo mucho sentido de moto, pero no es fácil llevar a otra persona atrás.
1: No,
0: tengo entendido, ¿no es cierto?
1: Y menos cuando llueve.
0: Claro, pero
1: desestabiliza el amor.
0: Claro, en general hay que estar acostumbrado a llevar a otra persona atrás.
2: Y la otra persona que va atrás, digamos, también tiene que estar acostumbrada a ir acompañando.
1: Tiene que acompañar al conductor, seguir los movimientos. Porque a veces, viste, cuando vos llevas un acompañante que se resiste a tus movimientos, te genera un problema, ¿viste?
0: No, mirá, sí. Yo veo mucho veo eso. De hoy, y hasta difícil tratar ese tema, porque la necesidad tiene cara de hereje, decía alguien, ¿no? Y mucha gente que vos te das cuenta que no tiene manejo de llevar personas. Y algunos llevan motos muy chiquititas, personas grandes atrás, y vos ves que van, es como que van haciendo un equilibrio, no sé, en la cuerda floja van, ¿viste? Así que bueno, así que tener cuidado nomás. Y bueno, y eso de los bajones que le da... aproveche para relajarse
1: Para hacer otras cosas lindas.
0: Para hacer otras cosas. Hay muchas cosas para hacer cuando llueve.
1: Muchas.
0: Bueno, hasta las 18.
1: Llueve sobre mojado.
0: Llueve sobre mojado. 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

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Salió a hablar Lugra y está como malo porque dice hasta hace unos días estuvo de viaje por España, fue ahí donde habría cortado con Joaquín. El cuartetero habló con Ángel de Brito y explicó por qué eligió ponerle punto final a la relación. Reconoció que fue él quien tomó la decisión y aclaró que no existió un episodio puntual que desencadenara la ruptura. Me hice cargo y tomé la decisión de terminar porque ya no sentía el mismo amor de antes. No quería que todo terminara peor por estirar algo que sentía que ya no iba más para mí. Aunque la quería, dice, no hubo ningún problema. No la dejé por las hijas, comenzó explicando Lucra. Con eso intentó desmentir muchas de las versiones que circularon hasta ahora. También dijo Lucra que se mostró muy molesto por el rumor que apuntaba a uno de los conflictos que habría sido la relación que tenía con las hijas de la Joaquín. Me enojó mucho todo esto de los hijos. Me criticaron a mí, dijeron que no me bancaba a las nenas. Con las nenas tengo una relación hermosa. De hecho, yo tuve un padrastro y entiendo lo que significa que tu mamá tenga pareja. Pero ese no fue el único tema que enfrentó, porque hasta habló de su relación con Tulia Costa y el supuesto acercamiento que tiene con ella, de cómo habría influido en la final de su historia de amor con la Joaquín. Con Tuli no pasó nada, descartando que su amiga sea la tercera en discordia. En otro momento, Lucra mostró su lado sensible, explicó que todavía no pudo procesar la ruptura por la exposición y el revuelo que tomó todo esto. No tuve tiempo para digerir la separación porque se hizo pública. Y dijo, en referencia a la presión extra que significa atravesar el duelo con todo ese asedio. Sobre el final, Lucra mostró especialmente dolido por algunas críticas que recibió. Allí defendió el amor que sintió por la Joaquín y aseguró que siempre buscó la felicidad de la pareja. Me duele que duden de que no quise hacerla feliz. Mucha gente le hizo daño a la Joaquín y el único que le hizo feliz fui yo, porque los anteriores le faltaron el respeto todo el tiempo y yo no. ¡Oh, atata! Vamos, Lucra, todavía, ¿eh? Impresionante. Miguel Mateo, Soda Stereo, sonando en la tarde de todo un poco y algo más.

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Bueno, minutos finales de esta tarde de lunes, 3 de agosto de este año 2026, aquí en la 89.3 FM en Santa María de las Misiones. Camino ya cerquita de los 34 años ininterrumpidos de todo un poco y algo más. La temperatura 20 grados 9 décimas, la humedad 81%, vientos del este a 7 kilómetros por hora. El señor Franco Colman al streaming, muchísimas gracias. Juan Celaya, producción artística, operación técnica, gracias. Mi nombre es Omar Pereira, ya está el señor Tacuara. El señor Marcelo Jiménez, que ya está listo para la información. Quédese en 89.3 de todo un poco y algo más. Chau.

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10: Hola, hola, ¿cómo les va a todos? Bienvenidos. Buen comienzo de semana. Comenzamos un lunes pasado por agua con todo. Desde ayer se vino con toda la lluvia. Igual, fue parejita desde la semana pasada. Estamos en este fenómeno del Niño. Se ha llegado con todo, se siente y la estamos viviendo con muchos milímetros caídos el día de hoy. Seguimos a repasar sobre el tiempo durante esta jornada, sobre cómo va a seguir también, qué va a pasar en estos próximos días. Y seguimos con escamas en cualquier momento, porque no para la lluvia, la humedad es increíble. Primero saludamos al equipo. ¿Cómo anda Juan Celaya? ¿Todo tranqui? Bienvenido a esta semana. ¿Cómo enfrenta esta semana completa? ¿De acá cuándo tenemos el próximo? Estamos en agosto, 17 de agosto recién es el próximo feriado. Digo, pues, estábamos acostumbrados en julio tuvimos un par, en junio tuvimos un par también. Agosto se viene solamente el 17, después septiembre, ahí creo que no hay nada, ¿eh? Así que no vas a tener ni un lunes libre, creo, Juan, ¿eh? Bienvenido, Juan Celaya. ¿Cómo le va a Franco Colman? Todo tranqui, bienvenido también a esta tarde. Completamos el equipo con Patri Flores, que está en la producción, y completamos con los integrantes de Primera Edición y de la web de Primera Edición. Trabajamos en conjunto cada tarde como para llevar toda la información, el cierre de la jornada a sus casas, ¿eh? O a su auto, que está en estos momentos volviendo del trabajo, terminando. A algunos les falta por ahí algunas dos horitas. A todos ustedes, bienvenidos a esta tarde de lunes, ¿eh? Lunes pasado por agua, les decía. Tuvimos recién intensa lluvia. Después tuvimos sol. Ahora paró un poquitito, sigue nublado. Va a seguir la lluvia. Tenemos algunas imágenes de algunos. Están llegando algunos Arcoiris, que tuvimos asistentes. Guille, nuestro colega, nos mandaba desde su zona, la zona oeste, cómo se ha visto el arcoiris hace un ratito. Ahora ya no lo podemos ver porque recién teníamos en nuestra pantalla el arcoiris también. Mirá, ahí tenemos cómo se vio. Un doble arcoiris se formó hace instantes porque llovió, y saben cómo es Misiones, salió el sol, formó su arcoiris hermoso y ahora ya está nublado nuevamente, mayormente nublado. Veías, era extraño. De acá al medio veías, desde la zona cerca al centro donde estamos nosotros, veías el oeste despejado y el acceso sur totalmente negro. Una imagen que creo solamente la ves en estos lugares. Bueno, bienvenidos, les decía a todos los que están con nosotros también cada tarde. Les estamos mostrando estas imágenes a quienes nos acompañan desde la zona del Dorado. Estamos en Canal 9, Norte Misionero, varias repetidoras radiales también. Bienvenida a la gente de 2 de Mayo, la gente del Soberbio, a todos ustedes. Les invitamos a compartir esta tarde junto a nosotros 2 horas con mucha información aquí en Primera Plana.

0: Qué linda tarde para el matecito, ¿eh? Así estamos acá cada uno con su mate y no hace frío todavía, pero sí, prepárense porque al fin de esta semana va a descender bruscamente la temperatura. Hoy estamos con una temperatura, claro, en 20 grados en estos momentos, ya voy a actualizar, pero tuvimos una temperatura alta, 19.8, ahora 21 la sensación térmica. Para mañana, pasado, todavía va a permanecer el mal tiempo, pero próximamente va a despejarse y vamos a tener frío. Sí, señores, llega el frío próximamente a la provincia. A ver, vamos a tener para el día jueves 12 grados de mínima. De los 18, 19 que tenemos hoy, 19, vamos a bajar a 12. Y para el día viernes bajamos a 10 grados. Hay algunos servicios meteorológicos que anticipan que va a llegar a 6 para este fin de semana. Así que prepararse para el frío nuevamente. A quienes extrañaban que se viva el invierno, va a volver por lo menos unos días. Hoy fue una jornada de lunes particular porque tuvimos un paro docente, paro que afectó a todo el país. Esta es una medida convocada por la CETERA, que tuvo alta adhesión a nivel nacional. La CETERA es la Confederación de Docentes que destacó el cumplimiento de esta medida. Un acompañamiento masivo tuvo una movilización en la Ciudad Autónoma de Buenos Aires, aunque CABA fue una de las provincias que al menos no decidió adherirse, pero igualmente tuvo una adhesión de aquellos disidentes o aquellos que no están de acuerdo con las medidas a nivel nacional. Este paro fue convocado por la CETERA, hubo adhesión en todo el país, en el caso de Misiones también. Recordemos que la mayoritaria, el mayoritario gremio que es UDPM, que nuclea a la mayoría de los docentes, se sumaba también. Además se sumaban la CONADU, CONADU Histórica, ATE, y manifestaban principalmente su preocupación por la situación salarial de los trabajadores a nivel nacional. En el caso de nuestra provincia hay varios reclamos. Principalmente el tema es el FONIT, Fondo Incentivo Docente. Saben ustedes que se paró hace mucho tiempo, hoy existe el FOPIT, que lo reemplaza con fondos provinciales. También en el caso de Misiones fue alta la adhesión, prácticamente todos los colegios, excepto los privados, se han sumado a esta medida. Los universitarios también habían anunciado que se iban a sumar. Si vamos a dividir un poco, porque enseguida le vamos a contar también sobre otra movilización que se va a realizar esta semana, que es por otro tema donde se suman también todos los gremios, entre ellos los docentes universitarios y organizaciones sociales, que es por el tema tierras. Pero viendo lo de hoy, es este paro general convocado a nivel país para, de docentes, estamos hablando, para reclamar principalmente por lo salarial. ADUNAM advierte que el peligro al inicio del segundo cuatrimestre. Hoy en la mañana hablaron con Rubén Stasuk, que es secretario general de ADUNAM. Habló sobre el paro de 24 horas que se lleva adelante los gremios educativos y analizó la situación salarial de los docentes universitarios y el futuro de las clases en las universidades del país.
1: Igualmente estamos evaluando nosotros con los claustros docentes y con los afiliados de todo el país. En el transcurso de esta semana, el día miércoles 5, va a haber un congreso de la CONADU Histórica donde vamos a analizar la situación en todo el país, en el caso específico de las universidades, y seguramente lanzaremos un plan de acción si es que no tenemos respuesta por parte del Gobierno Nacional a una convocatoria inmediata de paritarias para tratar de destrabar los porcentajes de aumento necesarios y faltantes de acuerdo a la ley de financiamiento educativo vigente, y que el gobierno está de alguna manera estirando, está batiendo para adelante, no está resolviendo, y bueno, y tenemos una situación que se repite continuamente. Sí, en la Universidad Nacional de Misiones y en todas las universidades del país se está evaluando esta situación. No está garantizado el normal inicio del segundo cuatrimestre. Hay distintas posturas que se están barajando en cada una de las asociaciones, y nosotros el próximo miércoles 5 de agosto tenemos un congreso nacional donde se va a fijar los criterios para el resto del año lectivo y fundamentalmente con respecto al inicio del ciclo, de este ciclo. Hay distintas posturas que van desde paros progresivos hasta paros con las demás federaciones, inclusive alguna postura que están hablando del no inicio del año, de un paro por tiempo indeterminado. Esto lo vamos a discutir el próximo miércoles 5 de agosto en el Congreso de la CONADU, y a partir de ahí se establecerán la metodología que la mayoría apruebe para esta etapa.
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0: Esta semana tendremos el debate por la ley de tierras. El oficialismo sigue buscando los votos, busca aliados, y elevó un 25% el tope de compras capitales extranjeros. Hubo modificaciones en la ley de tierras. La Libertad Avanza desistió de la eliminación total de los límites y envió a los bloques cercanos una redacción que amplía un 10% el margen vigente. Y mañana habrá una conferencia de prensa de Patricia Bullrich. Mañana vamos a estar también con Gerardo, porque esto va a ser uno de los temas de esta semana, los temas más polémicos que vamos a tener desde el Congreso, donde también se replican movilizaciones, no solamente en Buenos Aires, sino en todo el país. Y te vamos a contar cómo va a ser la movilización aquí en la provincia. Quedando en Misiones, estamos en plena Semana de la Lactancia. Este año el lema es Lactancia Materna, un inicio sostenible en cualquier circunstancia, fortalezcamos las acciones que funcionan. Comenzó ahora y se extiende hasta el día 11, la Semana de la Lactancia. Pero para dar más detalles de cómo se lleva adelante, cuáles son las actividades, vamos a recibir a la doctora Fanny Almeida, es médica pediatra y neonatóloga del Hospital Materno Neonatal, a cargo de la Comisión de Lactancia Materna. Doctora, ¿cómo le va? Le saluda a Marcelo de FM Las Misiones.
1: Buenas tardes, Marcelo.
0: ¿Cómo le va?
1: ¿Cómo
0: bien,
1: está?
0: Muy bien. Tenemos bueno, la Semana de Lactancia, ya comenzó el día de hoy, hasta el día 11. ¿Y por qué es importante esta semana, doctora?
1: Bueno, esta semana es importante, es una semana mundial de la lactancia materna, porque justamente la Organización Mundial de la Salud pone semanas cuando hay una problemática que hay que resolver. Y la problemática que nosotros tenemos, no solamente acá en la Argentina, acá en Misiones, sino en el mundo, es el tema de la lactancia materna. Hemos ido abandonando la lactancia materna, suponiendo que es lo mismo dar la leche de otro animal, que sobre todo tiene otro volumen, ¿no es cierto? El ternero no es lo mismo que nuestro bebé. Y entonces empezaron a surgir muchos problemas a fines de los 80, 1980, con pandemias, que hizo que la Organización Mundial de la Salud estudiara por qué la hipertensión, la diabetes, la obesidad, problemas renales, y se vio que era porque dábamos la leche de vaca a nuestros hijos, ¿no es cierto? Uh-huh. Y a raíz de eso es que aparece la Semana Mundial de la Salud en el principio de los 90.
0: Sí.
1: Con esto, nosotros ahora, hoy día, ¿no es cierto?, en la actualidad, todavía seguimos, ¿no es cierto?, luchando para que se sepa que la lactancia materna no es solamente la alimentación del bebé.
0: Sí.
1: También tiene otros factores que son muy importantes de conocer. Una, por ejemplo, es el hecho de ese vínculo que se forma entre la madre y el niño, que dura toda la vida, ¿no es cierto? O sea, ese primer contacto que se hace hoy en día, ¿no? Cuando el bebé nace, contacto piel a piel se llama, que se le pone al bebé sobre el abdomen de la mamá para que vaya reptando y llegue hasta la mamá, o directamente se le pone cerca de la mamá, hace que el bebé no sea tan difícil ese momento del nacimiento como tuvimos nosotros, ¿no es cierto?, cuando lo hicimos, que nos sacaban se agarraba al bebé, se medía, se pesaba, todo eso lejos de la mamá. En cambio ahora ese contacto, vuelve otra vez el bebé a sentir el aroma de la mamá, el latido del corazón de la mamá que tenía, o sea, durante todo el embarazo lo sintió, y entonces por eso ese contacto hace también que favorezca a la lactancia, ¿no es cierto? Por eso está dentro de las, fortalezcamos las acciones, ¿no es cierto?, que funciona. Una de esas justamente es ese contacto.
0: Sí, es importante, decía usted, desde el comienzo, desde ese momento donde nace, de estar en contacto con la madre. Sí. Pero ¿hasta cuándo es recomendable la lactancia materna?
1: Bueno, nosotros decimos lactancia materna exclusiva hasta los 6 meses. Uh-huh. Y después la Organización Mundial de la Salud dice 2 años o más. Eso lo va a determinar el binomio madre-hijo. Uh-huh. A veces es la mamá la que determina por cuestiones laborables muchas veces, y otras veces es el bebé el que ya no quiere más, porque a partir de los 6 meses comienza la alimentación, el purecito, todo eso, ¿no es cierto? Sí. Y entonces el bebé va adquiriendo cada vez, va comiendo más comidas, digamos, diversas, y bueno, hasta que un momento, porque la lactancia después ya no pasa a ser como al principio, que es cada hora, hora y media, 2 horas, depende, ¿no es cierto?, el bebé y la cantidad de leche que vaya adquiriendo la mamá. Y entonces él solo es el que determina o determinan entre los dos.
0: Ajá, sí.
1: Pero exclusiva hasta los 6 meses. ¿Por qué? Porque a los 6 meses, recién también, aparte de agregarse la alimentación, el bebé empieza la maduración de su sistema inmunológico. ¿Sí? ¿Qué significa eso? Sus defensas. Y a través de la leche, la mamá le pasa anticuerpos de todas las enfermedades, de todas las vacunas que recibió.
0: Bien.
1: Por ejemplo, una de las cosas que siempre le comento a las mamás, ¿te pusiste la vacuna contra el COVID? Entonces, a través de la leche le está pasando anticuerpos contra el COVID a ese bebé recién nacido, que actualmente no tenemos vacuna para el COVID para esa edad.
0: No, no.
1: ¿No?
0: Usted hablaba sobre...
1: Y así de muchas enfermedades.
0: Sí. Usted hablaba sobre las madres que trabajan, ¿no? Y la mayoría trabaja, tiene otras actividades. ¿Estamos igualmente en un mundo más dispuesto, más organizado como para que la madre pueda amamantar a la vez? Y es lo mismo, le pregunto dos preguntas, si es lo mismo que la madre extraiga la leche y deje la leche cuando va a trabajar para que se alimente la criatura.
1: Sí, es lo mismo que la madre deje. Ahora todavía... hay provincias, por ejemplo, que tienen licencia los 6 primeros meses de vida, la mamá, ¿no?
0: Sí, sí.
1: El bebé tiene licencia por maternidad. No es nuestro caso, pero sí, se sigue luchando para eso. Ahora tenemos el grave problema de las, ¿no es cierto?, de los empleos, que digamos no son contrataciones a la cual no se le permite tener, digamos, licencias, ¿no?
0: Ajá.
1: Así largas.
0: Sí.
1: Entonces se le hace más difícil a las mamás hoy en día también poder adquirir un momento, digamos, de la vida del bebé. Porque siempre hemos dicho, si se supiera que el bebé no se enferma todos esos primeros 2 años, al final después se enferma y tiene que sacar licencia por enfermedad,
0: sí,
1: ¿no es cierto?
0: Sí, sí, sí.
1: Entonces sería mejor, aparte, un niño que crece sano va a ser un adolescente también, ¿no es cierto?, más sano, y bueno, y el día de mañana una persona con mayor salud, digamos, con mejor salud, no mayor, mejor salud que alguien que no recibió la leche materna.
0: Misiones avanzado en eso.
1: Así.
0: Misiones avanzado porque tiene un banco de leche materna, por ejemplo, que tiene más de 1 año, 2 años tendrán, es reciente. Pero...
1: Cumplimos el 7 de este mes. O sea, porque justamente se inauguró una semana de la lactancia en el 2024, cumplimos 2 años, de vida, digamos, ¿no es cierto?, del banco de leche, que también es muy importante porque eso ayuda, por ejemplo, en el caso de los bebés internados, prematuros sobre todo, a que la mamá se pueda extraer la leche en nuestro hospital y dejar para que se le vaya pasando al bebé.
0: Un sistema de pasteurización, ¿no?, único tiene, digamos, único acá en la zona.
1: Sí, bueno, es el décimo banco de leche de la nación, y somos el único acá en Misiones.
0: Bien.
1: ¿No? O sea,
0: sí, eso hay que destacarlo porque lo tenemos aquí en la provincia. ¿Qué actividades hay? Porque siempre hay actividades. ¿En qué consisten las actividades y a quién va destinada?
1: Bueno, nosotros en el hospital tenemos acciones destinadas tanto al personal como a las madres que concurren al hospital, ¿no es cierto? Ya sea para atención de su embarazo o a ella postparto o a su bebé. Nosotros mañana hacemos el comienzo de la semana, porque hoy estuvimos en la Cámara de Diputados, ¿no es cierto?, donde se lanzó este primer día de la semana, que en sí la Semana Mundial es del 1 al 7,
0: sí, sí.
1: Pero siempre depende de las provincias, ¿no? Y el martes hacemos el inicio, y también después del acto de inicio va a haber charlas en el hall central del hospital, lo mismo el miércoles, el jueves es el Ateneo Institucional y también se va a hablar a las mamás. Sí. Se va a ir también a la... Nosotros dentro del Parque de la Salud está la Residencia de Madres, que es el lugar donde permanecen las mamás que vienen con sus hijos, digamos, que están internados en la NEO, que vienen acá a Posadas, entonces se les da un espacio ahí en el hogar de madres. Y el viernes también cerramos la semana, pero a la vez se da charla, ¿no es cierto? Sí.
0: ¿Qué mensaje le dejaría? Siempre le dará mensaje seguramente a las madres cuando la importancia de dar la teta. ¿Qué mensaje le dejaría a las madres o a las futuras madres?
1: Que en lo posible de ser, hoy en día hay muchos factores que pueden hacer que esa mamá no pueda darle, pero de ser posible que siempre piense en el bienestar de su bebé, que no hay nada mejor que darle la leche materna, o sea, por eso es importante el banco de leche, porque si bien en caso de las mamás de prematuros, que a veces están muchos tiempos internados, llega un momento que la mamá, por el mismo estrés de estar lejos de su familia y todo eso, deja de tener leche, pero que siempre piense, porque ayuda mucho pensar y querer dar la teta para beneficio de ese bebé. Sí. Porque no hay nada mejor, no solamente, vuelvo a decir, en la alimentación, sino en lo afectivo, en la maduración. Nosotros no nos damos cuenta, pero el ser humano es perfecto, solo que entre nosotros mismos perdemos eso, porque al tener la mamá para dar la teta, la posición de la columna vertebral justamente ayuda a la maduración, como tiene que ser, céfalo-caudal, ¿no? De la cabeza para abajo. Cosa que al darle la mamadera no se tiene tan en cuenta eso, esa posición. Bien. Fanny, ¿no es cierto? Por eso es mucho son los beneficios.
0: Fanny, muchísimas gracias por tu tiempo y bueno, estaremos recordando esta semana cómo se desarrolla la Semana de la Lactancia acá en Posadas y también en el interior. Muchísimas gracias.
1: Sí, también hay tanto novedad que y en el... Ahora se están haciendo los centros recolectores para mandar la leche al banco y en El Dorado, que son dos lugares donde tenemos hospitales con EO.
0: Muchas gracias, un abrazo grande, nos vemos.
1: Bueno, gracias a ustedes por difundir.
0: La doctora Fanny Almeida, médica pediatra y neonatóloga del Hospital Materno Neonatal, la Semana de la Lactancia se extiende hasta el 11 de agosto. El Hospital Samín de Oberá va a ofrecer el 4 de agosto un taller destinado a madres, padres y familias con espacio de escucha y acompañamiento basado en información científica y evidencia sobre lactancia materna. En el caso de El Dorado, el 7 de agosto se inaugurará un centro nuevo de recolector de leche materna junto con un consultorio especializado de lactancia. Así que son algunas de las actividades que se realizarán durante esta semana que ha comenzado el día de hoy. En realidad la semana va del 1 al 7, pero como comienza hoy la semana, del 3 al 11 hay talleres, charlas y jornadas por la Semana de la Lactancia.

0: Vamos al deporte, nos vamos a Leandro Nalén, fue el epicentro del rally de Misiones, festejaron, Pauli Koch principalmente fue el ganador de este rally, binomio es Pauli Koch Marcelo Horchuk, a bordo de su Gol Total Retro, se quedó con la victoria en la cuarta fecha del rally misionero, que fue disputada en la ciudad de Alem, ciudad que vio nacer deportivamente a este piloto. El cierre de la competencia se vivió en el kartódromo ante un gran marco de público. Tras el triunfo, Koch, de 63 años y vigente, decía lo siguiente.
1: Cuesta tomar decisiones. Ojalá que no me arrepienta. Y bueno, si por H me arrepentiré, volveré. Pero la verdad que me gusta el ambiente. Me siento competitivo con Marcelo, los dos. Somos competitivos. Pero bueno, también es. Hay que bajarse en un momento. Y no. Yo prefiero bajarme en este momento y que la gente me recuerde. No por ahí. En otra etapa, que por ahí ya no soy tan competitivo y bueno, por eso digo, es un orgullo haber compartido con todo el equipo y el acompañamiento de la familia.
2: La mejor experiencia, la verdad que espectacular, los caminos, agradecer totalmente a la gente, muchísima gente el día de hoy en los PC, y eso para nosotros es súper importante, como que te anima, te entusiasma, así que gracias también a la gente que nos acompañó. Equipo, a los auspiciantes, que sin ellos también se nos complicaría mucho estar acá. Y bueno, al Total Retro, que al pie del cañón siempre.
3: Felices, contentos, agradecidos con todos, con la gente, con el equipo, con los sponsors. Y la verdad que feliz, nada más que decirte feliz, porque la verdad que para nosotros es una satisfacción enorme poder trabajar, poder... se trabaja tanto en el auto como se trabajó para los caminos. Así que estamos más que felices de que podemos estar en casa y terminar bien.
4: ¿Qué decir? Si me prometes estar allí.
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sigue lloviendo en gran parte de la ciudad, ahora en la zona de microcentro, paró un poco, la lluvia es en toda la provincia y así va a ser durante estas próximas horas, próximos días, con temperaturas que no van a bajar. Sigue lloviendo en gran parte de la ciudad, ahora en la zona de microcentro, paró un poco, la lluvia es en toda la provincia y así va a ser durante estas próximas horas, próximos

0: temperaturas que no van a bajar mucho, muchísima humedad. No es momento de lavar la ropa, ¿eh? Es momento de guardar un poco y después vamos a ver el fin de semana, va a mejorar un poco y vamos a las informaciones principales en el comienzo de esta semana. Información política nos lleva al anuncio del gobernador Hugo Pasalacqua. Hoy renunció a mensaje. Renuncié al partido Encuentro Misionero, ex partido de la Concordia Social, partido al que me afilié oportunamente. Solamente eso, bastante escueto, así manifestaba en sus redes sociales el gobernador de la provincia su renuncia a Encuentro Misionero para continuar en su movimiento como lo ha manifestado hace algunas semanas atrás.
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0: Son las 18:36 minutos. Vamos a hablar de una herramienta que tenemos en la provincia de Misiones que ha sido de mucha utilidad, sobre todo para aquellos emprendedores que decidieron dar el paso. Muchas veces no se da el paso por temor o por falta de fondo, pero en Misiones se tiene el fondo de crédito que brinda esta posibilidad, además del asesoramiento, la capacitación que vienen junto con la posibilidad de tener ese dinero para invertir. Si ingresamos al acompañamiento o lo que es las líneas de créditos vigentes, tenemos varias para las pymes. Tenemos el despegue emprendedor del cual vamos a hablar en estos momentos, cómo fue hasta ahora esa experiencia. Para eso vamos a recibir a quien está al frente del Fondo de Crédito, Germán Simes, presidente del Fondo de Crédito Misiones. Germán, ¿cómo le va? Bienvenido, le saluda Marcelo de FM Las Misiones.
1: Hola Marcelo, ¿cómo te va?
0: Muy bien, muy bien.
1: ¿Todo bien?
0: Muy bien. Yo nombraba por último despegue emprendedor, otra herramienta del Fondo de Crédito como para que aquellos emprendedores puedan dar ese paso que es tan difícil hoy, con tantos nervios y miedos que vienen detrás. ¿Cómo ha sido esta experiencia?
1: Sí, la verdad es que el emprendedor por ahí nos anima. Nosotros siempre lo invitamos a que se anime, que la herramienta está, que la ayuda que pone el gobierno a disposición de todos los misioneros está disponible. Esta herramienta que se la presentó ahora, Despegue Emprendedor, es un nuevo crédito que se realizó a partir de la reestructuración que hicimos en abril pasado, sí. Que el gobernador, con buen criterio, firmó un convenio con el CFI, en el cual, bueno, ellos nos bajaron 5.000 millones de pesos en fondo para crédito, y ahí tuvimos que reestructurar las líneas, y bueno, este Despegue Emprendedor es una nueva línea que va hasta los 6 millones de pesos, que es como bien lo dice la línea, sí. Despegue Emprendedor, para todos aquellos que quieran empezar un emprendimiento, bueno, tienen la idea, pero bueno, necesitan esos fondos que están disponibles para justamente eso, para iniciarse en el emprendimiento, ¿no?
0: Sí, hoy sobre todo mirar las tasas accesibles para poder emprender, si vas a una entidad bancaria es prácticamente imposible. Ustedes brindan una tasa baja.
1: Sí, hoy las tasas de mercado para préstamos personales están alrededor del 50-55%. Este crédito sí. Que lanzamos está a una tasa del 16%, una tasa fija durante 60 meses, se puede sacar el crédito, sí. Y bueno, y tiene un periodo de gracia de 3 meses. Obviamente siempre decimos que esta tasa tiene una pequeña variación porque está atada a una tasa como es de mercado, ¿no? Uh-huh. Bueno, pero hoy por hoy está al 16%, la verdad que es una tasa muy atractiva.
0: ¿Hoy son la única entidad que dan algún tipo de crédito a quienes son monotributistas o quienes no están inscriptos?

0: crédito monotributista las entidades privadas la dan, pero dan
1: Sí.
0: todos créditos personales, ¿no?
1: Sí.
0: Nosotros damos créditos productivos. Y obviamente esta herramienta fue creada en el año 2017 por el gobernador Passalacqua para, justamente para lo que vos decís, para aquellas personas que no están inscriptas y se le hacía difícil el acceso a la banca privada. Entonces, bueno, el fondo de crédito viene a suplir ese nicho. Y bueno, la idea es formalizarlos, bueno, y a partir de ahí acompañarlos en todo el proceso hasta que crezcan y puedan acceder a la banca privada por mayores montos, ¿no?
1: ¿Cuáles son los emprendimientos que más aparecen para pedir esta línea? ¿En qué invierte o a qué apuesta la gente de Misiones?
0: No, la línea Despegue Emprendedor, desde que lanzamos en abril y ahora con el relanzamiento que se hicieron a través de la Subsecretaría de la Juventud, lo que más se está dando es la compra de equipamiento. La gente saca mucho para emprender un kiosco, una panadería, unas costureras, comprar ese tipo de herramientas que necesitan para poder salir al mercado, ¿no? Que es muy importante eso. Desde el miércoles que se difundió un poquito más la herramienta a través de las redes, hemos tenido alrededor de 180 carpetas que ingresaron. Bueno, esas carpetas están en estudio. La verdad que fue un boom, explotaron las redes, explotaron las inscripciones. La
1: Sí,
0: verdad que
1: sí.
0: estamos contentos y bueno, estamos acompañando en todo eso.
1: Pasa así, viene como una oleada cada tanto cuando se difunde, van, es
0: Exactamente.
1: como, o es constante la solicitud.
0: No, no, generalmente cuando nosotros hacemos las charlas informativas, porque ahí vamos al interior, a las próximas 48 horas hay un boom de carpetas. Bueno, esa es la idea, difundir esta herramienta, esta ayuda que tiene la provincia para.
1: Ante la solicitud.
0: No, no, generalmente cuando nosotros hacemos las charlas informativas, porque ahí vamos al interior, a las próximas 48 horas hay un boom de carpetas. Bueno, esa es la idea, difundir esta herramienta, esta ayuda que tiene la provincia para.
1: Ante la solicitud.
0: No, no, generalmente cuando nosotros hacemos las charlas informativas, porque ahí vamos al interior, a las próximas 48 horas hay un boom de carpetas. Bueno, esa es la idea, difundir esta herramienta, esta ayuda que tiene la provincia para.
1: Ante la solicitud.
0: No, no, generalmente cuando nosotros.

0: ante la solicitud?
1: No, no, generalmente cuando nosotros hacemos las charlas informativas, porque ahí vamos al interior, a las próximas 48 horas hay un boom de carpetas. Esa es la idea, difundir esta herramienta, esta ayuda que tiene la provincia para.
2: Asumir qué le hace bien, digamos, eso es muy importante, pero va a depender mucho de la consulta y digamos, y de qué quiere, porque acá siempre hacemos programas personalizados, va a depender mucho de lo que el paciente viene a pedir, por así decirlo, qué tipo de bienestar.
0: ¿Cómo es el tratamiento posterior a eso? Acá tenemos todo el mapa de la persona y de ahí empieza, desde nutrición, en algunos casos también algunos medicamentos. ¿Cómo es para entender?
3: Bueno, una vez que la persona entró al consultorio, empieza la conversación, un ida y vuelta, en donde nosotros lo primero que analizamos es toda esa biométrica que bien lo expresaba Emilio, que son bastantes, son más de 40 determinaciones. Y bueno, a partir de ahí, mientras evaluamos eso, todas esas mediciones, empezamos a escuchar lo que el paciente comienza a expresar. Finalmente, le hacemos la devolución y ordenamos. Ordenamos de acuerdo a lo que nosotros consideramos que o no está tan bien o lo que está totalmente mal y tratamos de darle lo que está bien. Ahora, eso siempre explicamos. Los cambios nunca deben ser de un día para el otro. Siempre hay objetivos a corto, mediano y largo plazo. Porque realmente cambiar un hábito no es fácil, porque uno tiene que desaprender lo que está haciendo para incorporar lo nuevo. Ahora, eso todo lleva a un proceso, ¿no? En ese proceso, obviamente que pueden haber altibajos. Por eso decimos, mínimos cambios en el tiempo, ¿eh? Siempre es mejor algo que nada.
0: Y con acompañamiento, que eso es importante. Y
3: Siempre
0: acá
3: con
0: hay que
3: acompañamiento.
0: destacar algo, que es acompañamiento de profesionales. O sea, es algo que está guiado por profesionales, doctor. Digo, porque tantas cosas se encuentran que encontrar algo por profesionales hay que valorarlo.
2: Sin duda, hoy por ejemplo vimos nuestros últimos dos pacientes, una pareja de 75 años, tenía 70 y 75 años, en el cual le interrogamos a ver cómo hicieron los cambios de hábito y nos sorprendió algo. A todos los pacientes les hacemos el PIC, el perfil de inflamación celular, para ver cómo está la célula. Y estas dos personas que vinieron a la consulta ahora hace un ratito, tenían un PIC menor de 10. ¿Qué quiere decir eso? Tenían desinflamada la célula. Casi todos los pacientes que tenemos nosotros vienen con un PIC, para tener una idea, de 40 o 50. Eso es un ratio entre el omega 6 y omega 3. El omega 3 no lo consumimos porque tiene el pescado de mar. Y el omega 6 son los aceites de piso, por decirte, que inflaman. Entonces, ¿qué quiere decir? Si estas dos personas tienen un PIC, tenían de 7 y de 9 aproximadamente, tenían desinflamada la célula porque venían consumiendo omega 3 hace más de un año. De todos los pacientes que vimos con José hasta ahora, son los únicos que vimos con este estudio, que es un estudio que no se hace acá, se manda a Santa Fe, tan bajo, con un buen bienestar de la célula, quiere decir que probablemente estas personas no van a tener enfermedad. ¿Por qué? Porque cuando la célula está inflamada, algún tipo de enfermedad pueden tener. Cardiológica, neurológica, metabólica. Eso, sinceramente, siempre decimos, aprendemos con los pacientes y nos sorprendemos. Pero estas dos personas que vinieron a la consulta hoy, que empezaron a hacer un tratamiento hace un mes, ya venían con cambios de hábito hace rato.
0: Bien.
2: Pero
3: De manera espontánea.
0: ¿Qué edades más o menos manejan o de qué edades vienen la mayoría a consultar? Para decir si está tiempo también de
3: Es un rango de grupo etario bastante amplio, realmente. Desde personas de 20 años hemos tenido pacientes de arriba de 80.
0: Sí, claro que cuanto más joven mejor, ahí se toma antes que hacer que seguir con malos hábitos.
3: Hay personas jóvenes que vienen justamente en búsqueda de un ordenamiento de lo que están haciendo, ¿sí? Y siempre vienen con ciertas dudas, incluso con este tema de los hábitos alimentarios.

0: como decía Emilio, o sea, con qué cortar el ayuno, cómo seguir el resto del día, cuántas veces al día alimentarse. En fin, hay cosas muy, muy importantes que se van obteniendo y que, como dice él, vamos aprendiendo con lo que nos transmite cada persona en el consultorio.
1: Pensar que hoy está la longevidad, se va extendiendo la edad, también ir de la mano, ir de esta forma para llegar a una vejez como todos queremos llegar.
2: Y recalcando nuevamente, estamos hablando que cuando los pacientes nos van a hacer la consulta de medicina funcional, el 70% tiene que ser el cambio en las personas.
0: Estar concientizado.
2: Sí, concientizado, porque si no, no tiene sentido. Pero si no van concientizados, realmente, y nosotros no podemos hacer magia.
1: Pero a veces, por más que vayas con ganas, es algo que cuesta ese cambio de hábito. ¿Cuánto tiempo te lleva? Para el gimnasio te dicen en 3 meses, por ahí.
0: Y eso realmente es individual, es muy, muy, muy, muy personal. Hay personas que no les cuesta absolutamente nada modificar sus hábitos. No, doctor, usted me dice, yo mañana mismo empiezo con... Hay otras que les cuesta un poco más, ¿no? Por eso decimos nosotros a todas las personas que nos consultan que los cambios deben ser tranquilos, despacio.
1: Sí.
0: Está en cada uno provocarlo de manera más acelerada, ¿no?
1: Ajá.
0: Ahora, justamente por eso, porque caen en un...
1: También, sí.
2: Y lo otro que le decimos a todos, lo que no se negocia es la musculación. ¿Vos te acordás? Antes era todo aeróbico, no se hablaba de la musculación, hoy ahora es todo musculación y si querés aeróbico.
1: Sí.
2: Es tan importante el músculo, digamos, para la longevidad, que hace que cuando uno tiene hipertrofia muscular, inclusive toda la sustancia de reparación neuronal, por si hay un accidente cerebrovascular, es tan rapidísima. El que no tiene músculo y no tiene esa velocidad como para hacer la reparación.
1: Sí.
2: El músculo evita que vos tengas enfermedades metabólicas. El músculo hace que, al friccionar el hueso, hace que tenga mayor irrigación y las células del hueso estén fortalecidas. Cuando las viejitas, lamentablemente, por ahí se caen, no es un problema de hueso, es un problema de falta de músculo. Sí. La sarcopenia comienza a los 35 años y está demostrado que si entre los 35 años y 70 años no se hace musculación, se pierde el 35% de la masa muscular. Entonces, la musculación es algo muy importante, y lo que podemos hacer en casa, no hace falta ir a un gimnasio.
1: Sí, si se siente más de los 40 años, ahí
0: tenemos que empezar. Es un gran marcador muy importante de la longevidad, justamente la masa muscular.
1: Sí, sí, sí. Me interesa saber un poco más del tratamiento, lo que es. Hablábamos de, primero, cambio de hábito, que es esencial, obviamente. Después, continuando con todos los estudios que hay que hacer y cada caso particular. ¿Hay técnicas más invasivas, técnicas que... ¿Cómo sería?
0: Nosotros nos basamos en dos cosas. Sí. Salimos ya de todos los hábitos.
1: Sí,
0: ¿no?
1: Sí.
0: Vamos. En que hay que modificarlos, algunos más, otros menos. Pero cuando entramos en la parte de la suplementación, empezamos con la suplementación oral. O sea, ahí sí, también no se negocian un montón de nutrientes importantes, necesarios. Eso va de la mano también con un reseteo de la microbiota intestinal, lo cual es importantísimo, tener el intestino desinflamado para que los nutrientes sean absorbidos correcta y adecuadamente. Porque si no, si ya habitualmente tenemos una absorción de un 30-35%, con un intestino que funciona no adecuadamente, si logramos desinflamar haciendo un reseteo de esa microbiota, la absorción de los suplementos que nosotros le proporcionamos va a ser mucho mayor. Y a esto después nosotros sugerimos un programa en donde, obviamente, eso ya es un tratamiento con sueros. Tratamiento con suero. Y los programas dependen, van de 3, 5 a 7 meses.
1: Ajá, o sea,
0: con sueros de distintas clases. No es un solo suero. Y eso va a depender de la evolución y de cómo esté el paciente en cada consulta control, que es una vez por mes.
1: Sí. ¿En cuánto tiempo se puede ver un resultado para aquellos que son impacientes y quieren al mes?
0: Y depende.
2: Va a depender. Hoy una de las pacientes nos decía que ya vio diferencia en un mes.
1: Sí, pero obvio que
2: se ve diferencia.
1: Sí.
2: Hay unas nuestras primeras pacientes, me acuerdo.
1: Sí cumplen, obviamente. ¿Les conviene a veces ese grupo familiar? Digo porque
2: totalmente.
1: Ser solo, me imagino, y al lado te están comiendo un choripán,
0: van muchos matrimonios, sí. O sea, va él y va ella.
1: Sí, por eso. Recomendaciones
0: es principales. Es más fácil ahí.
2: Mucho más fácil.
1: Sí, sí. Entonces, al mes por ahí alguien puede ver resultados.
2: Sí. Sin duda. Te voy a comentar una de nuestros pacientes.
0: Y antes también.
2: Sí, tenemos un paciente de 74 años que al mes nos dijo: Emilio, estoy feliz. ¿Por qué, Dorita? Tengo más energía, no me duele la cadera cuando me levanto y tengo más energía. Y a los 3 o 4 meses nos dijo, Emilio, lo que me pasaba en mi casa, que me olvidaba de las cosas, empecé a no olvidarme.
1: Sí.
2: O sea, la memoria.
1: Qué bueno. Sí, entonces, eso es importante. Es lo que más querés cuando llegas a la longevidad, querés tener la memoria.
2: Por eso una de las hoy por hoy una de las vitaminas de la longevidad, que hoy se considera que es una hormona, es la vitamina D. De dedo. Sí, para prevención de Alzheimer, prevención de falta de memoria, para el sistema inmunológico, para la inmunidad, en el hombre, prevención de cáncer de próstata, es muy importante la vitamina D.
1: Sí. ¿Dónde los encontramos, doctores?
2: Jujuy 1731, planta baja. Ajá. Y el teléfono es 3764-835507.
1: Ahí funciona, o si no podemos... En las redes también.
0: Más drips, misiones.
1: Así sería. Más drips, misiones. Y con toda esta fortaleza, esta vitalidad, seguramente se van a sumar también algunos de ustedes a nuestra maratón de primera edición, ¿o no?
2: No sé, no, vamos al gimnasio, no sé, por lo menos aeróbico no hago, pero al gimnasio vamos todos los días.
1: Manden a los alumnos, a los pacientes. ¿Son pacientes o alumnos? ¿Como pacientes?
0: No, son pacientes.
1: Pero que están aprendiendo algo nuevo todos
0: los
1: días.
0: Porque esto es medicina.
1: Sí.
0: Algo muy importante que siempre recalcamos con Emilio y nos lo dijimos acá, siempre al iniciar cualquier tipo de conversación, lo decimos, que la medicina funcional no desplaza la medicina convencional. Ambos somos médicos convencionales, con distintas especialidades cada uno, y nos pusimos a estudiar medicina funcional al inicio del año 2020.
1: Ajá. Sí, y
0: es muy importante.
2: Complementa la medicina tradicional.
1: Sí, es algo complementario y necesario.
2: Es necesario.
1: Hoy la gente busca mucha medicina complementaria. Sí. Aparte, está bueno eso, que haya consultas y que la gente busque siempre consultas y ampliarse un poco más. Ha perdido un poco más el miedo a la gente, que antes les tenía un poco de
0: temor. Eso se ve mucho. Preguntan por la calle, en las reuniones sociales, en el trabajo, en todos lados. Hoy sale fácilmente la conversación. No es un mito en absoluto, y no hay que tener miedo en hablarlo.
1: Sí. ¿Ves cambios de hábitos en general en la gente hoy, en los jóvenes, en los no tan jóvenes?
0: ¿Cada vez cambió más?
2: Yo creo que cada vez hay más, como dice José, y por ejemplo, hay pacientes que te sorprende por los hábitos saludables que tienen. Pero que falta mucho.
0: Hay muchos hábitos saludables, muchísimos.
1: Sí, muchas veces yo creo, por lo que veo con amigos, que hay falta una guía para el hábito saludable, porque a veces lo buscan en internet y no es así.
2: Sin duda, a veces le digo a los pacientes, y con José lo hablamos, que nosotros los médicos nos transformamos en biohacker en salud. Los biohackers es la persona que experimenta el cambio y transmite.
1: Sí.
2: ¿Sí? Por ejemplo, andar descalzo. El Browning, ¿sí?
1: Sí, sí.
2: ¿Por qué? Porque los electrones del suelo entran por la planta de la piel y son antioxidantes.
1: Ah, bien.
2: ¿Sí? Bien. Abrazar un árbol, tomar sol.
0: Sí. Tomar sol.
1: Sí, sí, bueno. Una cosa.
0: Correctamente, ¿no?
2: Correctamente.
1: Una cosa estoy haciendo bien, andar descalzo, por lo menos.
2: Eso es fundamental porque vivimos aislados con goma o con cuero, con suela.
1: Ajá.
2: Entonces, es muy importante.
1: ¿Quién pide más o quién va más? ¿Hombres o mujeres?
0: Buena pregunta. Me parece que ambos.
1: Se preocupa más. Y pasar los 40 años, yo creo que también es un clic.
0: Y en los jóvenes, más los hombres.
1: Ajá.
2: Sí.
1: Sí, jovencitos de
0: joven, de 30, 35. Ahí, en ese rango.
1: Sí. ¿Y de 40, o en qué edad se empiezan a preocupar un poco más? ¿Por el de 40, el de 50?
0: Y entre 40 y 50.
1: Sí.
0: Ahí.
1: No, ya venir con sin ejercicio hasta los 60 ya es.
2: No, no, eso es realmente, viste, tétrico.
1: Imagino. Por decirlo.
0: Muy poca gente. Ajá. No hace nada.
1: Sí.
0: Muy poca gente.
1: Sí, alguien hace por lo menos algún
0: deporte.
1: Bien. Doctores, muchísimas gracias. Están invitados, les decía, a la maratón 13 de septiembre, nuestra maratón de 35 de primera edición, así que es una oportunidad también para ustedes, los pacientes, así que están invitados ambos.
2: Muchísimas gracias
1: por venir, gracias por estar aquí con este método innovador, es novedoso y también que te puede cambiar la vida. Cambiar los hábitos, que es importante. Exacto, muchísimas gracias.
0: Gracias.
1: Hablábamos con el doctor Luis Emilio Fretes, el doctor José Pérez da Costa, el equipo de Más Drips Misiones. Así pueden encontrarlo en las redes, másdrips.misiones. Es un grupo interdisciplinario especializado en medicina funcional de precisión. Y con ellos nos despedimos. Mañana nos encontramos nuevamente a las 18 horas. Chao, chao.

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0: Bueno, buen lunes, acá en el streaming de Sexto Sentido. Hola chicas, ¿cómo están?
1: Hola.
0: ¿Cómo andan? ¿Cómo le tiene este lunes? ¿Con humedad, con lluvia?
1: Con humedad, con lluvia, con calor y un poquito de sol.
0: Acá estamos. Bueno, gracias Laura por acompañarnos hoy. Bueno, Marce de la casa, gracias también por estar.
2: Un placer como siempre.
0: Aprovechamos a mandar un saludo grande a nuestras compañeras de El Sexto Sentido, la revista del diario Primera Edición, que sale todos los domingos en formato papel y digital, donde siempre las notas son para cuidarnos, ¿no? Para el bienestar, para estar con mejor salud física, mental, emocional, espiritual. Y bueno, justamente por eso la invitamos a Laura, que está presentando su libro Volver al Eje. Qué, qué lindo,
1: ¿eh? Es invitación para... O para mirarse un poquito, ¿no?
0: Bueno, Laura es psicopedagoga, trabaja justamente en todo lo que tiene que ver de conocernos, saber de nosotros, y no solo conocernos, sino también cambiar esos hábitos, que por ahí es lo más difícil, ¿no? Porque por ahí uno sabe, pero justamente el cambio, ¿no? Sin acción no hay transformación, dice una amiga.
1: Tal cual. Sí, bueno, justamente Volver al Eje es, espero, mi primer libro.
0: Y muchos más,
1: la verdad que es una emoción gigante. Le contaba por ahí a las chicas fuera de aire que ese libro en realidad lo que tiene son técnicas, ejercicios, métodos y demás que yo utilizo con mis pacientes y que viene dando resultado, y que siempre era, bueno, algún día lo voy a recopilar y lo voy a escribir, y voy a escribir un libro, y voy a escribir un libro, y era como algo. Da la casualidad que por situaciones de salud tuve que estar parada unos cuantos días y con el Canva a mano. Entonces ahí me ocupé de armar toda esta cuestión de la estructura, mandarlo a imprimir, y bueno, una vez que me vi con él, dije, pero qué cosa tan increíble, ¿no? Es como un hijo más, lleva mucho trabajo, mucho amor. Y bueno, y Volver al Eje es en parte una gran invitación a la gestión emocional, a la búsqueda de ese equilibrio emocional, a la famosa inteligencia emocional, como conocemos, a toda esta cuestión que tiene que ver con gestionar lo que nos pasa de una manera que nos permita vincularnos de manera más sana, que no nos termine afectando a nivel vincular, a nivel laboral, a nivel de la salud. Lo hablábamos con la doctora Marcela fuera de aire, que también es un placer volver a encontrarte después de muchos años. ¿Cómo es que las emociones que se quedan trabadas y no dichas y no procesadas y no elaboradas muchas veces terminan teniendo consecuencias muy complejas a nivel de la salud?
0: ¿No es cierto?
1: Bueno, para los que me conocen, yo he atravesado varias cosas en cuanto a salud no muy felices, pero por suerte, gracias a Dios, con un resultado positivo o resultado benigno. Entonces es como que la gestión emocional fue algo que tuve que aprender.
0: Claro.
1: Por eso el libro está dentro de un encuadre que se llama Aprender la Vida.
0: Estaba leyendo Aprender con
1: H intermedia,
0: con H intermedia,
1: que tiene que ver con la aprensión, no solo con el aprendizaje, sino con la aprensión, que es el incorporar ese aprendizaje que nos va a permitir vivir. Y dentro de ese espero sacar otros.
0: Totalmente.
1: Pero eso a futuro.
0: Sí,
2: y esto, ahora, ¿no? Gozar este.
0: Totalmente. Y hoy justo yo hablaba con mi hijo, y no, él con la facultad y las ansiedades, la mía también, porque todos estamos ahí siempre haciendo cosas. Y yo le decía que muchas veces yo escuché esa frase, solo se trata de vivir, ¿no? O solo tenemos que vivir, pero es una frase que si vos no la encarnás, no la haces cuerpo, no te la apropias, te pasa por arriba. Y ahí...
2: Y ahí te enfermas.
0: Totalmente.
2: Cuando uno, dentro de las diferentes técnicas que uno tiene, primero tiene que partir de eso, de saber que específicamente la vida es un transitar de situaciones. Y en ese transitar de situaciones vienen todas las emociones que nos hacen subir y bajar nuestros niveles hormonales, y ahí se desencadenan un montón de situaciones en nuestro cuerpo. A veces percibimos eso como taquicardia, uh-huh. percibimos como dolor de estómago, percibimos como dolor de cabeza, como contracturas sí. y como el órgano débil del cuerpo, uh-huh. el que se presta para decirnos, por favor, acá estoy, pará, uh-huh. Que es ese eje que vos sí. mencionás, claro. ¿Qué pasa? No lo escuchamos. Uh-huh. Entonces, vivimos en el piloto automático, porque vivimos en piloto automático.
0: Te pregunto como una persona, ¿no? Como médica, ¿por qué no escuchamos? ¿Por qué tenemos que ir a que nos tenga que doler?
2: Yo creo que, ¿no?, es porque tenemos cambiado.
0: O sea, ¿por qué nos tiene que doler? ¿Por qué te tiene que molestar? ¿Por qué no paramos antes? ¿Qué pasa ahí?
2: Yo creo que tenemos un poquito cambiado nuestros valores. Uh-huh. Entonces, en ese cambio de valores, que yo en una época lo tuve, uh-huh. y ahora trato de que no me gane otra vez la desesperación por el tener, uh-huh. Se nos olvidan las cosas más importantes, uh-huh. el mirarte, uh-huh. con la persona que estás hablando, el permitirte ese tiempo de no hacer nada, uh-huh. el permitirte ese tiempo de gozar de tus hijos. Yo siempre lo cuento y siempre lo digo. Uno de los peores errores que yo creo que cometí, y por eso tanto me gusta dar talleres y por eso tanto me gusta remarcar en el consultorio, es el tema de no cambiar nuestros valores en el día a día. Uh-huh. Si nosotros tenemos claro que nuestro valor principal es ser nosotros mismos, y eso significa yo sin nada económico a quien perseguir, uh-huh. sino que todo se va acomodando y que todo se va dando en su justa medida, y no desesperarnos por el tener, uh-huh. por el querer dar a nuestros hijos cosas mejores que no sean nuestro tiempo y nuestra dedicación, sino que tengan un buen colegio, que tengan inglés, que tengan deporte, que tengan, y la vorágine del día a día que vos tenés que alcanzar, uh-huh. valores económicos hacen que todo el día estemos trabajando, que todo el día estemos persiguiendo otras cosas, uh-huh. y perdemos el valor ese tan importante que es a qué dedicamos nuestro tiempo.
0: Claro, esto es muy bueno también que lo escuches por ahí vos, que estás en época de crianza, que lo dice una mujer que ya pasó, que ya tiene sus hijos grandes, y bueno, no es lo mismo que lo diga una persona que quizás está transitando, alguien que ya pasó y que puede dejar esto, decir, no, o sea, prestemos atención, porque por ahí siempre se escucha esto de que, bueno, pero tenemos que vivir, tenemos que pagar cuentas. Yo lo escucho, hay mucha queja. Cuando se remarca esto de que los chicos necesitan tiempo, hay un malestar. Vos seguramente lo...
1: Sí, sí, sí. De hecho, el tiempo de calidad que no le damos a nuestros hijos es un tiempo de calidad que tampoco nos damos a nosotros, uh-huh. y que termina siendo dentro, a ver... Actualmente nosotros vivimos en un mundo con una serie de códigos, uh-huh. de lo que se espera de nosotros como adultos funcionales, sí. Donde van a esperar que seamos productivos, que tengamos la casa, que tengamos el auto, que tengamos los hijos, que los hijos los alimentemos, los eduquemos, los mandemos a inglés, a deporte.
0: Que estemos flacas, que tomemos todas las vitaminas, olvídate. Que vayamos al gimnasio.
1: Bueno, pero todo eso a nosotros nos, digamos... Uno dice, bueno, pero podés no hacerlo. No podés no hacerlo. Si no encajás y no te sentís tampoco bien porque estás siendo excluido, digamos. Uh-huh. O sea, no hacer lo que se espera que hagas, uh-huh. lo que socialmente se espera que hagas. Ya ni siquiera es tu mamá, tu vecino, uh-huh. tu pariente. O sea, ya socialmente hay un código de lo que debe ser hoy un adulto funcional, que si vos no lo sos, entrás en una frustración muy grande, en una depresión muy grande, donde la gestión de emociones sí funciona, pero a ver, si no me puedo dar cuenta de qué es lo que me está doliendo, como la voz, y ya un dolor que va desde la dolencia del alma, sí, antes sí. que la dolencia del cuerpo. Sí, entonces, sí, si no puedo identificar esto, y probablemente yo no lo pueda gestionar, porque no sé qué es, no sé cómo llamarlo. Si no sé a dónde me duele, no lo puedo curar.
0: Claro, que te debe pasar a vos en el consultorio.
2: Muchísimo.
0: Que inclusive los síntomas migran. Yo me doy cuenta en mi malestar emocional, que todavía tengo que hacer ese proceso de darme cuenta que algo me molesta en el cuerpo para parar y decir, para un poquito, voy a ver. A ver, no es muy rápido. Contesté bien, dije lo que sentía, uh-huh. dije que sí, quería, no, todo ese proceso lo hago. Y para eso ya había algún tipo de dolor. Y cuando no le presto atención, porque también estoy metida en el mundo, migra. Salud. va saltando, ¿no?
2: Claro, porque sí o sí te está demostrando que vos necesitás ese parate. Entonces vas recorriendo de médico en médico, buscando cosas nuevas, indagando. Ahora tenemos también a nuestros pseudo colegas, el chat GPT, que ya toda la gente ya viene y te dice, yo pregunté y puede ser tal cosa o no tendré tal otra, y te traen todos anotaditos los análisis que tenés que pedir y que vos te convertís en el secretario del chat. No, es muy caótico ese tema.
0: Lo que tiene el chat, pero es que siempre sucede, nos atiende bien.
1: No, lo problemático del chat es que te va a decir lo que vos querés escuchar. Total. Y a veces lo que vos querés escuchar, sí, no es lo mejor para vos.
0: No, totalmente.
2: Y a veces te va a generar, te va a poner esa semillita de la enfermedad que no existe.
0: Totalmente.
2: Y
0: que la sabe ese, un médico,
2: claro,
0: cuando tiene la clínica, mira los estudios. Porque hay veces que salen valores fuera de lo normal y el médico te dice, tranqui, o sea, ustedes saben.
2: Claro, para eso, sí,
0: para eso
2: uno tiene una formación, cada uno lo nuestro, ¿no? Pero bueno, yo creo que la parte tecnológica muchas veces nos asusta más de lo que es la realidad, porque muchas veces se presenta esto que estamos comentando. La persona tiene un estilo de vida tan desordenado que el cuerpo explotó y haciendo cosas mínimas, como volver a hábitos saludables, que cuesta muchísimo porque el cerebro siempre tiende a buscar el camino más fácil. Entonces repetimos los hábitos que conocemos y que tal vez sabemos que no nos hacen bien, pero como es lo conocido, es el camino ancho, fácil y cómodo. Y reencauzar o generar nuevos caminos neuronales en los nuevos hábitos, sabemos que existe, sabemos que es posible, pero como nos cuesta más, terrible, entonces necesitamos mucho apoyo de otra parte, de otras redes, de otras situaciones o de nosotros mismos, pero que nos hagan recordar y volver a ese eje con, por ejemplo, determinados ejercicios, con, por ejemplo, determinados llamados de atención. Yo siempre digo, vuelvan a los cartelitos, vuelvan al cartelito en el escritorio, al cartelito en la heladera, al cartelito en el baño, que nos recuerden en ese segundo cuál es nuestro objetivo primordial. Si el objetivo primordial es fijo, es uno que nosotros en el día podemos focalizar, es más fácil decir, bueno, simplemente respiro, me tomo unos segundos y respiro. Simplemente al sentir ese mínimo gesto, esa mínima situación física en que el aire penetra a nuestro cuerpo, si nosotros nos concentramos en ese momento, entonces ahí ya nuestro cortisol comienza a bajar. Y cuando comienza a bajar el cortisol, nuestra mente sale, nuestro cerebro sale de ese camino, para y dice, no, no voy a seguir por acá porque este es el camino fácil, el que no tengo que hacer, y se generan nuevas posibilidades de generar nuevos hábitos. Pero la constancia y la disciplina es la base. Entonces lo que tenemos que tener claro es el foco. ¿Y el foco cuál es? Quiero estar bien. Bueno, me centralizo. Quiero estar bien, me siento y escribo 15, 20 cosas que quiero hacer, de las cuales elijo una o dos.
0: Claro, y sincerarme también, porque viste que dice que hay que pedir lo que se quiere y querer lo que se pide, ¿no?
1: Tal cual.
0: Porque nosotros queremos estar en peso, pero tenemos que hacer un orden.
1: Pero viene el embellú con quesito derretido y por favor, ¿entendés? ¿Quién puede?
0: Pero lo que pasa es que también hay un fenómeno todo o nada, y los que trabajan en alimentación, en nutrición, todo el tiempo están diciendo que es un orden que uno va dando, que uno también tiene que prestarle atención cuando por ahí viene ese embellú, ¿no? Y no por eso vos ya vas a alargar todo, sino que presta atención a qué cosas, cuáles son tus tentaciones, qué sentís comiendo eso. Generalmente mucho placer, ¿no?
1: Generalmente mucho placer, pero no siempre mucho placer. A veces por ejemplo, no sé, el embeyú, o lo que sea, la chipita a la mañana, lo que sea, tenés el placer, tenés la culpa, tenés la acidez, tenés la sed, hay un montón de cosas que sentís, la pesadez también la sentís en el mismo bocadito.
0: Bueno, también prestar atención, ¿qué sentís cuando decís que no y todos comen y vos no?
1: Ahí creo esto, que está acá, el tema.
0: Acá estoy leyendo en ponerle nombre a la emoción, o sea, ayuda a regular, ¿no? ¿Cómo hay una negación también de lo que nos pasa? Uh-huh. Muchas veces cuando hay una persona que está muy enojada, en el fondo, cuando empezás a hablar o empieza a mover el cuerpo, vos te das cuenta que en realidad lo que tiene es tristeza. Nadie quiere estar triste. Yo esto lo hablo con los niños y lo entienden muy bien. Nadie quiere estar triste. Todos queremos estar bien, felices.
1: ¿Por qué queremos estar todos bien y felices?
0: Yo creo que porque la tristeza está negada, no está permitida.
1: Ahí está el tema. ¿Entendés? Y ahí justamente está la cuestión.
0: A mí me encanta.
1: Yo
0: lo hablo con los niños y lo entienden muy bien. Nadie quiere estar triste. Todos queremos estar bien, felices.
1: ¿Por qué queremos estar todos bien y felices?
0: Yo creo que porque la tristeza está negada, no está permitida.
1: Ahí está el tema. ¿Entendés? Y ahí justamente está